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1: Hola, muy buenas tardes y bienvenidos, como siempre os digo, un viernes más a este vuestro programa. Por fin es viernes. Buenas tardes, Luara.
2: Buenas tardes.
1: ¿Cómo estás?
2: Bien.
1: Yo te veo muy bien, ¿eh?
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1: Empezamos con una novedad y con un nuevo lanzamiento, se podría decir. Ellos son RSK. El bosque se muere. A ver, cuéntanos qué es lo que tenemos para mañana.
8: Sí, pues mira, mañana tocan Dunedain, abrían para ellos los Evernight, que es un grupo de aquí de Zaragoza, de power metal y heavy metal clásico.
9: Se va nada más y nada menos que a Valdefierro, se lo lleva Patricia de Valdefierro, la primera ganadora.
1: Pues para Patricia de Valdefierro se va ese primer disco que sorteamos hoy de Los Espejos. De sol a sol, como el que hace hoy en la capital aragonesa. Si no fuera por el viento, si no fuera por el aire, pues aún podríamos llevar sombrero. Pero ahora mismo para llevarlo tendríamos que llevar las cejas hacia arriba. ¿Para qué? Para hacer rosca en la frente. Que paséis un buen fin de semana. Y con esto y un bizcocho, hasta el viernes a las 5 de la tarde.
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Hola, bienvenidos, bienvenidas al programa de mayo de la cara oculta del cierzo. Esta vez el cierzo nos trae una palabra: conciencia. Empezamos. Vuestro programa de cine, música y literatura. Y como os decía, estaba buscando... Bueno, quería hablar sobre el medio ambiente, sobre qué estamos haciendo con este planeta, qué es lo que le vamos a dejar, no a nuestros hijos, sino a los hijos de nuestros hijos, o sea, a los que serán sus nietos. Tenemos una conciencia clara del mundo a solo 200 años, que es una mínima centésima de segundo de este planeta, ¿no? Bueno, que no sería nada en 200 años en lo que este planeta ha dado a los humanos y con esta naturaleza que la estamos perdiendo. Y eso, y os digo, pensaba en tratar el futuro del planeta, ¿no? Y en cómo haremos para ser responsables con nuestra conciencia en relación al medio ambiente. Entonces me salió la palabra clave: conciencia. Y pensé que podemos hacer un bonito programa para vosotros, todos los oyentes de Radio Mai y también de Cultura Sic Park. Y será eso: la conciencia la vamos a ver desde diferentes puntos, desde diferentes formas. ¿La conciencia es buena o es mala? Siempre nos dicen: no tienes conciencia, como que no sabes lo que estás diciendo, o no eres una buena persona, ¿no? Por eso, la conciencia no está aquí para agradarnos, ¿no? Está aquí para decirnos la verdad, porque la conciencia, por mucho de que queramos, no la manejamos. O sea, somos nosotros, pero ella es la que nos maneja. Tú, por mucho que quieras decir una cosa dentro de ti, sabes la verdad, ¿no? Sabes que la conciencia que no te engaña, te guste o no te guste. A veces te salva, otras veces te incomoda, pero la conciencia siempre está ahí. Luego la vamos a encontrar en los libros, en el cine, en la literatura, en la música, en... ¿no? La conciencia, en el fondo, vive en ti, pero se nutre de todo lo que nos rodea. Bueno, y para este programa contamos de nuevo con nuestra colaboradora especial, Idoia Hernández. Yo le he pedido que nos... Ella siempre nos hace la sección de cine y esta vez nos va a traer películas donde se abordó el medio ambiente, ¿no? Lo que está ocurriendo con el planeta. También le he pedido a Ricardo Novellón él es un hombre muy espiritual y nos va a hacer unas... nos va a contar unas cosas sobre la conciencia vista desde el punto espiritual, ¿no? Porque la conciencia y el alma van juntas. Eso es una de las cosas que se me planteaba, ¿no? La conciencia y el alma. Y entonces le pedí también a Javier de Palma, que lo conocéis, estuvo hace poco presentando La Lágrima Oscura. Es un adicto a la filosofía. Y le he pedido que nos haga un resumen desde los inicios, desde que el hombre se puso de pie hasta ahora mismo, pasando por entre filósofos, pensadores, humanistas, y nos va a hacer un recorrido, y todo lo acompañaremos con buena música. Y para empezar, bueno, os recuerdo nuestro canal de iVoox, Radio Cultura Sic Par, Radio Mai, es el 102.8 de la FM, todos los viernes a las 10 de la mañana y los lunes a las 9 y media. Y nuestro correo electrónico, Radio Cultura Sic Par. También, si queréis mandar un WhatsApp para participar, al WhatsApp 645-811-870. Es mi teléfono y os atenderé. Y está buscando alguna canción. Y vamos a empezar nada menos que con Mago de Oz.

0: Bueno, después de escuchar la canción Madre Tierra, vamos a tener de fondo a Mamá Tierra de Macaco, ¿no? Y vamos a introducirnos en lo que os decía de la conciencia con el medio ambiente, porque es una conciencia que muchas veces nos pica por dentro, porque nosotros mismos, o sea, el planeta no se está muriendo, lo estamos matando, ¿no? Y lo peor no es eso, lo peor es que lo sabemos y apenas hacemos cosas, o sea, sí, reciclamos, tenemos detalles, pero nuestra conciencia nos dice que no es suficiente, que tenemos que hacer y animar a hacer más. Aquí en Radio Mai salen muchos consejos de diferentes programas sobre el reciclaje, que es una cosa importante. Y bueno, estamos viendo que el agua ya no está limpia, que los bosques desaparecen, que cada vez hay más guerras, que las cosechas llevan un montón de química y están con la genética, las están haciendo para que les den más beneficio, pero no para más beneficio para nuestro planeta. Destrozan los terrenos, los campos. Y bueno, la conciencia con el medio ambiente no es una información, ¿no? Hay que informar, pero en el fondo es una responsabilidad. Nos tenemos que mirar en el espejo y dentro nuestro, desde el alma, o desde nuestro cerebro, o desde nuestro interior, pensar bien, ¿no? Si somos parte del problema o somos parte del cambio. Os voy a poner ahora el audio que nos ha hecho Idoia Hernández sobre el cine, cómo se ha tratado el medio ambiente en el cine. Muchas gracias, Idoia. De nuevo, os va a encantar.
1: Queridísimos oyentes, la verdad que estoy encantada de compartir estos nuevos momentos con vosotros, ¿no? Le pedí a Oscar Brie que hablase de cómo en el cine la sostenibilidad y el medio ambiente se han convertido en un personaje más, ¿no? Bueno, yo creo, en mi humilde opinión, que ha habido momentos en la historia del cine en el que una película ha dejado de ser un mero espectáculo para convertirse, sin duda, en un espejo, ¿no?, que mostraba esa crisis climática tremenda que estamos viviendo actualmente, ¿no? Lo que ha buscado el cine, yo creo, ha sido pues sacudir nuestra indiferencia, denunciar la explotación de recursos y despertar en nosotros pues una responsabilidad colectiva, ¿no?, sobre el cuidado del planeta. Bueno, habría un montón de ejemplos de películas, ¿no? Pero vamos a empezar recordando una película maravillosa que a mí me encanta, por la que tengo debilidad, que es Las aventuras de Jeremiah Johnson, ¿verdad?, de 1972, interpretada por mi adorado Robert Redford. Esta película, bueno, pues trataba, ¿verdad?, acerca de la búsqueda de la libertad de un exsoldado en las montañas rocosas. Y el protagonista pues tenía que aprender a subsistir con lo que la naturaleza le proveía, enfrentándose sin duda a condiciones extremas de nieve y de frío, ¿no? Esa lucha constante resaltaba pues la necesidad de adaptarse al medio ambiente en lugar de dominarlo. La Warner Bros. Quería que se rodase la película en un estudio, ¿no? Pero tanto Robert Redford como Sidney Pollack, el director, se negaron en rotundo, insistieron en grabar pues todos los exteriores en Utah, ¿no? El frío, imaginad, sin duda, pues fue una amenaza constante, ¿no?, provocando casos de hipotermia entre el reparto y el equipo, ¿no? Y hay una gran curiosidad que a mí siempre me ha llamado muchísimo, muchísimo la atención, que es que el personaje de Robert Redford estaba basado en un hombre real llamado John Liver Eating Johnson, traducido al español como el comedor de hígados, casi nada. Un personaje sin duda mucho más cruel, que el de la película, bastante edulcorado, ¿no? Dicho sea de paso. Porque el personaje real pues se comía los hígados de los indios a los que iba matando, ¿no? Como una vendetta porque los indios habían matado a su mujer. La verdad que Robert Redford tenía, como yo, adoración por esta película y siempre señaló que era la película favorita de su carrera, al ser toda una oda a la naturaleza. Y en este pequeño viaje, ¿verdad?, por la historia del cine, pues no quería dejar de homenajear a un director maravilloso, Akira Kurosawa, a quien yo siempre personalmente he admirado. Hay una película que es una obra maestra, ¿no?, que es Dersu Uzala, basada en las crónicas de Vladimir Arseniev, donde se narraba pues la historia de amistad entre un explorador ruso y un cazador nanay en la taiga siberiana. Se destacaba esa conexión, ¿no?, increíble con la naturaleza, ¿no?, de Dersu, ¿no?, con una filosofía de vida, de respeto, ¿no?, y una inadaptación a la civilización, ¿no?, porque él quería morir en la taiga, ¿no? Muy curioso, porque siempre se ha comentado que probablemente esa sabiduría y esa personalidad maravillosa del personaje de Dersu influyeron quizás en la creación del personaje de Yoda en Star Wars, porque sin duda pues George Lucas admiraba a Kurosawa tanto como yo. Y había una escena memorable, ¿no?, en la película, en la que se veía a Dersu preparando pues una cabaña abandonada y dejando suministros, enseñando que el bosque es un hogar compartido y que los recursos tenían que estar disponibles para cualquier viajero. Ojalá pues aprendiésemos esta maravillosa lección de vida, ¿no?, de esta obra maestra. No podía quedarme yo también, ¿no?, sin comentar una película que a mí me encantó, de 1985. ¿Os acordáis de La Selva Esmeralda? Es un clásico ecologista, ¿no?, que denunciaba la destrucción de la Amazonia y el impacto sobre las culturas indígenas. El director John Boorman también se negó a rodar en estudios, ¿no? Quería alcanzar el realismo más cercano, ¿no? Y también contrató pues a indígenas de la tribu Camayura, ¿no?, para la película. Imaginaos, la comunicación sería todo un reto, porque tuvieron que utilizar el lenguaje de signos y contar con la ayuda de antropólogos, ¿no? Y se cuenta que en el rodaje pues la humedad extrema y el calor pues provocaron hongos en las lentes de las cámaras y averías constantes en el equipo de sonido. La película se basaba vagamente en la historia real de un niño secuestrado por una tribu amazónica en los años 70, y el título Esmeralda no solo hacía referencia a ese color vibrante de la selva, sino también al valor incalculable de la Amazonia, que es un pulmón del planeta, porque produce cerca del 20% del oxígeno mundial y alberga más del 50% de las especies conocidas, ¿no? El actor principal, curiosamente, era el hijo del director, Charles Boorman, que era un niño. Y bueno, pues tuvo que pasar meses conviviendo con tribus reales, ¿no?, y aprendiendo sus costumbres y sus ritos. Y su interpretación, sin duda, fue completamente naturalista, ¿no? Durante el rodaje, Charlie pues y todo el equipo técnico pues se tuvieron que enfrentar a serpientes venenosas, arañas y peligros del río amazónico, ¿no? Os invito a que veáis esta película, que a mí me gustó muchísimo, la verdad. También hay otra película icónica, ¿no?, de la maravillosa Sigourney Weaver, ¿no?, de 1988. ¿Recordáis Gorilas en la niebla, ¿no? Pues esta película, sin duda, ¿no?, narraba la vida y la lucha de la zoóloga Diane Fossey, ¿no?, para proteger a los gorilas en la montaña de Ruanda, ¿no? La actriz tuvo que interactuar con gorilas reales, aprendiendo, imitando los sonidos y los movimientos que la Diane Fossey real realizaba, ¿no? Y la verdad que una de las experiencias pues más conmovedoras para la actriz pues fue el encuentro con Maggie, una gorila de 8 años, ¿no?, que había conocido a la verdadera Diane Fossey. Maggie se acercó a la actriz, apoyó su cabeza en su hombro y fue un momento de conexión real, yo diría que mágico, que quedó plasmado, ¿no?, en la película. Y ahora me entran muchísimas ganas de volverla a ver y de volver a recordar esa magia, ¿verdad?, con todos vosotros. Y bueno, os confieso que en 1990 mi opinión acerca del actor Kevin Costner cambió de manera radical. A mí Kevin Costner, lo confieso, me daba muchísima rabia. Pero cuando de repente vi la película Bailando con Lobos, en la cual dirigía, hacía el papel principal y también producía. Inicialmente habían pensado en Tom Berenger y en Viggo Mortensen, pero bueno, las pruebas que hicieron no le debieron convencer y decidió Kevin Costner interpretar al personaje principal, ¿no? Fue todo un logro. En esta maravillosa película, ¿no?, pues destacaba esa armonía, ¿no?, entre los nativos americanos, los Sioux, y la naturaleza, que contrastaba sin duda pues con la destrucción ecológica de la colonización occidental, ¿no? La película ganaría 7 Oscars y se filmaron paisajes inmensos de Dakota del Sur, ¿no? Hay unas anécdotas súper curiosas, ¿no? En esa famosa escena de la caza de los búfalos se utilizaron 3.500 búfalos, ¿no?, procedentes de un rancho privado, pero para no herir a ningún animal se fabricó un búfalo metálico de alta precisión para esas tomas en las que el animal debía recibir impactos o caer. Había también una escena icónica, que era cuando los guerreros de edad comían el hígado crudo de un búfalo después de la caza. Pero bueno, no era el hígado real, ¿vale? Era pues una réplica hecha de gelatina para evitar riesgos sanitarios y respetar esta ética animal, ¿no? Si hubo un personaje maravilloso que interactuó con Kevin Costner fue el lobo de los calcetines, que fue interpretado pues por 2 animales, Teddy y Buck. Como solo uno de ellos tenía esas características patas blancas, los entrenadores tenían que pintarle las patas antes de filmar cada escena. Y una gran curiosidad de la película, que a mí siempre me ha hecho mucha gracia, es que bueno, Kevin Costner se empeñó que gran parte de los diálogos tuvieran subtítulos y se pronunciaran con el lenguaje Lakota. ¿Pero qué ocurre? Que los actores no sabían Lakota, con lo cual les tuvieron que enseñar. Y un poquito para facilitar ese aprendizaje, obviaron o omitieron esas diferencias gramaticales cuando hablaba un hombre y cuando hablaba una mujer. Entonces, cuando los indios Lakotas, que sí que hablaban el idioma, pues fueron a ver la película, se quedaron bastante impactados, ¿no?, porque escuchaban a los guerreros hablar como lo hacían las mujeres en esa época. Pero independientemente de esa limitación, ¿verdad?, hay que reconocer que Kevin Costner estuvo brillante, porque el escuchar el idioma Lakota, ¿verdad?, originalmente, pues sin duda le dio muchísimo realismo a la película. Y bueno, es súper curioso, ¿no?, porque los estudios pensaban que la película de Bailando con Lobos pues iba a ser todo un fracaso, ¿no? Le llamaban la tumba de Costner, casi nada, la ironía, ¿verdad? Pero bueno, se convirtió sin duda en el western más taquillero de toda la historia. Y como os decía al principio, mi opinión de Kevin Costner cambió radicalmente. Otra de las películas, ¿verdad?, que es todo un referente en el tema de la sostenibilidad y del medio ambiente, pues fue la película Erin Brockovich de 2000, ¿verdad?, el año 2000, interpretada por Julia Roberts. Esta película estaba basada en hechos reales, ¿no?, y narraba pues la historia de una madre soltera que luchaba contra una compañía que había contaminado el agua en Hinkley, en California, causando graves enfermedades a los residentes, ¿no? Imaginad, diversos tipos de cáncer, tumores, infertilidad, dolores crónicos y náuseas. Un auténtico drama humano, ¿no? La verdadera Erin Brockovich declararía que la película era verídica en un 98%, ¿no? Y el caso real, pues, tuvo una de las mayores indemnizaciones en la historia de Estados Unidos, ¿no? 333 millones de dólares, ¿no? No sé si recordaréis que la verdadera Erin Brockovich también aparecía al principio de la película. Interpretaba una camarera que se llamaba Julia, que era todo un guiño a Julia Roberts, que interpretaba a la verdadera Erin Brockovich. Y cuando Julia Roberts ganó un Oscar, sí que llamó mucho la atención que no nombrase ni agradeciese a la verdadera Erin Brockovich su fuente de inspiración, porque Erin Brockovich ha sido y sigue siendo una gran activista, ¿no? Pero es que inicialmente Erin Brockovich pensaba que la actriz que mejor encajaba con su personalidad era Goldie Hawn, ¿no? No Julia Roberts. Pero dejando a un lado esos intríngulis del rodaje, la verdad que la película da que pensar, ¿verdad? Y es todo un referente. Y por último, bueno, pues tampoco podíamos olvidar toda la saga de Avatar, ¿no? De James Cameron, que ya sabéis que es una película

0: ¿no? Buscando reducir la huella de carbono y alinearse con esos valores ecológicos. Los actores pasarían meses entrenando el buceo libre, la apnea. Y bueno, la película es toda una apología a la protección, a la conservación y a la celebración de nuestros océanos, ¿no? La verdad que si pensamos y reflexionamos acerca de cómo el cine trata el tema, ¿verdad?, del medio ambiente, yo creo que el cine nos enseña que el mundo es un regalo efímero y que nuestra misión sin duda es convertirnos en guardianes de ese legado. No sé si estaréis de acuerdo conmigo. Porque se trata en cierto modo de que garanticemos que las próximas generaciones puedan asombrarse ante la grandiosidad de nuestro planeta. Y bueno, pues mi adorado Akira Kurosawa, ¿no?, en la película Versus Sala, que hemos hablado ya antes, ¿no?, de ella, pues lo que intentaba transmitir sin duda es que el respeto a la naturaleza es un deber moral, porque en el momento en el que la Tierra se convierte en un recurso y no en un hogar, pues el ser humano está condenado a la autodestrucción, ¿no? Akira Kurosawa pronunció unas bellísimas palabras que quiero compartir con vosotros. La gente hoy en día ha olvidado que en realidad son una parte de la naturaleza. Sin embargo, destruyen la naturaleza de la que dependen nuestras vidas. Bueno, espero que os haya gustado el programa, que hayáis disfrutado tantísimo como nosotros. Os mando un abrazo enorme y un hasta pronto.
1: Muchas gracias, Sidoya. Sí, la verdad que eres una cinéfila empedernida. Muchas gracias. Y bueno, yo diré que yo he visto montones de veces Bailando con Lobos y se me siguen saltando las lágrimas cuando el pobre Calcetines le pasa lo que le pasa. No os hago spoiler. Continuamos La cara oculta del ciervo, vuestro programa de cine, música y literatura. Hoy el ciervo nos trae una palabra: conciencia. Continuamos.

0: La cara oculta del cierzo, vuestro programa de cine, música y literatura. Y pasamos a la sección que nos ha hecho Javier de Palma, que lo conocéis porque estuvo aquí presentando, como os decía antes, su libro La lágrima oscura. Os podéis buscar en nuestro canal, suscribiros a Cultura Cispac Radio o La cara oculta del cierzo, lo podéis encontrar de las dos maneras. Suscribiros y buscar el programa de que hicimos con su entrevista, que estuvo muy bien, y ahora ha tenido el detalle de acceder a hablarnos sobre la conciencia desde los tiempos o cómo ha crecido la conciencia. Os lo pongo mal. La cara oculta del cierzo. Javier Palma.
1: Hola, Oscar, buenos días. Muchas gracias por esta invitación a La cara oculta del cierzo. Y para hablar de un tema bastante potente, que es la conciencia, quiero aprovechar para saludar a toda la audiencia y

0: para felicitar a todos los creadores del programa, que hacen un estupendo trabajo. Bueno, voy a intentar resumir sobre lo que me habéis preguntado hoy. Hay que tener en cuenta una cosa: no soy ningún académico, ningún estudioso del tema, así que habrá que ser comprensivo, porque seguro que en lo que vaya a decir a partir de ahora va a haber errores. Pero bueno, voy a dar mi honesta idea, impresión sobre lo que he leído durante mi vida y más o menos lo que sé sobre el tema o creo saber. Por hacerlo por bloques, yo me iría a lo que es la prehistoria, incluso antes del Homo sapiens. El Homo antecesor, que se descubrió en Atapuerca, parece que fue, ya parece que tuviera algún atisbo de ser consciente de que estaba en este mundo con algunas herramientas que parecía tener, no estoy muy seguro de ello. De todas maneras, Lucy, la querida Lucy Australopithecus, parecía que aún no eran muy conscientes de dónde estaban y de quiénes eran. Apenas eran, hablaban de forma servida, también subían a los árboles, estaban muy indefensos. Pero luego ya el Homo erectus ya tenía una manipulación con instrumentos muy primarios, pero ya parecía que estaba algo más, tenía más conciencia de que estaba en un entorno hostil y daba ayuda de su inteligencia. Y después, pues ya sí que ya pasamos al Neandertal. El Neandertal ya tuvo conciencia que estaba en un mundo totalmente salvaje a su alrededor y necesitaba organizarse, comunicarse, aunque en grupos pequeños, tener armas, y además tenía un pensamiento simbólico desarrollado, porque se plasma en las pinturas que existen en las cavernas, que no solamente son de Homo sapiens, también en Neandertales se descubrieron hace demasiado tiempo, ¿no? Y bueno, a partir de ahí creo que ya el próximo paso fue cuando la gente se dio cuenta de que se morían los demás y había conciencia de que se habían muerto, de que habían dejado de existir, ¿no? Como pasa como parece ser con los demás animales, ¿no? Entonces ya vino la trascendencia y ya es cuando se dijo, bueno, ¿dónde iremos luego? A partir de ahí ya creo que la conciencia de ser un ser perecedero y saber que la vida tiene un final fue pues primero la primera tragedia del ser humano, por llamarlo de alguna manera, o del Homo, ¿no? Y a partir de ahí ya, bueno, ya pasamos directamente al Homo sapiens, que bueno, esto es como un Neandertal, pero mucho más complejo, con sus relaciones y la mente, en vez de ser una mente de almacenamiento de memoria, como decía Jan Nowell en su libro, bueno, lo ha escrito mucho, yo le digo Los Ocadernarios del Valle de los Caballos, es magnífica la comparación que hacen de lo que es un Neandertal, que tiene una gran mente, pero sobre todo es memoria y repetición, 300.000 años viviendo prácticamente igual, y lo que es una niña que acaba en la tribu de Neandertales y que tiene una creatividad y una mente totalmente diferente a la del Neandertal, expansiva y creativa, ¿no? Y que produce la hostilidad de uno de los recelosos miembros de la tribu. Bueno, me he entretenido con esta novela, porque como es literatura, Auel es fantástica, una antropóloga francesa, creo que es buenísima. Son dos libros solamente que leí de ella, pero tenía que haber leído mucho más. Después de esto ya pasamos a lo que es, digamos, un salto a lo que es la civilización de los mitos, ¿no? Magamicénica, diría yo. Bueno, también, lógicamente, los egipcios, por supuesto, los mesopotámicos, claro, antes que estos. Aunque creo que los mesopotámicos son, no sé ya si anteriores o no, no me hagáis caso. Pero bueno, aquí el hombre es consciente de su existencia y sabe que depende de fuerzas que en este caso serían fuerzas de la naturaleza deificadas, el dios Sol, el Ra de los egipcios, luego con los griegos pues tenemos el dios del trueno, el del viento, el del mar. Todo esto, digamos que más que tener una moral, lo que se tenía era una obediencia a las fuerzas y tener a los dioses contentos para ir funcionando. Pero siempre éramos nosotros, el Homo sapiens avanzado ya, y la naturaleza. La naturaleza eran fuerzas que venían de los dioses. Hasta que vino el logos de los griegos, y en el logos de los griegos era la razón la que movía, la que explicaba el mundo. Y todo lo que existía, sobre todo se buscaba una causa racional. Y la causa racional, pues estaban Ares y Manes, Anaxímenes, Tales de Mileto, etcétera, todos conocidos. Pues uno decía que era el agua, el origen de todo, el otro decía que era el fuego, como Heráclito, otro te decía que era el ápiro, no sé si era Anaximano o Anaxímenes, siempre me lío, en el sentido de que era una especie, digamos, de caos que luego se del que partía todo. Y bueno, hasta llegar a Demócrito, que llegó a una conclusión que se llevó muchísimos años después, que fue la atómica. Él pensaba que todo estaba compuesto de átomos, tampoco se equivocó tanto. Ahora hemos avanzado un poco con la física cuántica, pero por ahí está la cosa. Es decir, que estos naturalistas ya eran, la conciencia estaba a unos niveles que son a nivel de reacción, de raciocinio, prácticamente como ahora, solo que tenían mucha tecnología mucho más simple y muchos menos conocimientos quizá específicos o científicos, pero abstractos. No creo yo que se hayan pensado muchas cosas nuevas desde entonces, ¿no? Luego ya vino Platón con su teoría de las ideas, y que había cuerpo y alma. Bueno, aquí ya había un dualismo en el cual pues ya decíamos que la conciencia nos deja ver apariencias. Es decir, el famoso mito de la caverna, todo lo que vemos son apariencias, los objetos son copias exactas de las ideas, que es el mundo de las ideas, que es eterno, que al que accedemos después de la muerte y del que venimos. Y Aristóteles, con su Ilepórtimo, pues yo leí acerca del alma, es muy curioso, pues habla de eso, de la materia, la forma y el alma que le da la forma. Pues Aristóteles realmente es más naturalista también, más científico, intenta hacer caso también bastante de los sentidos, percibir la realidad como algo objetivo, el sujeto y el objeto, según tengo entendido yo, se me puede corregir. Y bueno, a partir de ahí ya llegamos al neoplatonismo de San Agustín de Hipona, en donde la fe es la revelación, somos conscientes, tenemos conciencia de ser hijos de Dios, porque lo ha revelado. Y como ya la fe empezaba un poco a flaquear, vino Santo Tomás de Aquino y ya recuperó a Aristóteles y lo adecuó a su religión, ya hablando de que la ciencia era eficaz, pero no se puede elegir entre ciencia y fe, hay que siempre elegir la fe. Bueno, luego ya hablamos en literatura pues ya de lo que es todo el tema del Renacimiento, todo el tema ya del Árbol de Rotterdam, que por cierto me encantó mucho su obra de sobre la locura, que es buenísima, la he leído un par de veces, Elogio de la locura. Y ya se cuestionan algunas bases de jerárquicas de la religión, de la iglesia. Incluso al principio parecía que estaba con Lutero un poco de acuerdo, pero claro, cada uno siguió su paso. Y después de esto ya pasamos, yo diría que ya ya a los empiristas, Locke, Hume, que Berkeley, que pensaban un poco en lo que son los sentidos, la percepción por los sentidos, que es, digamos, lo que nos lleva a conocer la realidad. la famosa tábula rasa, lo que venimos con una página en blanco, que es todo lo que sabemos es por los sentidos, incluso las ideas todas vienen o la intuición viene de los sentidos, ¿no? Y esta gente pues intentó, digamos, combatir el idealismo o el racionalismo inclusive anterior de Leibniz o Spinoza, y lo que entonces había hasta entonces considerado que era la sustancia. La primera vez que era Aristóteles cuando habló de la sustancia y del primer motor, y luego Descartes, que ya empezó a cuestionar lo que percibimos por los sentidos. Y también está el tema de luego, por supuesto, también tenemos a Kant, que intenta jerarquizar todo lo que es mediante los juicios, todo lo que es la percepción de la realidad. Bueno, no ha sido muy estricto en lo que son, digamos, todo el tema secuencial. Quizá van a ir antes unos que otros, pero bueno, en conjunto, en definitiva, de lo que se trata es de que el hombre, desde que tiene conciencia de que está aquí, básicamente hay dos ideas que creo yo que son fundamentales. Una, que una cosa es la realidad y otra somos nosotros, y otra es que nosotros y la realidad se funden lo mismo. Y esta idea sí que llega hasta la fenomenología de Husserl y de Heidegger después, en la cual en el ser, en el sujeto, está la intención. Es decir, nosotros cuando vemos la realidad, si la dejamos suspendida, es decir, solamente vemos lo que es, sin ningún juicio, sin ninguna relación ni la asociación de ideas, así llegamos a percibir exactamente lo que es esa realidad para nosotros y la llegamos a entender. Heidegger, por ejemplo, aunque no era alumno de Husserl, habla de un ejemplo muy claro: un perro ve un martillo o un primate avanzado de un martillo y puede ver pues un trozo de palo con metal, pero nosotros vemos una herramienta para clavar clavos. Eso es una construcción mental, eso no es realidad. O sea, que viene un artista extraterrestre o dejamos un martillo dentro de 10.000 años y bueno, o sea, no, que no. Es decir, que ese elemento, esa herramienta para unos sería pues un objeto para otros. Entonces nosotros, mediante nuestra subjetividad, le damos un uso a ese martillo y hacemos que la realidad sea la otra. No es un objeto de madera, es un martillo, pero ese objeto ideal lo hemos creado nosotros, ¿no? Pues es un poco lo que estos dos pensadores, sobre todo Heidegger, creyó que era más realista que el amigo Husserl, y Heidegger de lo que hablaba básicamente de que nosotros somos el Dasein, que es el único ser que se pregunta, el único ente que se pregunta por el ser. Él decía que desde Aristóteles nunca, en su obra Ser y Tiempo, nunca nos habíamos preocupado en preguntarnos por el ser, y siempre preguntamos por el hombre, por la naturaleza, por Dios, por objetos, por entes, pero no por el ser. Pero ¿qué somos? ¿Qué es el ser, no? Y entonces Heidegger, a partir de preguntarse por el ser, toma como punto de partida al ser humano, que es el Dasein, que es ese ser arrojado ahí, el ser en relación con los demás entes, ¿no? A ti te arrojan a este mundo, no eliges ni la época, ni el momento, ni la familia, ni los amigos, ni el país, ni la clase social, ni el color de la piel. Tú estás aquí lanzado y tienes que saber estar ahí con los demás entes y con esas relaciones es un devenir. O sea, el ser no es algo estático que siempre es el mismo. Tú te vas realizando durante el tiempo. Y luego lo que parecía que iba un poco de ser el tiempo, creo que era la de Heidegger, pues luego ya vino con el amigo Sartre, que con su obra sí que es más, digamos, un poco con otra óptica, más rigurosa en decir que el ser está antes que que la existencia está antes que el ser, ¿no? O sea, ahí habla de que nosotros estamos condenados a ser libres y que vamos, que tenemos por narices que labrarnos nuestro futuro y que no tenemos ninguna excusa. Entonces, si no tenemos excusa, somos nosotros con nuestro albedrío los que tenemos que decidir nuestro futuro, nuestro porvenir, nuestro presente, y somos responsables de nuestro pasado. Entonces, yo de toda esta amalgama de gente, pues yo creo que la idea de Heidegger es un poco la que más se adecua a lo que somos. Es decir, somos alguien que ha llegado a este mundo, que nos han arrojado aquí sin preguntar y sin pedirlo, y tenemos que llegar a ser nosotros mismos, pero en un devenir constante. Es un poco aquí parecido a lo que decía Aristóteles, ¿no? O sea, Parménides decía que el ser era siempre eterno, Heráclito decía que no existe, que no hay un ser estático, que es dinámico, que el ser se va haciendo, todo cambia, nada permanece, y Aristóteles hablaba del ser en acto y el ser en potencia. Pero bueno, al revés, el ser en potencia no es ser en acto. Tú cuando eres niño no eres adulto, llegarás a serlo, pero ¿quién eres? ¿Javier niño o Javier adulto? En fin, eso es un poco el recorrido que he ido haciendo, y ahora en el rollo contemporáneo más reciente, pues es muy la conciencia manipulada, diríamos, lo que ya es más excitante, ¿no? Hablamos de Ray Bradbury con su Fahrenheit 451, hablamos de Huxley con Un mundo feliz, hablamos de Orwell con todas sus obras como que conocemos todos, como 1984, Rebelión en la granja. En fin, la literatura es un reflejo de la conciencia del hombre y creo que no tiene fin. Así que muchas gracias a todos los oyentes y a toda la gente que ha preparado el programa, y a ti, Oscar, por haberme invitado. Y esta es mi humilde aportación a lo que estabais hablando hoy.
1: Bueno, yo admiro Javier, el conocimiento tuyo sobre la filosofía. Me estás haciendo que me aficione como nunca, pero me ha chocado que dentro de... O sea, que has nombrado un montón de filósofos, pues igual no has nombrado a Schopenhauer, Hegel o Heidegger, que son el precursor, ¿no?, del existencialismo, que tiene tanto que ver con la conciencia. De verdad, de que admiro que... O sea, porque sé que esto no lo estás leyendo, que te sale directo, y nos estás dando un montón de cosas para pensar. Bueno, esta última... Ah, y me tienes que contar algo de cómo va este libro tuyo, La lágrima oscura, y de si tienes algún proyecto. Y ya nos despedimos. Muchas gracias, Javier. Un placer tenerte aquí. Un abrazo.
0: Son tres monstruos, tres pilares del pensamiento que no he citado, quizá porque sean los tres muy conocidos. Vamos a ver, Schopenhauer, que yo creo que es un genio poco conocido por muchos, por su San Benito del pesimismo, que sí que es cierto que fuera pesimista, pero bueno, tenía, digamos, una concepción de la conciencia como que estaba supeditada a la voluntad. Para él la voluntad era esa fuerza irracional, eterna, indefinable, que se objetiviza en la naturaleza, en objetos, en animales y en un grado superior en el ser humano, en el hombre. Y el hombre, pues, no es que la razón controle la voluntad, sino al revés, es la razón está para servir a la voluntad. Excepto en dos casos, en la contemplación del arte, sobre todo la música, y con el ascetismo, es decir, evitando el deseo, huyendo del placer para evitar el dolor. Evitar el dolor para obtener, aunque no llegues exactamente al placer. Entonces, eso digamos que es básicamente lo que yo entiendo de Schopenhauer. Hegel es otra cosa. Hegel es el hombre en la historicidad. La conciencia no es algo que es siempre objetivamente lo mismo, sino sino una sustancia que se va transformando en mediante el hombre, mientras el, en la medida que el hombre va avanzando, hasta llegar a ese espíritu absoluto, que sería el llegar a que la autoconciencia absoluta, o sea, que la conciencia se comprenda a sí misma y ya no evolucione más. Bueno, él creo que dijo que el Estado prusiano era ese espíritu absoluto, pero bueno, no me voy a meter en ese jardín. Y Pierre Delgard es el precursor del existencialismo, se le considera. Este señor sí que fue alguien que dentro de su religiosidad, porque la tiene, para él el cristianismo, la fe es algo, es un salto de fe, es algo que va más allá de lo racional. Pierre Delgard piensa que está el alma, está el cuerpo, y de las dos cosas, estas dos cosas sale el espíritu, que es una especie de síntesis de alma y cuerpo. Y cuando este espíritu despierta, se da cuenta de que está solo ante el vacío, porque es libre de decidir, y tiene esa angustia por no saber qué le depara, a dónde va a llegar. Luego ya en su libro sobre la angustia, pues ya también habla de muchos más temas, del pecado original y tal, pero bueno, en realidad Pierre Delgard es un pensador del puro, y para él la conciencia, el salto de fe, el seguir al corazón, el seguir tu espíritu, lo que te dicta el espíritu, al margen de jerarquías religiosas, etcétera, fue muy controvertido en su momento también. Y bueno, estos son los tres monstruos, que quizás alguno más, claro, hay muchísimos pensadores más, pero creo que entre todos se llega a una forma más o menos de lo que es la conciencia. Y mi libro, bueno, pues yo estoy muy contento de la primera novela que he hecho, que la verdad es que La lágrima oscura, que la gente que la ha leído, o que la ha comprado, o que se la ha dejado, pues cada uno con su punto de vista, pues parece que ha gustado. No es una novela con grandes pretensiones, tiene cierto contenido. Digamos, ya sabéis que me gusta la filosofía y tal, los personajes en algunos momentos pueden mostrar alguna pincelada de estos pensamientos y tal, pero es un thriller, que hay una historia de un chico que sale de su país y se mete en por un dedo de juego y se mete en un follón hasta que, bueno, acaba de una manera. Y ahora estoy con otra historia muy diferente, no tiene nada que ver con la anterior, y estoy trabajando en ello. Llevo meses porque quisiera ver si esas cosas que no me acaban de cuadrar de la primera novela las puedo subsanar o espero no empeorarla. Pero bueno, estoy trabajando en ello. Quiero hacerla una novela más corta, que no pase de 250 páginas, a ver si es posible, con mucho 300. Y bueno, me estoy dando mi tiempo y hago reflexiones, como sabes, y publico mis posts y mis relatos cortos para ir practicando y darle forma a lo que la idea sí que la tengo. Y eso es, Óscar. Muchas gracias por preguntar y apoyarme. Venga, un abrazo.
1: Bueno, muchas gracias a ti, Javier, y esperamos contar contigo para otras ocasiones. Continuamos con La cara oculta del ciervo, vuestro programa de cine, música y literatura. 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Nos podéis escribir a nuestro correo en Gmail, radioculturasigpar@gmail.com, y escuchar nuestro canal de iVoox, La cara oculta del ciervo, Radio Cultura Sigpar. Somos Cultura Sigpar, nuestro grupo de Facebook, y continuamos ahora con Gema.

Continuamos en La Cara Oculta del Cierzo. Este programa que el cierzo nos ha traído una palabra, nos ha traído conciencia. Y ya estamos explorando en las diferentes, con las diferentes colaboraciones, y ahora vamos a seguir explorando con nuestra invitada Gema Tacón. Os recuerdo que esto es La Cara Oculta del Cierzo, vuestro programa de fina música y literatura. 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Estaba pensando en esto de la conciencia y me ha venido a la cabeza una cosa. La conciencia, como decíamos y como nos contaban nuestros colaboradores, siempre está ahí, ¿no? Y es que me acuerdo de cómo me chirría y casi me pellizca siempre después de la consulta del médico. La doctora me ha preguntado: ¿cuántos cigarrillos fumas al día, Óscar? Y yo le echaba, pues ahora muy bien, 3, 4, no fumo más. Pero no, más que salir de la consulta, y parece que es lo que me pellizca, y me dice: mentiroso, te fumas 15. Y sigues mintiéndole a tu doctora. Eso es una conciencia castigadora.

famosa tía Gema Tacón, os voy a contar un poco de ella. Nace en Cádiz en 1981 y llega marcando una voz literaria que no entiende de caminos rectos. Gema Tacón, escritora independiente, creadora multidisciplinar, ha construido su trayectoria desde experiencias muy poco convencionales. Pasó por la Armada Española, ha trabajado en la gestión de proyectos en hostelería y cultura y ha moldeado una mirada profunda, muy humana, anclada en lo que duele, ¿no? Y puede ser que eso es lo que nos mantiene en pie. Su obra se mueve entre el misterio, la historia, la leyenda. Tiene una conexión especial con el folclore aragonés. Y Gema Tacón rescata las tradiciones, mitos y episodios olvidados, ¿no? Para transformarlos en relatos envolventes donde la emoción, la oscuridad caminan de la mano. Lugares como Trasmoz, marcado por la brujería y las leyendas negras, se convierten en escenarios vivos donde lo real y lo sobrenatural se entrelazan.

En la última década ha publicado 21 novelas dentro del circuito independiente, ¿no? Y ha explorado géneros como la fantasía, el thriller, la comedia, lo paranormal. Y entre sus obras destaca la trilogía Susurros, con la que tiene una sólida comunidad de lectores. Su narrativa se caracteriza pues por personajes muy complejos, llenos de contradicciones, enfrentados a sus decisiones, muchas veces difíciles y no siempre son las correctas, pero intenta crear personajes honestos. Su universo creativo no termina en la escritura. En paralelo, desarrolla un proyecto artístico de creación artesanal de figuras inspiradas en criaturas fantásticas. Son piezas únicas que están teniendo en España, pero en el extranjero, una acogida estupenda. Están hechas completamente a mano y podéis buscar fotos en su Facebook. Yo luego os voy a dejar los enlaces, como siempre, a sus libros y a sus páginas web, ¿no? Y os diría que esas figuras son parte del imaginario de los 80 y 90 y son para coleccionistas, pero también para cualquiera, y como os decía, a nivel internacional o nacional. En su proceso, la música no es un refugio, pero es una herramienta. Huye de las canciones con letra para no romper la concentración. A mí me pasa también. Y se apoya en lo instrumental. Por eso estamos escuchando a la violinista Lindsay Stirling. Bueno, me gusta todo lo que sean así, bandas sonoras, cosas de que marcan el curso, ¿no? Y se notará en las escenas de sus libros. Una de las preguntas primeras va a ser por qué ha elegido esta obra para este programa, para presentarnosla, El Aqué, Perdido de Trasmoz. Es una historia ambientada en Trasmoz, el único pueblo oficialmente excomulgado de España, y es un lugar donde el pasado no desaparece y reclama algo, ¿no? Bueno, le voy a hacer dos preguntas. ¿Por qué has elegido este libro, Gemma? Lo primero, disculpa, muchísimas gracias por cogernos este ratito en La cara oculta del cierzo. Desde Zaragoza te damos las gracias. Y eso, ¿por qué has elegido este libro? Y dinos una pregunta incómoda. ¿Cuántas vidas estamos dispuestos a sacrificar por la eternidad?

0: Hola, muchas gracias por contar conmigo para esta entrevista. Me hace ilusión por el tema de que es allí en Zaragoza y que esa novela en particular, por eso la escogí, pues cuando me dijisteis de hacer una entrevista, dije, tiene que ser la que la hace. Perdido de Trasmoz, porque es obvio, transcurre allí y me hace ilusión que la gente de allí también conozca un poco el punto de vista que le he querido dar desde el respeto, ¿sabes?, a todo aquel entorno, a todo aquel paraje idílico tan bonito como es esa parte de Zaragoza. La canción, Lindsay Stirling, es una violinista que me encanta. Yo soy incapaz de tocar las partes, pese a que soy de Cádiz, no tengo ritmo ninguno, soy incapaz de tocar las palmas. La gente dice que los andaluces y los gaditanos tenemos salero, yo escogería el azúcar, porque es que tengo un oído aquí y el otro, un oído en Cádiz y el otro en Zaragoza. O sea que, entonces yo admiro a esa mujer que es capaz de tocar el violín, bailar, saltar y no se muere en el intento. Entonces, por eso la escogí, porque me encanta. Es una artista que personalmente me fascina. Después, lo de las bandas sonoras. Yo soy Dori. Si yo me pongo a escribir y me pongo una canción que me sepa, me pongo a cantarla. Y al final ni escribo ni nada y no puedo. Mi vida tiene 24 horas y creo que trabajando estoy unas 14. Escribo de noche cuando puedo y no. Entonces me pongo los cascos, me pongo bandas sonoras. Aún así, cuando me pongo bandas sonoras Disney, acabo cantando El Rey León, por ejemplo, ¿sabes? Porque también me pongo bandas sonoras de películas Disney. Me estoy cargando a alguien, pero de fondo tengo a la Sirenita. O sea, que eso de que la música acompañe, como hay gente, escritores, ¿no?, de novela épica, que están escuchando Gladiator mientras que están en una cena. Yo no tiene mucho que ver la música. Yo sería incapaz de escribir una playlist que acorde con lo que estoy escribiendo, porque me iría por los cerros de Úbeda, seguro.
1: Gema, tienes una carrera literaria muy prolífica. Cuéntanos cuántos estilos y cuéntanos un poco de estas novelas.
0: Pues mira, sí, a fecha de hoy, en los 10 años que llevo de carrera literaria, tengo 21 novelas publicadas, en breve saldrá la 22. Y yo empecé, yo creo, un poco como todo el mundo, modo brújula, perdido, sin tener muy claro qué es lo que hacía. Pero claro, a medida que vas avanzando, la pluma aprende y me di cuenta que es inviable. No, mi cabeza no puede trabajar en modo brújula. De hecho, tengo que tenerlo todo perfectamente planificado. Yo tengo escaleta de personajes, de capítulos, de trama, de línea. De hecho, yo voy a los institutos a dar charlas de construcción literaria y les explico que lo más importante es el inicio, nudo, desenlace, ¿sabes? Una línea temporal y que se vayan guiando de ahí. Habrá gente que tenga por ahí las musas en la oreja, yo creo que las mías están de huelga.
1: Una de las cosas que nos estamos preguntando en este programa sobre la conciencia es, la conciencia es algo ligado al alma, es algo que nos puedes contar.
0: Yo creo que la conciencia de cada uno va en base a cómo tengamos nuestros límites. A lo mejor para mí el límite es un insulto, para otra persona el límite es apuñalarte. ¿Sabes? La conciencia de cada uno va en base a los principios que tenga cada persona. Por eso a mí en mis novelas me gusta ser malo, muy malo, pero que en el fondo tengan un motivo, ¿sabes? Que tú cuando acabas, que sea malo, que haga cosas malas, pero que cuando tú descubres por qué, te pongas en su situación y diga, ¿qué hubiera hecho yo si hubiera estado en su lugar? ¿Sabes? Entonces, creo que se mide según el rasante que tú tengas, ¿sabes? ¿Está ligada al alma? Pues no lo sé, ya lo descubriremos si hay algo más allá y nos empiezan a contar las cosas que deberíamos de no haber hecho.
1: Creo que eres una muy aficionada a las leyendas. Cuéntanos, Aquelarre perdido de Trasmoz. Cuéntanos de este libro.
0: Yo me considero una cazadora de leyendas. Me encanta las leyendas y todo lo que transcurre en España. De hecho, tengo muy pocas novelas que sean fuera de España. Y me gusta la documentación. Para mí el trabajo más bonito a la hora de escribir una novela es documentarme y ver qué ocurrió en ese sitio y qué puedo sacar de realidad. Porque creo que cuanto más fiel somos a la realidad dentro de la ficción, más verosimilitud puede llegar a tener la obra y más creíble serán los personajes y tu historia y tu trama, ¿sabes? Entonces me enteré de Trasmoz, que es el único pueblo excomulgado en la actualidad, que está allí, lo tenéis en Zaragoza, y no pude evitar sumergirme en la leyenda de la tía Casca, de Castillo Veruela, de Becker, y tuve que seguir investigando. Es como me salen las historias después, me sale la trama, ¿sabes? Y esa documentación fue bastante bonita y estoy deseando poder acercarme a Trasmoz uno de esos días de fiesta que celebran el Día de las Brujas, y tiene que ser bastante chulo. En la que la he perdido de Trasmoz hay distintos tipos de amor. Empezamos con el amor de una madre, ¿vale? Que Amalia Soler. El amor de una madre, lo que puede llegar a ser por salvar a su hija, por darle la mejor vida posible, incluso a costa de la suya. Y después está el amor hacia otra persona, ¿sabes? Que como las desdichas los va uniendo poco a poco. Entonces, es amor de distinta índole, pero es amor, ¿entiendes? Después, si Trasmoz está maldito, si te fijas en la leyenda, al final de todos mis libros tenéis un glosario, ¿vale? Siempre donde explico las licencias literarias que me haya tomado, donde explico los nombres. Ningún nombre en mis libros está al azar, siempre tienen un motivo, y digo de dónde salen los nombres y la leyenda real, si a lo mejor he modificado algo. Y en este en particular os cuento qué pasó, por qué Trasmoz fue excomulgado. Realmente no es tanto brujería como una trifulga con el obispado, pero bueno, creamos en las leyendas que son más divertidas que las guerras entre el clérigo.
1: Vamos a hacer una pequeña pausa. La siguiente pregunta a Gema es, ¿qué banda sonora le pondrías a esta novela, ¿no? O a tus novelas? Y se me ha ocurrido meter esto que es muy, muy épico y muy como de leyenda. La escuchamos y continuamos. Estamos escuchando a los Manowar, los reyes del metal.

ya me ha puñeteado, tío. Porque si tuviera que ponerle una banda sonora, no tengo ni idea de cuál sería. Kill Bill, mezclaríamos Kill Bill en algunos momentos, mezclaríamos Anastasia, mezclaría, yo no sé, mezclaría muchas cosas.

0: Cuéntanos, Gemma, ¿qué les haces a los personajes y en qué escenas como que te ha costado más que enfrentarte con esas cosas que al final que tiene que pasar?
1: Este en particular, aunque yo tengo una manera peculiar de escribir, porque yo intento mezclar, yo mezclo género, siempre hay un género predominante, pero después mezclo, yo creo que la mayoría de la gente mezcla, tú no puedes, a no ser que sean los puristas de género, yo no soy purista de un género, yo escribo según mi estado de ánimo, entonces aunque predomine a lo mejor el thriller o el paranormal, o siempre intento meter cómica. Siempre, porque la vida ya es bastante triste como para estar llorando. Entonces, ha habido escenas fuertes, este libro tiene algunas escenas fuertes, en las que yo misma digo, Dios mío, ¿sabes? Me hace mordido la conciencia, que es el tema a tratar, a mí misma. Y ha habido, no te puedo decir cuáles porque serían unos spoilers gigantescos, pero en este en particular ha habido una, dos, creo que ha habido hasta tres escenas que me ha costado escribirlas. Y las escenas madre e hija, porque me pongo en el lugar de la madre y cuestan, ¿sabes? Decir Dios, pero hoy me pongo en el lugar de la hija, ¿sabes? También, y son duras, pero como te digo, siempre intento darle el toque tacón, como digo yo, y cuando te lo esperas, suelto alguna burrada y respiras otra vez, ¿sabes? E incluso te ríes, igual estás llorando, que estás enfadado, que te estás riendo, ¿sabes? Mi libro tienen, según lo vas leyendo, tiene distintas, en la misma página puedes tener tres emociones distintas.
0: Cuéntanos, Gemma, has escrito tantísimo de leyendas de brujería y fantasía, bueno, hemos visto de que tocas todos los estilos, pero ¿crees en la brujería?
1: Mira, tengo varios libros sobre el tema paranormal y tengo varios libros sobre brujería. Tema paranormal de leyenda, aparte de la que la hace perdido de Trasmoz, tengo la leyenda jurado, que trata sobre el cortijo jurado de Málaga, que es uno de los sitios más emblemáticos a nivel de parapsicología de España. Tengo el nido del lobo, que también trata temas de parapsicología, que transcurre en Ochagavía, en Navarra. Y después tengo la vida secreta, la última wicana. Tengo la trilogía que trata sobre la religión wicca, esa es novela juvenil. Tengo la trilogía de que realmente son cuatro, pues tiene uno un relato cortito, la de la Soliña. María Soliña fue la última mujer que condenaron por brujería en Galicia. Creo, pues mira, tengo tantas historias leídas, tengo tanto documentado que no te podría decir si creo o no creo, ¿sabes? No lo sé. No, con certeza, sí, no, pero sin embargo siempre llevo una pulsera de...
0: Bueno, pues para acabar, una pregunta que se le suele hacer a los escritores, ¿qué es lo que quieres que un lector tuyo cuando acaba uno de tus libros, qué es lo que quieres de que sienta o que reciba de ti?
1: Pues mira, es una buena pregunta para acabar. Los lectores, yo tengo muchos lectores que no leen. A ver, a mí me lee gente que lee mucho y gente que no lee nada, lo cual me parece magnífico, ¿vale? Que gente que no lea, coja un libro mío de 300, 400, 500 páginas y se lo lea, me parece una pasada. Me gustaría que cuando un lector termine de leer una de mis novelas, reflexione, viva con sus personajes en la cabeza durante un tiempo y los eche de menos. Sí, me gustaría que sintieran lo mismo que siento yo cuando pongo la palabra fin, que se quede con un buen sabor de boca, ¿sabes? Y eso, y muchísimas gracias por darme la oportunidad de que me conozcan por allí y nos vemos en la próxima.
0: Después de esta estupenda charla, conversación con Gemma Tacón, continuamos con otro escritor, Ricardo Novellón, hace una reflexión sobre la conciencia y el alma. Os recuerdo que hace poco presentó con Ediciones Atlantis su libro Frecuencia Superior, una novela que encaja mucho con este programa y que bien podría llamarse ese libro Conciencia Superior. Vais a tener los enlaces en comentarios de Ivos de cómo haceros con este libro, igual que con los de Gema o Javier Palma. Estamos escuchando a Andrea Salini, la canción 11 de noviembre. Vamos a escuchar un poco y damos paso a Ricardo.

recuerdo que banda compartida, la banda de que sigue haciendo las canciones de Andrea Sallini por toda Europa, bueno, incluso México, se podría decir, Latinoamérica y Europa, pero sobre todo en Italia, de donde son ellos, estará este verano en Zaragoza. Ya os daremos más información. Andrea Sallini y banda compartida son todo una rock and roll school. Vamos a escuchar ahora.

0: Muchas gracias, Ricardo. Y cuéntanos esto que está escrito para La cara oculta del Cierzo, vuestro programa de cine, música y literatura. ¿Qué tal? Ricardo, cuéntanos.
1: Conciencia y alma. En el plano científico hablaríamos de conciencia. La podemos ubicar en nuestro cerebro, donde se encuentra la mayoría de nuestras conexiones neuronales y que nos permite realizar las tareas cotidianas. Esto nos proporciona conciencia de nosotros mismos y de nuestra presencia en este plano terrenal. Nos ayuda a tomar decisiones y a resolver problemas a los que, por desgracia, hoy en día tantos nos envuelven. La forma de vivir de hoy está creada con infinidad de problemas psíquicos, como depresiones, ansiedad, miedo. ¿Y por qué no decir también que desde distintos puntos de poder y a través de distintos informativos de distinta índole se esmeran en que estemos en este estado de ansiedad y de terror continuo? ¿Será porque es más fácil dominar a las masas cuando más miedo tienen? Y así hacer a voluntad lo que ellos dispongan.
0: Estamos escuchando ahora el último disco de Bunbury, Un brindis al sol. La reflexión de Ricardo Novillón va en dos partes. Vamos a escuchar un poco esta canción. También es un poco una reflexión.

0: Otra cosa es el alma. El alma es nuestro verdadero ser, el viajero que ha navegado por distintos tiempos y lugares, el que recoge todas las vivencias y experimenta de todo tipo de situaciones: amor, cariño, amistad, familia, rechazo, traición. Y he aquí la verdad de nuestra existencia. Venimos en distintas épocas de la humanidad a experimentar y a vivir con plenitud todo este tipo de experiencias y a aprender y, sobre todo, a evolucionar para ser cada vez mejores seres. Se sabe científicamente que hay un proceso concreto en la creación del feto en el vientre materno, que dicho feto recibe una energía increíble y que es ahí cuando se da comienzo de verdad a la vida. Y yo digo, ¿no será ese momento el que es invadido el cuerpo físico por nuestro verdadero yo, o llámalo alma? Todas las religiones contemplan y explican la esencia del alma, pero fuera de toda creencia y de dogma, es mejor que nos demos cuenta nosotros mismos de quién realmente somos y que hay algo increíble que así lo quiere.
1: Muchas gracias, Ricardo. Contaremos contigo siempre que puedas y nada, ha sido un placer escucharte.

Bueno, pues muchas gracias a todos desde Radio Mai, desde Cultura Sin Par. Y acabamos con el programa con lo que es conciencia. Un abrazo, os queremos. Yo soy Óscar Brismene. Hasta el próximo mes. La cara oculta del ciervo.

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0: Anda, que nos vamos animando ya. ¿Y esto?
1: Pero
0: esto,
1: ¿qué público más tonto tengo?
0: ¿Pero qué es esto? ¿Cómo puedes entrar así ya? Pues siendo Caca Deluxe. ¿Pero qué público más tonto tengo?
1: Un, dos, tres, cuatro.

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Y seguimos disfrutando de la edad de oro del pop español. Seguimos recordando la década de los 80. Lo hacemos ahora con Siniestro Total. Bailaré sobre tu tumba.

una décima parte de segundo, Nacha Pop sonando aquí en Por Fin Es Viernes en Radio Mai. Y tenemos más década de los 80, tenemos más de la edad de oro del pop español.

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2: Y seguimos repasando la discografía del panorama nacional. Estamos en la década de los 80, en la edad de oro del pop español. Y ellos son Vídeo. La noche no es para mí.

Y vamos con un grupo también archiconocido por aquella época, especialmente en Aragón, porque es un grupo de aquí, de Zaragoza. Estamos hablando, no podía ser de otra manera, de los Héroes del Silencio, Mar de Adentro.

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ahí es donde estás sintonizando el 102.8 de la FM, sintonizando Radio Mai. Seguimos en esa década de los 80, lo hacemos en la edad de oro del pop español. Esto es Arasca y Dinarama. Perlas.

Y si te digo que ellos se llaman Leño, pues ¿cómo se puede llamar el álbum? Pues más madera. Seguimos en la década de los 80 y lo hacemos sin solución con Leño.

La edad de oro del pop español. Seguimos llegando a ti a través de ese 102.8 de la FM, a través de los micrófonos de Radio Mai, subiendo la temperatura en este viernes largo.

En nada, en breves, en unos momentitos, repasaremos la lista de los 10 más votados. Repasaremos la lista, cómo se quedó en el último programa de Por Fin Es Viernes, que ya, pues como que fue en el año pasado. Pero no quiero avanzar, no quiero seguir adelante sin daros las gracias por estar ahí al otro lado. Por estar detrás de ese altavoz del receptor de radio, pues escuchando, disfrutando. Así que muchas gracias por estar ahí. Recordad que podéis realizar vuestras votaciones para la semana que viene, para elegir los 10 más votados para la semana que viene, ingresando en www.radiomai.com/online. Ahí nos puedes escuchar. Y / Por Fin Es Viernes, la web oficial del programa, desde donde solo nos tendrás que indicar tu cantante, grupo favorito, la canción y el álbum. Vamos a seguir en la década de los 80, en esa edad de oro del pop español, pero ahora nos vamos a colar en una fiesta. Lo vamos a hacer con el primer álbum de Mecano. Me colé en una fiesta.

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1: Pues vamos con el repaso de los 10 más votados, de cómo quedó la lista.
0: Número 10.
1: No podía ser de otra manera. Comenzamos por la décima posición. Aquí tenemos a Vanessa Martín con Ámbito de ti.

0: número 7.
1: Y vamos por la séptima posición. Aquí tenemos a Manuel Carrasco. ¡Qué bonito!

0: Y seguimos desvelando la lista de los 10 más votados. Seguimos repasando cómo quedó la lista de los 10 más votados.
1: Número 6.
0: Es el turno para la sexta posición, donde nos encontramos a Malú con Invisible.

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0: 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Julia.
1: Número 5.
2: Alcanzamos el meridiano de la lista, que se me lengua la traba, y lo hacemos con Bombay y Bebe, la primera colaboración en esta lista. Solo si es contigo.

0: número 4.
1: Y alcanzamos la cuarta posición, donde nos encontramos con Dua Lipa y este Dude.

0: número 3.
1: Y empezamos la recta final con esa tercera posición. Aquí tenemos a Aitana y Ana Guerra. Lo malo.

0: número 2.
1: Y alcanzamos la segunda posición en esta recordatorio de la lista de los 10 más votados, de cómo dejamos la lista de los 10 más votados. Y aquí nos encontramos con Rosalía, Azuma, con Yo por ti, tú por mí.

0: camino hasta esa sonsonaría. Por ti, ¿quién lo diría? Que hasta la esquina hasta esa sonsonaría. ¿Quién lo diría?
1: ¿Y a quién tuvimos en el number one, en el número uno? Pues nada más y nada menos.
2: Número uno.
1: Que a Megan Taylor no hay excusas.

Y ahí lo hemos tenido, así es como ha quedado la lista de los 10 más votados, así es como la hemos repasado. Con lo que vamos a escuchar ahora, pues lamentablemente nos tenemos que despedir ya hasta el próximo viernes. Y lo vamos a hacer pues con una canción que me han pedido. Mi chiquitín, una canción de Camilo, y vamos con ella, vamos con Vida de Rico.

8. Hasta el próximo viernes a las 5 de la tarde. Disfrutar del fin de semana largo. Y nos oímos.

0: ¿Cuántas veces hemos elegido un restaurante sin preguntarnos de dónde vienen los ingredientes? ¿Cuántas veces hemos comido sin pensar en quién cultivó lo que tenemos en el plato o lo que se ha tirado para que ese plato llegue a la mesa? La gastronomía ha sido durante mucho tiempo sinónimo de placer, de creatividad, de experiencia. Y lo sigue siendo. Pero hoy algo está cambiando. Hay cocineras y cocineros, restaurantes grandes y pequeños, proyectos en ciudades y en pueblos de la España vaciada, que han decidido que cocinar es también una forma de posicionarse frente al mundo. Una forma de cuidar el territorio, de reducir lo que se tira, de mejorar la vida de las personas que trabajan en la cocina, de quienes producen los alimentos y de quienes se sientan a la mesa.
1: Bueno, hemos intentado plasmar las formas que existen dentro del territorio para ser sostenibles. No hay una sola cocina sostenible, dependiendo de en qué territorio estés. Hay distintas respuestas que se puedan dar. Si estás en la costa no es lo mismo que estás, si estás en el interior. Eso hemos querido trasladar todo el conocimiento científico vinculado a la restauración sostenible que hemos consolidado en el proyecto Encima, que es un proyecto impulsado por la Fundación Daniela Carasso. Entonces, a través de 7 proyectos, hosteleras y hosteleras han trasladado todos esos indicadores, todas esas herramientas para ser más sostenibles en la operación diaria de los restaurantes y de las cocinas y trasladárselos pues, como público objetivo a esas hosteleras y hosteleros que quieren generar un cambio.

0: Hola Leticia.
1: Hola David.
0: ¿Cómo estamos?
1: Pues sin merendar me pillas para este programa.
0: Hoy vamos a explorar esa transformación de la gastronomía y lo haremos de la mano del documental Ebullición, que nos muestra que otra hostelería no solo es posible, sino que ya está aquí.
1: Más que de cocina, se trata de buscar un sistema alimentario más justo y más sostenible. Una cocina que piensa en el territorio, en los residuos y en las personas y en su futuro.
0: Ebullición incide en que la gastronomía ya no puede entenderse únicamente como un placer para el paladar. También es una forma de relacionarnos con el entorno, de cuidar lo que comemos y de decidir qué modelo de sociedad queremos construir. Y que no está solo en los márgenes o como excepción, sino como una alternativa real que ya está transformando cocinas por todo el país.
1: Durante mucho tiempo hablar de alta cocina era hablar de creatividad, de prestigio, de experiencia sensorial y un poquito de tontería también.
0: Sí.
1: Y todo esto sigue siendo importante, pero hoy la conversación ha cambiado. Ahora también hablamos de sostenibilidad, de kilómetro cero, de economía circular, de desperdicio alimentario y de impacto social.
0: Ver cómo no se conforma con alimentar, sino que quiere regenerar, reparar y mejorar. Como define el Barcelona Culinary Hub.
1: Bueno, tú aquí me hablas de paño, ¿eh, David? Por favor.
0: La verdad que esa es otra tontería, la de poner nombres rimbombantes y en inglés a todo esto. Pero claro, Concentrador Culinario de Barcelona. Parece que es bastante más duro y entra peor. A ver, que me has esperdido el hilo, ya tú sabes.
1: La Barcelona Culinary Hub...
0: Dice que la gastronomía sostenible se basa en adoptar prácticas culinarias que respeten el medio ambiente, promuevan el comercio justo y tengan en cuenta el origen de los alimentos y su impacto en el planeta.
1: Ahí tenemos tres grandes ejes: regenerar el territorio, reducir residuos y mejorar la vida de las personas.
0: Pues iremos con ellos.

0: pensamos en gastronomía, muchas veces nos viene a la cabeza grandes platos, chefs reconocidos o restaurantes famosos. Pero hoy ese mundillo está cambiando. ¿Qué está pasando exactamente?
1: Está pasando que la gastronomía está dejando de ser una actividad aislada, centrada solo en el resultado final, para convertirse en una práctica conectada con todo lo que ocurre antes, durante y después de cocinar. Es decir, importa el origen del producto, importa cómo se transporta, importa cómo se aprovecha y también qué huella deja.
0: Y eso cambia la manera de entender el trabajo culinario, imagínate.
1: Exacto, cambia la manera de entenderlo y también cambia la responsabilidad de quien cocina. Porque ya no basta con hacer un plato bonito o sabroso. Ahora también hay que preguntarse de dónde viene ese ingrediente, qué impacto ha tenido su producción, cuánto desperdicio generó y a quién benefició con mi compra.
0: Eso hace que el restaurante deje de ser solo un lugar de consumo. Nos hace ser conscientes de un consumo responsable y permite practicar una gastronomía creativa y de alta calidad, minimizando el desperdicio de recursos y reduciendo el daño ambiental.
1: Un espacio donde se toman decisiones, donde se puede apoyar al producto local, proteger la biodiversidad, reducir residuos y defender otra forma de economía.
0: Y aquí entra muy bien el enfoque de ebullición, porque el documental plantea precisamente que la cocina puede ser una fuerza de cambio. Se toman decisiones que impactan en toda la cadena alimentaria. ¿Qué se compra? ¿A quién? ¿Cómo se cocina? ¿Qué se tira? ¿Cómo se trata a quien trabaja en la cocina y en sala? ¿Y qué mensaje se manda a quien viene a comer?
1: Una fuerza de cambio real, no simbólica, porque la comida conecta con todo, con el campo, con el mar, con el trabajo, con la cultura, con la salud y con el medio ambiente. El catedrático de filosofía Daniel Innerarity así lo expresó en un foro sobre sostenibilidad alimentaria en San Sebastián. En el acto de comer decidimos todos. Realmente hacemos política con el carro de la compra.
0: Así que cuando hablamos de gastronomía sostenible, no hablamos de una moda pasajera. La restauración sostenible ha llegado para quedarse. No es un capricho, ni un lujo, ni una moda. Se trata de una necesidad.

0: Juan Bar es un restaurante, una casa de comidas, que aboga por recuperar los sabores y los usos tradicionales.
1: La cocina de Rambal, que está Narciso, pues aquí se hace todo, como se hace todo, a fuego lento, ¿no, Narciso? Como lo hacían nuestras abuelas, nuestras bisabuelas, nuestras madres.
2: Pues yo creo que una de las cosas que más le gusta a nuestros clientes, si no, no se dan cuenta, es eso, exactamente el tiempo. Porque no hay aceleradores, no hay ollas, simplemente son horas de cocción. Y de un modo, eso afecta de un modo trascendental a la receta, porque casi nadie ya tiene tiempo de hacerlo.

0: centremos ahora en el documental de Ebullición. ¿Por qué es tan interesante para hablar de este tema?
1: Porque muestra que la cocina puede ir mucho más allá del restaurante. Puede convertirse en una herramienta para pensar el futuro. Nos obliga a mirarla como una práctica social y ambiental. El documental nos lleva de viaje por 7 restaurantes que están reescribiendo las reglas del juego, planteando la posibilidad de otro tipo de hostelería.
0: O sea, el documental no habla solo de comer bien.
1: No, habla de algo más amplio, de cómo una forma de cocinar puede ayudar a regenerar ecosistemas, a recuperar saberes y sabores tradicionales, a fortalecer comunidades y a cambiar hábitos de consumo. Lo que vemos son cocinas reales con sus contradicciones, sus límites y sus pequeñas victorias diarias, llevadas por personas que buscan transformar su entorno desde el enorme poder que tiene la gastronomía.
0: Vamos, que significa que la cocina deja de ser algo secundario, entonces.
1: Deja de ser un simple final feliz del proceso alimentario. En realidad pasa a ser un lugar donde se cruzan muchas decisiones importantes. Y el documental lo ilustra con casos muy concretos. Por ejemplo, en el restaurante Rambal, en pleno Madrid, que defienden una cocina de posguerra basada en guisos, legumbres y productos de temporada, con un menú diseñado para desperdiciar lo menos posible y utilizando alimentos de productores cercanos.
0: Potaje, lo que me gusta a mí, David.
1: Ay, qué rico.
0: Y eso también le da otro sentido al trabajo de chefs y equipos de cocina.
1: Sí, porque ya no se trata de crear platos. El cocinero es un mediador entre el territorio, producto y sociedad. Al añadir ingredientes locales y de temporada a los menús, no solo apoyan a la economía local, sino que mejoran la salud de los comensales al utilizar productos orgánicos y cultivados de forma amigable con el medio ambiente.
0: Si conseguimos que los valores de una alimentación sostenible y saludable también estén en restaurantes, comedores o bares, daremos un paso más hacia un sistema alimentario más justo y sostenible.

0: Este es un proyecto nacional, es un proyecto donde más de 1.800 proyectos han sido seleccionados. De ahí han ido quitando, y de esos 1.800 y pico llegamos a 7. Uno de ellos está en el medio rural aragonés y, cómo no, en la provincia de Teruel, ¿no? Eso significa que lo estamos haciendo bien. Significa que hay otros modelos de negocios donde con buena formación podemos llegar a hacer un tipo de cocina y un tipo de turismo agroalimentario, pues, ideal para nuestra provincia. Así.
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0: Bueno, pues vamos con la primera pata del banco, regenerar territorio. Cuando hablamos de eso, ¿de qué estamos hablando exactamente?
1: De una cocina que no extrae del territorio sin devolver nada, sino que contribuye a mantenerlo vivo. Eso significa comprar producto local, respetar la estacionalidad, apoyar a productores cercanos y valorar el paisaje tanto rural como marino. Si utilizas ingredientes locales y de temporada, se reduce el transporte y la contaminación y se apoya a los productores cercanos. Además, los productos frescos suelen tener mejor valor nutricional y un mejor sabor.
0: Ah, yo pensaba que esto se hacía por una cuestión de moda o de hashtag.
1: Se trata de entender que cada ingrediente tiene una historia y una red detrás. El uso de productos de origen local disminuye claramente la huella de carbono en el transporte de los alimentos y fortalece la economía local, estableciendo un ciclo de compra-venta entre restaurantes y productores locales. Esto lo vemos en restaurantes como La Ojinegra en Ayoza, en Teruel, donde, como explica su agrococinera Belén Soler, a la que hemos escuchado antes, como cocineros tenemos la responsabilidad de acercarnos a lo tradicional y decir, mirad, hay este otro formato.
0: Teruel, referente indiscutible en todo.
1: Pues,
0: y eso también tiene un valor cultural enorme.
1: Muchísimo.
0: Práctica.
1: Otro ejemplo es el restaurante Cofradía en San Sebastián. Un proyecto impulsado por las cofradías de pescadores de Euskadi se une en mar y cultura, transmitiendo la importancia de la pesca de bajura, utilizando así la gastronomía como medio de comunicación y haciendo que, más que un restaurante, este sea un espacio educativo que conecta al consumidor con quienes hacen posible su plato. Entonces, la gastronomía ayuda a mantener así los paisajes vivos y frena la desconexión entre ciudad y territorio. Cada vez son más los restaurantes que apuestan de forma decidida por la sostenibilidad, con el dicho popular de la granja a la mesa. Ese es el núcleo de la idea, utilizando productos de proximidad, de temporada y ecológicos.
0: Y aquí el mensaje es claro, un restaurante puede ser mucho más que un negocio, puede ser un agente territorial, puede ayudar a regenerar, no solo a consumir.
1: Exactamente, esa conexión es clave. En El Tintero, otro que sale en el documental Ebullición, está en Málaga y, por ejemplo, su administradora María José de la Torre lo expresa muy claramente. Siempre hemos vivido el turismo. ¿Cómo convertir el turismo en algo bueno? Pues siempre contando con las personas y los recursos de tu alrededor.

0: cofradía, dentro de cofradía hay un restaurante, pero cofradía no es un restaurante.
1: No es un restaurante.
0: No, vale. Es un centro para poner en valor el sector pesquero vasco. Queremos que sea el escaparate de nuestro sector, que a través de cofradía, pues la sociedad, los jóvenes sobre todo, pues conozcan lo que es la pesca, el mundo de la pesca y también el producto que traen nuestros pescadores.
1: ¿Tú crees
0: que todo ese conocimiento que antes se transmitía dentro de los pueblos pesqueros, dentro de las familias y se veía, hoy en día pues se está perdiendo y nosotros a través de cofradía pues lo que queremos es enseñar a la sociedad eso, ¿no? Cómo se pesca, qué tecnología hay en nuestros barcos, qué tipo de trabajo se desarrollan dentro de nuestros barcos, a qué caladeros nos dirigimos, ese producto que traemos, cómo se puede elaborar, riqueza gastronómica también podemos ofrecer a nuestros a nuestros comensales. Estamos colaborando con muchos agentes del puerto, Cristina Enea, etcétera, para también llegar hasta las escuelas y fichar a los futuros arranchales y patrones de nuestros barcos. Tenemos distintos manteles que muestran diferentes artes de pesca, por ejemplo, que utilizan nuestros barcos, distintas especies, las más importantes que pescan y capturan nuestros arranchales. A través de esos manteles está un QR donde pueden acceder a la página web nuestra, cofradía.eus, donde también ahí pues tienen más información de cuáles son también las épocas en las que se pescan. Y luego, bueno, este año tenemos un proyecto nuevo que es a través de una tablet también los comensales puedan, cuando están comiendo determinada especie, bueno, pues poder acceder a esa información relativa a esa especie, conocer toda la trazabilidad de esa especie, quién la ha pescado, cuándo, cómo, de qué manera.

0: Pasamos ahora al segundo eje, reducir residuos. Todos los días se desperdicia comida, energía, agua y material en la caldera gastronómica, perdón.
1: Tenemos que aprender a usar mejor los recursos y aquí entra con fuerza el concepto de gastronomía circular. Diseñar procesos que reduzcan al máximo el desperdicio que se genera en una cocina y que a la vez permitan obtener valor de todos los recursos utilizados, ya sean ingredientes o incluso la energía empleada.
0: Hay que hacer un cambio de mentalidad importante.
1: Radical. Durante años se asumió que tirar parte del alimento era algo normal. Hoy eso ya no se puede aceptar igual. Cada producto que se desperdicia representa tierra, agua, energía, transporte, trabajo perdido.
0: Y no nos sobra, ¿no?
1: No, para nada.
0: Entonces la reducción de residuos no es solo una cuestión ecológica.
1: No, también es una cuestión ética y económica. Aprovechar íntegramente los ingredientes implica comprar y desperdiciar menos, por lo que cada euro invertido se optimiza. También se genera valor añadido y se refuerza la competitividad.
0: ¿Y eso en la práctica cómo se puede hacer?
1: Trabajando bajo los principios fundamentales de la gastronomía circular, aprovechar los alimentos al completo, usando las partes que no se suelen usar para hacer caldos, fermentados o snacks, mejorar la eficiencia energética e hídrica, comprar materias primas de temporada que se mantienen más frescas y reducen las emisiones de transporte, y formar al personal de cocina y el cliente para que entienda que la sostenibilidad también es parte del valor de un plato.
0: Para evitar tirar comida se promueven técnicas como el compostaje, la reutilización de aceites, la donación de excedentes. No solo se reducen costes, sino que también se mejora la imagen del negocio.
1: Y se demuestra un fuerte componente social. Trabajar con productores locales fortalece la economía de proximidad. Se generan empleos de calidad y al ofrecer alimentos frescos y nutritivos, la sociedad en conjunto se acerca a una alimentación más equilibrada y consciente.

0: antes de entrar en el tercer eje, David, yo creo que nos tenéis mucho que enseñar de esto de la cocina de aprovechamiento. Yo en mi casa ya me lo podría aplicar, porque tengo mucho que aprender yo de esto.
1: Hay que procurar tirar cada vez menos.
0: Y de tanto de
1: canelones, juntar carnes y ponerle salsas.
0: Es que además no se me ocurre. Y luego encima, economía de fregar los platos también. Que luego digo, no hago más que fregar sartenes todo el día. Hay que optimizar esos también, procesos también.
1: No solo cuando vayamos al restaurante, sino tenemos que empezar en casa.
0: En casa, totalmente. Bueno, vamos con el tercer eje, que sería mejorar la vida de las personas. Y aquí quizás donde la gastronomía adquiere su dimensión más humana.
1: La comida no solo tiene que ver con el gusto. Tiene que ver con salud, con trabajo, con acceso, con comunidad y con dignidad. Comer sentados y en comunidad tiene una importancia enorme. La comida es y debe ser un hecho social. La forma de comer humano es en comunidad, en grupo.
0: Y sin móviles, ¿verdad?
1: Sin móviles y no yendo con los cafés por la calle. No me da la vida para desayunar y demás.
0: En los vasitos de plástico que te encantan.
1: Sí, para quemarme.
0: ¿Y de qué manera se puede la gastronomía mejorar la vida de la gente?
1: De muchas. Puede generar el empleo más justo, dar visibilidad a pequeños productores, impulsar proyectos comunitarios, ofrecer una alimentación saludable y recuperar el valor social de cocinar y compartir mesa. Un ejemplo muy significativo es el de Basajún El Cartea, en San Sebastián, donde, como recoge el documental, transforman las cocinas de las sociedades gastronómicas en espacios comunitarios donde se elaboran menús ecológicos asequibles para que la gastronomía de calidad no solo sea exclusiva para unos pocos y se abogue por una soberanía alimentaria.
0: Total, también puede ayudar a educar esto a la sociedad.
1: La formación es esencial porque una gastronomía que mejora la vida de las personas no es solo la que ofrece platos más elaborados, es también la que contribuye a una sociedad más sana, más justa y más conectada. Un restaurante sostenible se debe entender como aquel que pone a las personas y su entorno en el centro, fomenta las economías locales, cuida el medio ambiente, manteniendo la viabilidad económica.
0: Vamos, que la sostenibilidad no es solo no contaminar.
1: No, incluye también justicia social, accesibilidad, bienestar y comunidad. Porque comer es una necesidad básica, pero también es una forma de relación humana. Y en esa relación se puede construir mucho más que una experiencia gastronómica.
2: Bueno, él era al final es un sueño de un restaurante en medio de la nada, ¿no? En Tierra de Campos. Sobre todo Lera es un restaurante en el que la única premisa es comer bien, nada más que eso. Pero al final somos lo que comemos. O sea, no puedes averiguar un faisán que ha nacido en el campo, que ha comido bayas, que ha comido de una zarza, que ha comido unas hojas, unos granos, con faisán que lo ha soltado 3 meses antes, que ahora estaba pienso. Entonces al final somos lo que comemos. Pero sí que es verdad que sí que yo había tenido una conciencia siempre de que lo que estaba en el campo se podía llevar a la mesa. Y era un manjar encima, que es algo que hoy en día las generaciones que vienen lo han perdido. Han perdido ese contacto con la naturaleza. Creo que hay que ser honestos, ¿sabes? No hay, hay algo que nos hace en esta casa, que es crear por crear. Aquí nunca hacemos crear por crear, porque nuestra máxima es que el cliente coma bien, no que el cliente esté satisfecho.

0: Después de todo lo que hemos hablado, David, a mí me viene una preguntilla. Y es que, ¿está cambiando realmente la gastronomía o es lo que está cambiando es el discurso con la etiqueta eco-friendly?
1: Puede ser que estén ocurriendo las dos cosas. Hay greenwashing también en la gastronomía. Sí, hay cambios reales y muy valiosos, pero también existe el riesgo de que la sostenibilidad se convierta en una etiqueta vacía, en una palabra bonita que se usa sin contenido. Por eso es tan importante que existan reconocimientos concretos que certifiquen el compromiso real. Las estrellas verdes Michelin, por ejemplo, premian el uso de productos kilómetro cero, la utilización de tecnologías que buscan el ahorro energético o la reducción de desperdicios.
0: O sea que hay que diferenciar entre compromiso real y marketing.
1: Por eso es tan importante hablar de casos concretos. La hostelería española arrastra problemas estructurales graves de los que ya hemos hablado en otros programas, como las jornadas interminables, los contratos precarios, salarios bajos, ambientes de presión extrema. Alejarse de estas dinámicas y alcanzar un equilibrio entre lo social y ambiental y económico es difícil, pero el documental de Encima nos demuestra que es alcanzable a través de 7 modelos reales.
0: Y además abre una perspectiva esperanzadora. La gastronomía sostenible representa el futuro de la cocina a nivel mundial. Adaptarse a los ecosistemas, respetar los recursos naturales e impulsar la sostenibilidad son claves para preservar el entorno de la restauración.

0: es cocinar.
1: Cocina está, un minuto, buen trabajo.
2: Nosotros no operamos a corazón abierto, pero lo que hacemos la gente se lo traga.
3: Como cocineros tenemos la responsabilidad de acercarnos a lo tradicional, a la escuela de hostelería o otros cocineros y decir, mirad, hay este otro formato.
4: Ha cambiado muchísimas cosas, de pasar hambre a que atiren la comida.
5: No podemos creer en la cultura del entorno insostenible cuando al final lo que nos rodea no lo podemos utilizar.
6: No solo el entorno medioambiental, sino también el entorno social y el entorno de barrio, el entorno económico, que pueda haber un equilibrio.
7: ¡Empezamos a vender, vale!
8: ¡Vienen los calamaritos!
9: Son 100 familias que viven directamente a través de este restaurante.
10: Todo lo que quieras hacer, si las cuentas no salen, no lo puedes hacer.
5: No podemos ser sostenibles si nuestros equipos no viven mejor y sobre todo tener vidas de personas normales, ¿no? Que es lo que somos.
3: La gente local nos valora y sabe que esa comida repercute otra vez en esa economía circular que se queda en el territorio.
11: Que la ciudadanía tenga acceso al producto ecológico y local, ya cocinado de una manera no elitista.
12: Pero los rebaños grandes siempre son herbívoros. Nosotros somos un rebaño muy grande.
13: A ver si hay suerte porque voy un poco justo de marisco.
14: Vale, vale.
15: Joder, ya sabes que estamos en tornillos, ¿eh? Eso es por lo que viene.
16: No solo un oficio, no solo una actividad económica, sino cómo desde nuestro trabajo, desde nuestra profesión, podemos aportar algo a la sociedad.
2: Una gastronomía que va de lo poco que tengo a lo mucho que quiero darte.
12: No somos altruistas ni naivos. Nos interesa a nosotros mismos ya una escala de vida humana. Contribuirá a que esto cambie, ¿no? Hay que hacer una enmienda a la totalidad al sistema alimentario.
0: La cocina es un arma de construcción masiva. ¿Hacia dónde está apuntando?
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Para los despistados, pues que comienza el fin de semana, que estamos a viernes, que esto es Por Fin Es Viernes. Yo soy Cristian Colás y estamos llegando a ti a través de los estudios de Radio Mai, a través de ese 102.8 de la FM, si nos escuchas en la capital aragonesa, o www.radiomai.com, la web oficial de la radio, /online. Pues eso, estés donde estés, a través de la red, da lo mismo que estés. Lo mismo que estés en el espacio sideral, si tienes cobertura, hasta ahí llegamos. Que vamos a tener por delante un poquito menos de dos horitas de buena música, de repaso musical, mayoritariamente al panorama nacional. Y por supuesto, la lista de los 10 más votados. Todo eso va a ocurrir en nada, en apenas 40 segundos, aquí. En Radio Mai, en Por Fin

Y no nos vamos muy lejos, nos vamos al pasado 2011, en el que salió el álbum de Amaia Montero, el 2, álbum 2. Esto es Cuestión de Suerte.

con Amaia Montero, con este álbum que lleva por título Amaia Montero 2. Hemos comenzado este Por fin es viernes, cuestión de suerte. Y continuamos con más voces femeninas. La tuvimos aquí también en el 2011. La tuvimos de visita, tuvimos una entrevista con ella. Ella es Luara. Su álbum, Vuelvo a empezar. Este es el segundo corte, Ojalá.

Ahora sí cruzamos el charco. Cruzamos el charco para escuchar este tema de Katy Perry. La última noche de viernes, vaya locura. Sonando. En Por fin es viernes.

Qué bien suena esta mujer a través de nuestras ondas libres. Suena eso, a libertad, a pedazo de voz, a pedazo de mujer. Adele, Rolling the Deep, sonando en Por fin es viernes con ese álbum 21. Un álbum que vio la luz en el pasado 2011. Es donde estamos repasando ese año.

Y nos venimos muy cerquita, nos venimos aquí, a Zaragoza, para escuchar a este pedazo de dúo, Amaral. Esto es...

Y vamos ahora con un álbum que vio la luz en el pasado 2012. Ellos son Macaco, el murmullo del fuego. Estamos disfrutando ya de Una sola voz, el segundo corte de este álbum.

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Y vamos a ponernos un poquito protestones, lo vamos a hacer con este ritmo hip hop, ritmo de rap. Calle 13, entren los que quieran. Baile de los pobres.

Estás en sintonía de Por fin es viernes en Radio Mai, disfrutando de ese repaso al panorama mayoritariamente nacional. Vamos ahora con Jaula de Grillos. Esto es Somos Más. Mil pedazos.

En nada, en unos minutitos disfrutaremos de la lista de los 10 más votados. Recuerda que para elegir quién quieres que suene en esa lista, lo único que tienes que hacer es entrar en www.radiomai.com/porfinesviernes, la web oficial del programa, e indicarnos desde ahí a través del formulario tu cantante o grupo favorito, la canción y el álbum.

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3: Pues llegó el momento de disfrutar de la lista de los 10 más votados y como no podía ser de otra manera...
4: Número 10.
3: Comenzamos por la décima posición donde nos encontramos a Fito y los Fitipaldis. Cielo hermético.

0: número 9.
1: Y vamos escalando posiciones. Aquí nos encontramos en la novena posición con Dani Martín en No, no vuelve.

0: Número 8.
1: Alcanzamos la octava posición y aquí nos encontramos que sube Camilo y Eva Luna con Índigo.

0: 4, 7.
1: Alcanzamos la séptima posición, donde nos encontramos con Leiva y Ximena. Esto es Histérico.

0: Número 6.
1: Y alcanzamos la sexta posición. Aquí tenemos bajando a Dua Lipa con Du. If you don't...

0: Estamos disfrutando de la lista de los 10 más votados. Estamos alcanzando ya el meridiano de esa lista. Y es buen momento para recordaros que en www.radiomai.com/porfinesviernes podéis realizar vuestras votaciones para la semana que viene. Así que no sé qué estáis esperando. Mientras disfrutáis de la lista, votar por vuestro cantante o grupo favorito.
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0: En ello estamos.
1: Número 5.
0: Aquí tenemos a Natalia Lacunza. Esto es Cuestión de Suerte.

0: número 4.
1: Alcanzamos la cuarta posición y aquí nos encontramos con Pablo Alborán, Aitana y Álvaro de Luna. Llueve sobre mojado.

0: número 3.
1: La recta final de la lista de los 10 más votados, y aquí tenemos a Meghan Trainor con No hay excusas.

0: número 2.
1: Y en la segunda posición tenemos a Lola Índigo, Tini y Belinda, niña de la escuela.

0: Número 1.
1: Y alcanzamos la primera posición, alcanzamos ese number one donde tenemos a Rosalía con Ozuna. Yo por ti, tú por mí.

0: imagino esta sazón sonaría. 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
2: Pues hemos disfrutado de los 10 más votados. Si te has incorporado tarde, no pasa nada porque damos un rápido repaso. Hemos comenzado la 10ª posición con Fito y los Fitipaldis con Cielo.

la sexta posición nos hemos encontrado con la bajada más llamativa de la semana. Lo hemos hecho con Dua Lipa, con este dúo.

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1: Mensaje importante el que vamos a escuchar ahora. Todos somos iguales. De la mano de Ethan, los gemelos Cortés, Aliens y Víctor.
2: Amigo, una pregunta. ¿Por qué no maltratas? ¿Por qué no marginas? ¿Por qué le haces sentir mal? Nunca te has parado a pensar que es un ser humano igual que tú. Ayúdalo. Dale tu mano. Porque te burlas.

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0: Y seguimos subiendo la temperatura, aunque ya nos queda poquito. Lo vamos a hacer con Bombay Bebe, solo si es contigo.

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Y si por mí fuera, ay, si por mí fuera. Beret, si por mí fuera. Sonando en Por Fin Es Viernes.

0: Y con este tema nos despedimos hasta el próximo viernes, no sin antes recordarte que puedes realizar tus votaciones en www.radiomai.com/porfinesviernes, indicando tu cantante o grupo favorito, la canción y el álbum. Que nos puedes escuchar en redifusión los viernes a partir de la 1 del mediodía y cuando vosotros queráis en www.radiomai.com/porfinesviernes.
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0: la sonrisa de Julia, extraído del hombre que olvidó su nombre,
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0: Mundo al revés. Por fin es viernes. Comienza.

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0: Buenas tardes, amigo zaragozista. Bienvenido a Fiebre en las Gradas. Te habla José Manuel Fábregas. Hoy comienza la segunda temporada de Fiebre en las Gradas y está con nosotros Alberto Sanz, vicepresidente segundo de la Federación. Buenas tardes, Alberto.
1: Muy buenas, Josema. ¿Cómo estamos?
0: Llevamos un año y medio en la Federación. ¿Cómo estás viviendo todo este tiempo como vicepresidente?
1: Bueno, lo primero que es, lo estoy viviendo como una grandísima experiencia, vivir el Real Zaragoza de nuestros amores desde la cercanía. Es algo que a todos los que estamos dentro creo que nos satisface y nos hace seguir luchando, ¿vale? Luego, claro, con el equipo que has formado, nos sentimos todos, al menos hablo por mí y creo que por el resto de compañeros, muy cómodos. Trabajamos mucho, pero tampoco es un exceso de trabajo y de nervios y de malos ratos, sino al revés. Pasamos buenos ratos, disfrutamos trabajando juntos, hay una cohesión súper importante y evidentemente pues creo que parte de la culpa también es tuya, del equipo que has hecho y has sabido transmitirnos pues con trabajo que todos tenemos que estar ahí arrimando el hombro. La única pega, pues bueno, pues los resultados de nuestro equipo, que pensamos que íbamos a ver el ascenso desde la directiva de la Federación y de momento está complicado.
0: Bueno, aún nos queda tiempo, ¿eh?
1: Nos queda tiempo para luchar. Los más optimistas dicen que a cuánto estamos del playoff cada vez que ganamos un partido. Entonces,
0: pues estoy contigo, Alberto. Desde fuera no se entiende muy bien porque estamos aquí trabajando gratis, empleando nuestro tiempo libre, pero la verdad es que es súper placentero formar parte de la Federación de Peñas.
1: Pasa que cuando tienes una pasión, cuando tienes algo que forma parte de tu vida sin ser el trabajo, tu familia, tus hijos, ¿no? Es simplemente un hobby, una pasión, algo que te mueve, pero que lo llevas tan dentro como lo llevamos nosotros, ¿no? O bueno, como cualquier zaragocista, ¿eh? No digo que nosotros sintamos más. Ostras, el vivirlo de cerca, el trabajar por y para el Real Zaragoza y sus peñas y su gente y el llenar un bus para ir a ver a tu equipo fuera de la ciudad y más cuando estamos en momentos malos, ostras, el orgullo de ver a tu gente pelear tanto por el escudo que tanto quieres, eso te hace pensar que el día que vayamos bien, ostras, esto va a ser la hostia. Y el orgullo y lo que vamos a vivir de aquí a pocos años será espectacular. Recuerda estas palabras, Josema, porque lo viviremos así.
0: Me las apunto y dentro de un año las volveremos a escuchar.
1: Quien dice uno, dice dos.
0: Vamos a repasar un poco la actualidad peñista. Como bien sabéis, por segundo año consecutivo nos ha tocado la lotería. Estamos repartiendo ilusión y dinero a todos los zaragocistas y pagamos lotería todos los martes en la tienda de calle Alfonso. Ya sabéis, solo los martes en horario comercial.
1: Comentaros también que tenemos instalada ya una caseta en los alrededores de nuestro estadio Ibercaja, pues para recibir a nuestros peñistas, para que Zarpa pueda cambiarse, para recibir a los chavales de cantera peñista. Vale, ya sabéis que desde que desapareció nuestra querida Romareda no tenemos sede como tal. El club se había comprometido a instalar una caseta al lado del estadio, que es una necesidad que llevamos reclamando unos meses y por fin es una realidad. Es una caseta blanca, os daremos más información, ¿vale? Que está situada en la parte noreste, ¿vale? Como si vinieses desde el tranvía, ¿vale? Pues por esa zona, ¿vale? Y ahí pues estaremos para hacer los recibimientos a nuestros peñistas y otras actividades, pues ahí lo podremos hacer.
0: Sí, la verdad es que no tiene pérdida, está más o menos, para que todos nos hagamos a la idea, enfrente de la tienda que han montado ahí en el Ibercaja Estadio. Además, también otro de los nuevos proyectos de esta federación ha sido resurgir la selección de fútbol, aunque dedicaremos un programa a hablar más del proyecto y a entrevistar a alguno de nuestros jugadores. Alberto, estamos otra vez contigo. Si tuvieras que quedarte con algún momento positivo de este año y medio, ¿qué destacarías?
1: Bueno, pues voy a hacer dos momentos, o sea, dos cosas con las que me quedo, ¿vale? Lo primero que me quiero quedar es un poco a modo global, es el compañerismo que me he encontrado en la federación, el buen rollo de la gente, las ganas de trabajar de manera altruista de todos y un grupo que yo pensaba, digo, joder, al principio lo más probable es que, pues con los nervios, algún malentendido, las formas de ver diferente, que hubiese alguien pues que se bajase del barco, se cayese del proyecto, y sorprendentemente seguimos todos con las mismas ganas, la misma ilusión desde el primer día, y desde aquí, pues, joder, mostrar el orgullo por todos los compañeros, porque vamos todos a una, y estoy muy orgulloso de eso. Modo, o sea, tema de momentos concretos de los que me quedo, no sé si se puede contar, pero para mí fue un momento increíble, no solo de este año y medio, sino de mi vida, y lo guardaré por el resto de mi vida, y fue la despedida de nuestro estadio La Romareda, que además de despedirnos como el resto del público el día del Depor, nosotros tuvimos la suerte que al tener que desalojar el cuarto de la federación ciertas cosas, nos pudimos despedir de una manera extremadamente íntima de ese césped y de esas gradas y de eso, y tengo unos momentos y unas fotos de ese día que si me pongo ahora a rememorar se me puede caer hasta alguna lágrima. Y luego pues me quedo, por ejemplo, con el último partido en Santander. El desplazamiento fue un espectáculo, la celebración, la grada y el compartir con 500 zaragocistas ese rato. No sé si nos valdrá de mucho, pero en estos tiempos que lo estamos pasando tan mal, hostia, pues fue un día bonito y espectacular.
0: Dentro de unos años, cuando miremos hacia atrás, ¿cómo te gustaría que se recordara esta etapa?
1: Hombre, lo que más me gustaría de todo es que fuese la etapa en la que el Real Zaragoza por fin volvió a Primera División. Solo con eso ya me conformo. Después de esto, evidentemente quiero que nos recuerden como alguien que trabajó de manera gratuita y con muchísimas ganas por el club, por la federación, por nuestros peñistas, por la afición del Zaragoza, por crear buen ambiente, por fomentar zaragocismo en cada rincón y, bueno, pues por todas las cosas que intentamos hacer en cada evento y en cada movimiento que hacemos.
0: Y por último, Alberto, ¿qué mensaje le dirías a los peñistas que nos estén escuchando en estos momentos tan complicados?
1: Pues que llevan el Zaragoza dentro, como lo llevamos todos, ¿vale? Entonces, que se olviden de... No te puedes olvidar de los resultados, ¿vale? Eso está claro. Lo primero que nos mueven son los resultados, pero realmente el orgullo que tenemos que sentir no es por... ni por la Recopa, ni por un hat-trick de un jugador, ni por qué buenos somos, ni qué buenos fuimos. El orgullo tiene que ser del escudo, el sentir la camiseta, el estar orgulloso de que nuestros hijos lleven la camiseta, de que sientan los colores, de defender lo nuestro, de tener sentimiento de comunidad con nuestra gente, defender nuestro escudo, nuestro orgullo, nuestro sentimiento. Cuando tú tienes orgullo por lo tuyo, por tu gente y por tu todo, cuando vienen las cosas bien dadas y cuando vengan los triunfos, ostras, pensad que los que estamos pasando frío en el Ibercaja después de una derrota dura, imaginaros cómo nos sentiremos el día que ganemos 0-2 en el campo de la Aston Villa en unos cuartos de la Europa League, que algún día llegará y podremos ir 1.500 y será un día de la hostia. Pero para eso, pues tenemos que ir y llenar el Carlos Belmonte y apoyar a los nuestros en las buenas y en las malas. Que sabemos que todos nos cansamos y todos nos hartamos de los resultados y de todo. Yo lo entiendo. Tenemos que protestar. Pero el orgullo de llevar la camiseta del Zaragoza y sentirte zaragocista tiene que ir siempre por delante. Así que os animo a todos a darlo todo, a tener el orgullo, y luego a final de temporada pues veremos a ver cómo hay que protestar, cómo hay que celebrar el club, lo que sentimos y tal. Pero lo que os digo, el mayor orgullo y el mayor triunfo es el sentir la camiseta y el estar orgulloso de lo tuyo, no de los triunfos, los títulos o los goles.
0: Sí, que sí, Alberto. Hoy está también con nosotros Marco Granado, presidente de la Peña Art de París. Marco, muy buenas tardes y bienvenido a Fiebre en las Gradas, el programa de la Federación de Peñas.
2: Buenas tardes, Josema. Buenas tardes, Alberto. Encantado de estar con vosotros y con toda la Federación de Peñas.
0: Art de París, un nombre brutal, ¿eh? Cuéntanos cómo nace esta peña.
2: Un nombre brutal y que viene, fíjate tú, desde la Recopa, desde Art de París. Recuerdo que cuando ganamos la Recopa, los periódicos del día siguiente, yo estaba opositando entonces para bombero, estaba ahí en plenos estudios y tal, Recuerdo que los periódicos, algunos ponían titulares: arde París, ardió París. Entonces yo me quedé con eso. Luego también hubo reportajes de la canción de Ana Belén, Arde París, y bueno. Y yo me dije, como apruebe estas oposiciones, voy a intentar hacer una peña zaragocista y se va a llamar Arde París. Arde por bomberos y París por lo que conseguimos allí. Entonces, pues bueno, pasaron los años y hubo un intento de fundar la peña. No salió, eran malos tiempos, la sociedad estaba un poco rara, pero bueno, llegó el 2019 y afortunadamente pues nos reunimos unos cuantos compañeros y tiramos para adelante. 2019 fundamos la peña y bueno, hasta hoy, esperamos que hasta dentro de muchos tiempos.
1: Muy buenas, Margo, ¿qué tal?
2: ¿Qué tal, Albert?
1: Brutal el nombre, ¿eh? Es verdad. O sea, es verdad que me ha llamado la atención siempre, es súper evocador y para vosotros os viene como anillo al dedo.
2: Yo no sabía cómo unir las dos cosas, la verdad, porque Arde Zaragoza, imagínate.
0: Sí, porque para el que no lo sepa, Arde París es una peña mayoritariamente formada por bomberos.
2: Exactamente, mayoritaria, casi completa. Mayoritaria son componentes, somos componentes de bomberos todos, pero claro, los bomberos tenemos familia, la familia es zaragocista también, y cómo los íbamos a dejar fuera. Por lo tanto, la peña está formada por bomberos y por familia de bomberos. Y luego ya se quisieron unir los amigos de la familia, eso sí, avalados por dos bomberos. No podemos en nuestra peña admitir a cualquier persona que venga de fuera, más que nada porque tenemos un nombre. Entonces nos tenemos que comportar, digamos así, ¿vale?
1: Yo, Margo, me gustaría que nos contases un poquito más de vuestra peña, un poco profundizando. Por ejemplo, ¿cuántos socios sois actualmente?
2: Pues mira, ahora creo que somos 84, porque afortunadamente está entrando gente nueva en el cuerpo de bomberos y poco a poco pues se va apuntando alguno más. Ya sabéis, pues bueno, en esta profesión hay mucha gente deportista, mucha gente que le gusta el fútbol, hay de varios equipos, mayoritariamente zaragocistas. Entonces, pues bueno, empiezan a saber de la peña y tal, y afortunadamente se van apuntando, alrededor de 84.
0: A mí de vuestra peña me gusta también, sobre todo, vuestra sede, el Museo del Fuego. Es espectacular. Me gustaría que contaras a nuestros oyentes cómo fue, por ejemplo, el último acto que tuvisteis, que fue, la verdad, que muy emotivo. Ah. Yo ese día no pude hablar. Me dijisteis, ¿quieres hablar? Y me gusta mucho hablar cuando voy a las peñas. Pero es que no podía, estaba llorando de emoción.
2: ¿Cómo no va a hablar el presidente de la Federación de Peñas? La verdad es que mucha gente nos lo dice, incluso periodistas y bueno, mucha gente, que le cuesta venir a nuestros actos. ¿Por qué? Porque nosotros desde el principio ya dijimos y ya apostamos por homenajear a la gente que lo ha dado todo por el Zaragoza. Entonces nosotros tenemos mucho respeto por esa gente e intentamos engrandecer su figura y rendirles un homenaje como Dios manda. El último fue Paquete Higuera. Tengo que decir que también nuestra peña, como buenos bomberos, nos gusta el riesgo. Entonces, lo tendríamos muy fácil a Xavi Aguado, que también le llegará, o Alberto Belsué, pero nosotros queremos ir un poco más allá. Y la gente que no se ha quedado a vivir aquí en Zaragoza, pero que sí que ha sido un santo y seña en este equipo, también se merece un homenaje. Por ejemplo, Paquete Higuera. Paquete Higuera, que no ha sido en el Real Zaragoza.
0: Qué futbolista.
2: Un jugadorazo.
0: Qué futbolista, ¿eh?
2: Jugadorazo y de selección. Entonces, pusimos la maquinaria en marcha, nos costó muchísimo contactar con él. A ver, esta gente, estos futbolistas,
1: les cuesta mucho.
2: A mí, para que os hagáis una idea, me costó 4 meses hablar con él una parrafada larga. Entonces le expliqué lo que queríamos hacer con él y tal. Pero también tengo que decir que cuando él escuchó y se puso en canción, lo dio todo. O sea, un chaval increíble. Todo fueron
1: facilidades,
2: ¿no? Buenas palabras, se prestó a todo. En fin, estuvimos acompañándolo en todo momento, fuimos al aeropuerto a buscarlo, al día siguiente lo fuimos a llevar, comimos con él, cenamos con él. Y bueno, para el que no lo sepa, tenemos unos trofeos que también decidimos cuando hicimos la peña que había que hacer unos trofeos. Entregamos dos trofeos, uno de la temporada, que lo votan los socios, y otro de honor, que es el que decidimos la junta directiva para homenajear a alguien que ya no está en el Zaragoza, pero que lo ha sido. Entonces, este año fue Paquete Higuera. El año pasado fue Juan Señor, el anterior fue Víctor Muñoz, también estuvo Andoni Cedrún, homenajeado un año, que en paz descanse el portero Manolo Villanova, Víctor Fernández en nuestra primera edición. En fin, que nos arriesgamos a buscar gente que no lo tenemos fácil de traer.
1: Auténticas leyendas, ¿eh? Acabas de nombrar el zaragocismo. Es un gusto. Respecto a vuestros eventos, es verdad que son momentos especiales. Son momentos especiales por el entorno, un sitio tan icónico como el Museo del Fuego, ¿no? Y la forma de tratar el evento en sí con ese cariño y tal. Antes has nombrado que vosotros tampoco podéis abriros a cualquiera porque tenéis un nombre, ¿vale? Correcto. Y recogiendo ese guante que has dicho de que tenéis un nombre. Claro, sois los bomberos de Zaragoza. El cuerpo de bomberos se caracteriza por una serie de matices o circunstancias, ¿no? Que los demás quizá no tenemos en nuestros trabajos, ¿vale? Y eso implica muchas cosas, ¿no? Implica sacrificio, implica compañerismo. Entiendo que en vuestra peña también tendrá unas características especiales, ¿no? Todos bomberos, todos del mismo gremio, con ese sentimiento por el compañerismo, por el sacrificio, por tal. ¿Se nota un poco en la idiosincrasia de vuestra peña?
2: Sí, ten en cuenta que nuestro trabajo nos lo llevamos fuera siempre. O sea, nosotros somos 24, como dicen ahora los jóvenes, 24-7.
1: 24-7.
2: Somos bomberos 24-7. Entonces, eso se nota. Hay que decir, y vosotros bien lo sabéis, que mover a la gente cuesta.
1: Cuesta,
2: porque la gente cada vez es más comodona. Si se lo das todo hecho, pues les parece sensacional. Pero sí que es verdad que lo que has dicho tú, lo notamos, porque cuando necesitamos manos y pedimos ayuda,
1: ahí está.
2: Siempre tenemos, tenemos que decirle a compañeros que ya está, que ya tenemos suficiente y tal. Más que nada por esto, pues porque esta peña lleva un nombre de un trabajo que nosotros amamos. Entonces intentamos cuidarlo, intentamos ensalzarlo y tenemos que tener mucho cuidado.
1: Tener respeto por...
2: Respeto por todo. A ver, no quiero decir que venga alguien de fuera de la peña y no lo admitamos, porque no. A ver, es por lo que te digo. Nosotros tenemos un nombre, dependemos del ayuntamiento, como ya sabéis, y nosotros no podemos atraer a alguien que no conocemos, en el sentido de que puede hacer un viaje o puede meter la pata en un momento dado. Y claro, pueden decir, joder, los bomberos, mira qué macarras, ¿no? Entonces, por eso tenemos que

0: forestal fuerte. Tenemos un WhatsApp en bomberos donde la jefatura y la oficina pide gente para cuando se queda corta porque hay algún suceso, pide bomberos voluntariamente para acudir. Como ya he dicho, nosotros somos 24/7 y no nos podemos aguantar. Y recuerdo por lo menos un par de veces tener que salir de la Romareda corriendo y, bueno, llegar al trabajo, cambiarte de ropa, quitarte la camiseta del Zaragoza, que siempre la llevo puesta en la Romareda, quitar la camiseta del Zaragoza, ponerme el polo de bombero, el casco, las botas y a trabajar.
1: Ahora que hablas de nuestra pasión, del Real Zaragoza y de vuestro trabajo, ¿tienes alguna anécdota curiosa que mezcle vuestro servicio a la sociedad con el Real Zaragoza?
0: Pues sí, tengo varias. Mira, hay una muy curiosa ya hace bastantes años, que lo veréis. Estaba trabajando en el parque de Ramón y Cajal, en el central, al lado del museo. Sonó la alarma como cualquier otro día y nos decían que teníamos que ir al gran hotel a abrir un ascensor porque se habían quedado 3 o 4 personas encerradas. Vale, pues como siempre, salimos corriendo, llegamos al gran hotel, llegamos al ascensor, sacamos el material, empezamos a abrir, no sé qué. Se abren las puertas, conseguimos abrir las puertas y me encuentro a Víctor Fernández pálido, a Mostoboy sentado en el ascensor y a Karpin hablando en ruso, que yo no sé qué decía. Tanto ellos como yo, bueno, yo me quedé pálido también, ¿no? No por nada, sino por encontrarme a ellos. Bueno, Víctor Fernández agradeciéndonos y tal. Y me acuerdo que le dije, Víctor, contigo en el ascensor y con los otros dos que te acompañan, casi me da pena de haberte sacado del ascensor.
2: Me lo has quitado de la boca.
0: Os hubieras hecho un favor. Que os hubierais quedado aquí encerrados mientras el partido... Iban al partido.
2: Sería aquel año del 2001 que nos jugábamos la salvación.
0: ¿Gol de Jameli?
2: Claro, el día del 1-1, que expulsan a Schneider, que ganamos la Copa de la Cartuja 10 días después.
0: Sí. Sí, sí. Y luego nos salvamos con gol de Jameli.
2: Sí, sí, ese día.
0: Ese día.
2: Que empezamos perdiendo y luego marcó.
0: Correcto.
2: Y Víctor Fernández quitó al tipo del Celta que marcó en la primera parte, que no recuerdo quién era.
0: Todos dijimos que nos hizo un favor. Yo creo que fue por sacarlo del ascensor. Dijo, venga, esto tengo que pagarlo como sea.
2: Le debemos una salvación a Marco de Art de París.
0: Pues sí.
2: Ahora que estamos con recuerdos y con anécdotas, me gustaría preguntarte si tienes algún recuerdo imborrable que digas, ostras, qué momento me ha dado el haber fundado esta peña, este momento es inolvidable, todo el esfuerzo ha merecido la pena, un momento puntual que digamos que te llene de satisfacción gracias a la peña.
0: Pues mira, lo tengo muy claro. El día que echamos a andar la peña y el día de la inauguración. ¿Por qué? Porque no sé si lo habéis notado, que las dos pasiones que tenemos en esta peña es nuestro trabajo y el Zaragoza. Unir las dos cosas para nosotros es un orgullo. Yo siempre lo digo, no entiendo una vida mejor que ser bombero y zaragocista. El que pueda... Que no te digo que me lo supere, que lo iguale, ¿vale? Entonces, haber luchado unos cuantos años, bastantes, en crear una peña en Bomberos Zaragoza y verla echar a andar y la inauguración que tuvimos, bueno, para nosotros fue decir, mira, esto es increíble, lo hemos conseguido, esto no hay que dejarlo morir y vamos para adelante. Tanto por el Zaragoza como por el cuerpo de bomberos. Así que ese día fue tremendo.
1: Y ya por último, Marco, ¿qué mensaje le darías al zaragocismo?
0: Pues mira, el mensaje que le mandaría es muy parecido a cómo vivo yo el zaragocismo y relacionado con que es como un hijo y tal. Mira, podremos estar arriba, podemos estar abajo, pero yo digo que la sangre la tenemos roja, pero la tenemos blanqueazul.

0: Entonces la sangre por las venas nos corre y pasa por el corazón. Y en el momento que pasa por el corazón, ya te puede. Entonces podrás cambiar de coche, podrás cambiar de repostería, de piso, de lo que quieras. Pero de club y más del Real Zaragoza es imposible. Por lo tanto, hay que estar. Es muy bonito cuando ganamos copas, cuando ganamos recopas y cuando estamos arriba. Pero como a un hijo no se le abandona cuando suspende, a Zaragoza tampoco. Entonces, ahí estamos y estaremos.
1: Suscribo tus palabras, Marco. Totalmente. 100%. Te ha faltado decir que se puede cambiar también de esposa antes que de equipo.
0: Bueno, yo no creo que no estará oyendo.
1: Que no nos digan nada en casa, pero yo tengo muchos amigos que han cambiado de pareja y, y no han cambiado de equipo.
0: Sí, sí, sí.
1: Y esto es una realidad.
0: Lo has dicho tú, ¿eh?
1: Lo he dicho yo.
0: Pero lo has dicho.
1: Ha sido Alberto, no pasa nada. Mi mujer me quiere mucho y me lo va a perdonar. Y sabe de mi pasión por el Real Zaragoza, no hay ningún problema.
0: Totalmente.
1: Bueno, queríamos agradecerte desde la Federación de Peñas que nos hayas acompañado, que ha sido una tertulia tan agradable. Hemos echado un rato contigo espectacular, nos has contado muchas cosas muy interesantes. Queremos tener un detalle para ti, que es la taza de fiebre en las gradas, que es, ahí la tienes.
0: Pues una preciosidad.
1: Es muy chula.
0: Una guapada, ¿eh?
1: Es muy chula.
0: Además lleva fuego, ¿eh?
1: Lleva fuego.
0: Lleva fuego, ¿eh?
1: Es el logo del programa.
0: Sí, muy bien, ¿eh? Muy bien, gracias.
1: El detalle es pues porque queremos agradecer a la gente que venís y colaboráis, porque la federación, no nos olvidemos que la federación no somos José, Alberto y todos los demás. La federación sois todas y cada una de las peñas que formáis parte y todos y cada uno de los peñistas que formáis parte. Para nosotros es un orgullo tener a todas las peñas, ¿vale? Hay muchas peñas de fuera de Zaragoza que para nosotros
0: tremendas
1: tienen mucha importancia tremendas. Y mucho valor, y a las que nos gustaría darle mucho más cariño desde el que le damos nosotros y que el club les diera mucho más cariño, ¿vale? Pero tener una peña como la vuestra es un gran orgullo, Marco. Es un orgullo enorme por el cariño que le ponéis, por dar el cariño que le dais al Real Zaragoza, a vuestros eventos, la importancia que le dais a la gente y cómo se sienten queridos cuando vosotros les hacéis un homenaje, y sobre todo, evidentemente, por dar el servicio a esta nuestra inmortal ciudad de Zaragoza y a nuestra sociedad. Yo te deseo, Marco, que una vida muy longeva a esa peña, que sigáis así, y evidentemente un abrazo para todos y recalcar que esta es vuestra casa y cuando queráis podéis volver a deleitarnos ante los micrófonos.
0: Muy bien, Alberto. Josema, muchas gracias. Dejar de decir una cosa, la Federación de Peñas hizo un curro, ¿eh? La Federación de Peña, que nadie se engañe, hacéis un curro, ¿eh? Yo lo sé, me cuesta mover mi peña. Imagínate mover 160 y tantas peñas con 15.000 y pico personas. O sea, eso es un curro digno de admirar también, ¿eh? Te agradezco tus palabras, pero que sean vuestras también.
2: Yo también, Marco, te agradezco estas palabras y nada, cuando quieras, ya sabes que esta es tu casa.
0: Muy bien, muchas gracias.
2: Vamos a hacer una pausa con nuestra ya clásica canción futbolera y en breves estaremos con nuestro gran capitán. No te vayas, que esto no ha hecho más que empezar.

0: Ya estamos de vuelta en Fiebre en las Gradas con un invitado muy especial, ya que nos acompaña nada más y nada menos que el jugador que junto a José Luis Violeta más veces ha vestido la camiseta del Real Zaragoza, con 473 partidos, campeón de dos Copas del Rey, campeón de la Recopa y con 29 goles en su haber. Nuestro eterno capitán, don Xavier Aguado Companys. ¿Cómo estás, Xavi?
1: Bien, has dicho bien, Companys, ¿eh? No es fácil, ¿eh?
0: Es que tengo familia catalana en el Masnou.
1: Porque mucha gente cuando ve mi segundo apellido dice Companys, pero Companys está bien dicho, sí señor.
2: Muy buenas, Xavi.
1: Hola,
2: ¿qué tal? Soy Alberto Sanz.
1: Encantado de conocerte.
2: Vicepresidente de la Federación de Peñas. Como anécdota, contarte que estuviste en la presentación, en la inauguración de mi peña de Arcosur Zaragocista. Hace ya 6 años estuviste presente.
1: Correcto.
2: Fue un placer y un honor, ¿vale?
1: Qué rápido pasa el tiempo, ¿eh?
2: Y cómo pasa el tiempo, vaya. Digo yo que después de tanto tiempo que acabas de decir, cómo pasa el tiempo, ¿no? Que te presenten tal y como te ha presentado Josema. Ostras, para los zaragocistas pensamos, decimos, la persona que más veces ha vestido la camiseta con José Luis Violeta la Justicia. Eres consciente, me imagino que eres un auténtico mito, un héroe y una auténtica leyenda para todos los zaragocistas de corazón.
1: Bueno, está claro que el récord de partidos pues te aupa a una circunstancia especial, porque al fin y al cabo jugar tantos partidos en el equipo de tu vida, pues para mí siempre ha sido una experiencia muy, muy bonita, ¿no? Porque al fin y al cabo representa que has estado 12 años a máximo nivel con una gran aportación hacia el equipo y, bueno, al final tengo la fortuna de contar para todos los entrenadores que he tenido y, bueno, al fin y al cabo es un recuerdo muy bonito, pero eso no me da más legitimidad para ser más que nadie, ¿no? Yo siempre he dicho lo mismo. Violeta, José Luis, que para descanse, posiblemente se haya merecido muchas más cosas de las que a lo mejor se le han dado. Ese mérito que tuvo, pues, de aguantar hasta en segunda división cuando tenía opciones de salir, demostrando su zaragocismo, yo creo que al fin y al cabo equipararme a él, a mí hasta me sonroja, ¿no? Pero bueno, al fin y al cabo todo esto no deja de ser más que un número de partidos, pero lo que cuenta es lo que dices tú, el aprecio, el cariño que la gente tiene hacia mí y sobre todo el reconocimiento a una trayectoria, pues, que al fin también ha habido, ha venido aterrizada con títulos, tener la fortuna también de ganar dos Copas del Rey y una Recopa, y eso también ha ayudado mucho, ¿no? En una época bastante buena para el Real Zaragoza, que ahora nos parece pues eso, algo imposible o impensable, pero está claro que el Zaragoza hay que reconocerlo y que la gente lo sepa, sobre todo la gente joven, que ha sido un equipo grande y que esperemos que vuelva a serlo a corto plazo.
2: Que yo no solo, Xavi, la forma, o sea, la cantidad de partidos y los títulos. Yo creo que para la generación que vivimos contigo toda tu trayectoria en la Romareda, también es súper importante la forma de defender la camiseta, el compromiso, la forma de pelear por el escudo de León. Y encima, es que desde que eso no se ve ahora en los jugadores, yo creo, actualmente, o es complicado de ver, ¿no? Que desde el primer momento me dio la impresión o daba la impresión de que te sentías uno más aquí. Ese compromiso, esa forma de pelear, ya nos lo dirás más adelante, quizá hasta rechazando ofertas de equipos importantes, creo recordar, como Valencia o incluso el Chelsea o el Betis o tal. Y para nosotros eso es lo que igual nos hacía idolatrarte desde mucho antes de que fueses el jugador con más partidos.
1: Sí, es cierto, ¿no? Que hubo opciones durante algunos años de salir, pero yo a mi representante José María Minguella siempre le comenté, ¿no? Que yo quería seguir, quería hacer historia en el club que me dio la oportunidad de mi vida, porque claro, yo venía de segunda división, hacer el servicio militar y dentro de la situación que al principio parecía que quedarme aquí en la mili iba a ser un paso atrás, resultó ser un paso adelante porque el Zaragoza se interesó desde entonces por mí a través de José Antonio Iniesta, que era un poco el enlace, ¿no? que tuve en el servicio militar con el Real Zaragoza, que había sido directivo en su época, y a partir de entonces, claro, que entendí que este era mi casa, este era mi espacio, mi club, y bueno, como tú dices, sí que hubo opciones con el Valencia. Recuerdo que siempre el hermano de los Roig. Siempre le preguntaba a Minguella, tengo una relación, a ver si podía venir a Valencia y sobre todo también la del Chelsea, que esa fue la más potente, la oferta más potente, porque al fin y al cabo era mucho dinero. Gustavo Poyet al final también en la misma oferta se fue para allí, pero bueno, yo entendí que tenía que seguir aquí, o no quería dejar de seguir escribiendo mi historia aquí. Y bueno, luego también hubo la opción ya el último año antes de la Copa del Rey de 2001 que ganamos con el Sevilla, con Joaquín Caparrós, estaba Pablo Alfaro, que era compañero mío, excompañero, también pues quería Caparrós juntarnos otra vez ahí en Sevilla con una oferta con 34 años de 3 años de contrato, pero bueno, me faltaba poco para batir el récord de partidos, quería seguir aquí. Bueno, al fin y al cabo se agradece, ¿no? Siempre que te llaman, que porque al fin y al cabo es una muestra de que están valorando el trabajo que estás haciendo, ¿no? Que te llama un entrenador como Joaquín Caparrós con 34 años para ofrecerte 3 años de contrato, pues te muestra pues, que has hecho las cosas bien. Pero yo le comenté y él lo entendió, que yo quería seguir haciendo historia en Zaragoza. Y bueno, al final tuve la mala suerte que ese año que renové por Zaragoza pues tuve la lesión y no pude más que bueno jugar los mismos partidos que José Luis. Pero bueno, en este caso, sí, cuando dices tú, me dicen en el servicio militar que hubiera sido el jugador con más partidos de la historia, hoy volando con José Luis, le hubiera dicho a cualquier persona que estaba loco, porque yo me hubiera conformado con jugar un partido en primera división. Y fíjate, al final se alargó todo demasiado.
0: Xavi, hablas del servicio militar. Llegaste al Zaragoza con 22 años, del Sabadell, 2 temporadas en segunda división, la segunda muy buena, el Sabadell a 2 puntos de la promoción. Cuéntanos un poco cómo fue el servicio militar para un futbolista profesional. Supongo que un poco más laxo que para el resto de los mortales. ¿Alguna anécdota de dicha experiencia?
1: Ahora lo puedo decir, ¿no? Ya ha pasado más de 35 años. Ahora lo puedo decir que tuve la fortuna, como he dicho antes, de contar con el apoyo de, pues eso, ¿no? De José Antonio Iniesta, que era en aquella época subteniente, que bueno, tenía mucho peso en la base aérea, donde hice el servicio militar, y bueno, tuve la fortuna de contar con su apoyo, que me dio la posibilidad de ir entrenando cada día, ¿no? Porque al servicio militar tenía que ir por las mañanas, pero él me daba la opción de ir a entrenar y decirle pues a los mandos que me había mandado a hacer algunos recados, ¿no? Cuando realmente estaba entrenando. Tuve la fortuna pues de poder contar con ese apoyo, porque si no hubiera sido muy complicado compaginar la mili con el deporte profesional. Entonces, siempre se lo agradecía a José Antonio, y la verdad es que si no hubiera sido por él, está claro que ese año, el primer año, que encima fue un año complicado para Zaragoza, que tuvo una promoción de descenso, no fue muy buena temporada, no hubiera podido compatibilizar pues un servicio militar con un equipo profesional. Entonces tuve la fortuna pues eso, ¿no? De que me dieron la posibilidad de seguir entrenando todos los días. Y de hecho, solo hay una anécdota de que una vez sí que tuve que ir por la mañana ahí al mando aéreo de transporte que está en la Plaza de los Sitios, porque venían todos los mandos, y pues la entrenista me dijo: acércate hoy, dile a Mister Maneiro que no vas a ir, porque hoy van a venir todos los mandos y quiero demostrar que estás aquí todos los días y que la gente te vea. Y realmente pues sí, saludé a todos los mandos, a toda la gente que venía, y me decía: ah, pues sí que es verdad que estás aquí haciendo servicio militar. Y realmente, de los días posteriores a la instrucción, solo fui un día, o sea, para demostrar un poco la fortuna que tuve y, entre comillas, el enchufe para poder desenvolverme en una profesión pues tan exigente como la de futbolista.
2: Bueno, tranquilo, Xavi, porque eso ha prescrito todo. A ver si ahora, por culpa de fiebre en las gradas, te van a llamar a...
1: No, hay una anécdota muy buena, porque me llamó José Antonio Iniesta, ya había acabado el servicio militar, y me dijo, teníamos una taquilla en la base aérea militar, y dice: tienes la taquilla todavía llena de tus enseres, de tus cosas y tal. Y le dije: José Antonio, que no voy a ir a la base militar, porque a ver si me van a coger y no me dejan salir cuando vean que he ido casi nunca, ¿no? Y dejé la taquilla ahí sin abrir. Bueno, no sé qué se quedaría esa taquilla, pero yo no la utilicé y ni fui a buscar todos los enseres que tenía, que no eran muchos, pero bueno, lo dejé todo ahí porque digo, a ver si no me van a dejar salir.
2: Qué bueno.
0: José Antonio Iniesta, para quien no lo sepa, un referente en la peña de los magníficos, o sea que las peñas ya ayudando al Real Zaragoza desde tiempos inmemorables.
1: No, y un zaragozista de cuna, una persona que vamos, era solo importaba para él el Real Zaragoza. Y de hecho, cuando yo estoy haciendo servicio militar, también estaba Moisés, que fue compañero mío, y recuerdo que para evitar que saliera en la prensa que yo había fichado y tal, consiguió que el doctor Villanueva viniera a la base aérea, a la enfermería, a hacerme el análisis médico, la revisión médica para firmar por el Zaragoza, para evitar que saliera a la prensa que pues, un militar pues, había fichado por Zaragoza, y porque no hice ni presentación, o sea, fue muy subterránea para evitar pues que saliera a la prensa que un jugador de primera división estaba haciendo la mili y iba a acceder pues al Real Zaragoza.
2: Que mientras va fluyendo la conversación, es verdad que con Xavier Aguado no hace falta ni un guión, porque nos sale todo sin querer, sobre todo a los que éramos adolescentes y disfrutamos de esas 12 temporadas, ¿no? Claro, vas dejando pinceladas de todo lo que has vivido en nuestro club, que ha sido increíble. La primera temporada, la promoción contra el Murcia. Claro, la gente recuerda muchísimo la Copa, la Recopa, tal, pero claro, ese partido, yo recuerdo siendo un niño que era el ser o no ser, la vida o la muerte. Yo creo que era, llevamos sin bajar a segunda división quizá 20 años o 16, y claro, era realmente, yo creo que ese fue el partido clave de todo lo que vino después.
1: Sí, siempre lo comentamos, que posiblemente fue el partido más importante de la historia reciente de aquel Real Zaragoza, ¿no? Porque hubiera sido un drama descender y nos tocó competir contra un rival que iba como un tiro, el Murcia, que estaba en segunda división, se quedó fuera del ascenso directo por un partido muy complicado que tuvieron en Coruña, que ascendió el Deportivo a primera división, y eso lo obligó a jugar una promoción contra nosotros, que jugaban pues el tercero de la liga de segunda división contra el tercero por la cola de primera división. Entonces nosotros fuimos a Murcia y fue un partido dramático, o sea, recuerdo
2: pasándolo mal, muy mal,
1: lo pasamos fatal. Andoni se convirtió en un dios, paró todo, tres postes, yo creo la Virgen del Pilar hizo horas extras aquel día. Salimos vivos porque veníamos de perder tres días antes en Cádiz el partido que nos metió en la promoción con una sensación de que el equipo estaba en cuesta abajo, y bueno, hemos tenido una suerte que después de ese miércoles, no jugamos hasta el miércoles siguiente, nos recuperamos bien desde el punto de vista anímico y jugamos un gran partido en la Romareda, porque al fin y al cabo la presión que teníamos era muy alta, pero la Romareda, que recuerdo que estaba llena, bueno, hablaban de que había 5.000 personas más de lo que cabían, que había 50.000 personas, y había gente que había entrado. De hecho, mis padres, en paz descansen, eran socios y tuvieron que sentarse en el pasillo porque sus paredes estaban ocupadas por gente que se había colado. O sea, fue tremendo lo que había aquel día en la Romareda, y lo dijimos en el vestuario, y no podemos fallar porque a esta gente que ha venido a ayudarnos tenemos que sacar esto adelante. Y ya te digo, la alineación de aquel día, prácticamente el 60%, 6 de 11 jugadores, 4 años después, jugaron la final de la Recopa, lo que demuestra que si el equipo se hubiera venido abajo y hubiera descendido, todo lo que vino después no hubiera transcurrido la historia, ¿no? Porque fue todo un relámpago, porque Víctor Fernández cuajó de lleno con aquel equipo. Al año siguiente nos metimos en la Copa de la UEFA, en el año 92, en el año 93 jugamos la final de la Copa que nos quitaron de las manos a través de un arbitraje calamitoso de Uribe Velázquez, luego la siguiente, 94, la Copa del Rey, y luego la Recopa. O sea, fue una carrera ascendente que el equipo supo gestionar muy bien, y bueno, al fin y al cabo yo creo que la gente lo guarda con mucho cariño, y ya te digo, yo siempre he considerado ese partido como más importante de la historia de mi carrera, porque si el equipo hubiera descendido, todo lo que vino después, pues el entro no hubiera llegado.
0: Totalmente de acuerdo con esto que acabas de decir, Xavi. El partido de Murcia fue uno de los partidos más importantes en la historia de nuestro Real Zaragoza, y además me has quitado un dato que debería ser un ejemplo no solo para el Zaragoza de hoy, sino para muchos equipos. Los 6 jugadores titulares en la Romareda, que luego fueron 6 titulares en el Parque de los Príncipes. Ese debería ser el crecimiento de un equipo, ¿no? Una mejora continua, un equipo que en su momento podía verse como que no era el mejor, jugando por el descenso, pero a base de pocos fichajes, de mantener el bloque, pues 4 años después fue campeón de Europa.
1: Sí, no, yo estoy de acuerdo contigo que en aquella época pues se mantuvo la estructura base de aquel equipo, que no hizo una buena temporada, pero joder, había futbolistas de un nivel altísimo. Estábamos hablando de la delantera con Paquete Higuera, con Miguel Pardeza en la portería, Andoni Cedrún. Luego también estaba Belsué, García San Juan. O sea, futbolistas que dices, fueron incorporándose poco a poco jugadores de gran nivel, se fichaban poco pero muy bien. Creo que el año 91, después de la eliminatoria contra el Murcia, se fichó Aurelio Gay, Solana y no sé si Darío Franco. Luego el año siguiente ya vino Santi Aragón, vino también Nayim. O sea, que poco a poco se mantenía la estructura y se iba reforzando los puestos que veían, pues a lo mejor con más carencias, ¿no? Pero yo creo que la base es lo que hablamos siempre, ¿no? Que le ha faltado posiblemente paciencia estos años al Real Zaragoza, donde se veía que futbolistas con potencial, pues no se ha mantenido en el equipo y se ha ido cada año renovando la plantilla, no teniendo una base sólida para poder fomentar un equipo para el ascenso, ¿no? Y aquel año pues se tuvo esa paciencia y se demostró que con pequeños detalles, pequeños toques en la plantilla, se podía ir mejorando. Y ya te digo, había, pues estaba Abelino Chávez, luego se incorporó Pedro Herrera. Hay que recordar que Víctor Muñoz vino a aquella promoción para también ayudarnos en la salvación y se quedó como director deportivo. O sea, que se veía también una estructura deportiva bastante preparada y sobre todo muy identificada con el Real Zaragoza, ¿no? Abelino Chávez, acordaros de los fichajes que hizo en su época, desde Arrúa, o sea, un nivel altísimo de ojímetro, que digo yo, de pensar en el Real Zaragoza qué tipo de futbolista le gustaba a la Romareda, porque bueno, hay que recordar que en aquella época la exigencia era brutal, que jugadores pues, como Paquete Higuera eran contestados en la Romareda, que yo decía cuando el primer partido contra el Logroñés que debuté en la Romareda, pues la gente pues pitaba a veces al Paquete Higuera y decía, madre mía, si es de los mejores futbolistas que están pitando, se lo comentaba Pablo Alfaro, digo, a nosotros nos van a matar, ¿no? Y Pablo, pues, tranquilo Xavi, que aquí esto es normal, porque aquí hemos venido de comer siempre pues jamón del bueno. Venías de épocas de los magníficos, taraguayos, la época de Ben Hacker, imagínate, qué equipazo, la época de Luis Costa cuando se ganó la Copa del 86 con Rubén Sosa, Juan Señor, claro, es que un poco la exigencia que he vivido aquí siempre ha sido porque la gente no quería ver cualquier cosa en la Romareda.
2: Tiene Xavi toda la razón, solo un apunte, que ojalá a nuestro Real Zaragoza solo le faltase paciencia. Ojalá. Le faltan a nuestro Real Zaragoza de hoy muchas cosas, pero bueno, te quería comentar que me parece brutal escucharte y demuestras el escudo, el respeto y el orgullo que sientes por esta camiseta cuando nos estás hablando de épocas que tú no habías pisado Zaragoza en tu vida, como con Leo Ben Hacker, como los zaraguayos y tal. Y eso demuestra que tienes un profundo respeto y cariño por el escudo y por la entidad, que eso a mí me enorgullece muchísimo. Te quería comentar también que para lo que ha sido para nosotros, lo que ha sido en el Real Zaragoza, tremendas injusticias se han cometido contigo. Primero, no vestir la camiseta de la selección. A mí me parece ridículo. O sea, me parece que ya no nos lo contarás, pero igual le quitaste una novia a Javier Clemente o algo extraño, porque no tiene sentido. Y luego, los árbitros. Recuerdo dos anécdotas pequeñas, que un partido estaba yo en Zorrilla viendo un Valladolid-Zaragoza y te expulsaron por hacer el gesto de un poco de como de cuando hacemos de benevolencia hacia,
1: sí, que había
2: hacia alguien, porque por fin nos había pitado un fuera de juego tal y te expulsó.
1: Sí.
2: No me acuerdo qué árbitro era, mira, ese día. Pérez Burrul.
1: Fíjate que me lo encontré años después, ya retirado por Zaragoza, por la calle me lo encontré, me decía que venía mucho a Zaragoza porque tenía familia en Zaragoza, era cántabro, y le dije ahí, digo, pues menos mal que tenías familia en Zaragoza, porque siempre nos pitabas
2: para hace poco.
0: Y luego también nos acordamos, nosotros éramos pequeños, pero ya teníamos conciencia plena, en la Copa del 94, que pudimos ganar, partido de ida con el Sevilla, que no recordamos bien si te expulsaron en el minuto 2 o en el minuto 5 o así.
1: Sí, en el 1, en el 1.
0: En el 1.
1: Y encima sacamos nosotros, o sea, sacamos de centro nosotros. Y recuerdo que eso, pues, sacamos de centro, creo que la robó en defensa el Sevilla, pegó un pelotazo, un balón al espacio y al girarnos choqué con Monchu, delantero del Sevilla. y a levantarme sorpresivamente cuando la pelota iba hacia el córner, que no tenía ni opción de cogerla Monchu, me giro y veo a Manolo Díaz Vega con la roja en la mano. Digo, madre mía, digo, pero ¿qué es esto, no? Y partidos como este, pues te das cuenta del nivel que tiene el equipo, que le ganó con 10 jugadores de minuto 1 al Sevilla, que era un equipazo en aquella época, 2-1, y íbamos 2-0 y marcó al final Moya el 2-1, y bueno, a la vuelta, partido de vuelta en Sevilla, íbamos perdiendo 1-0 y marcó Poyet el 1-1 y nos metió en la semifinal contra el Betis, que estaba aquel año en segunda. Lo que demuestra es el potencial que tenía ese equipazo, porque tú ves ese partido, lo ves grabado, ves el nivel que tenía el equipo a pesar de jugar con 10, y le pasó por encima a un Sevilla de un nivel altísimo. Por eso te digo que bueno, ese equipo, posiblemente si aquella eliminatoria no hubiéramos perdido, no hubiéramos ganado esa Copa del Rey del 94 y se hubiera diluido mucho más cosas, pero ese equipo merecía tener. El otro día pasaron por el grupo que tenemos de la Recopa, un partido que le ganamos 5, con uno menos, le ganamos 5-2 o 5-3 al Compostela. O sea, y veías las jugadas. A mí me lo dan un gol. Ahora te lo pasaré cuando acabe esto, Josema. Y verás realmente el gol que me anularon, que dices, ¿cómo puede ser fuera de juego? Que estaba 2 metros por detrás del central en un córner. No, era una falta lateral. Y dices, ¿cómo puedes anular ese gol a un equipo que bueno, estaba jugando a un nivel altísimo? Ya te digo que yo me siento muy orgulloso de haber pertenecido a esa generación, porque bueno, yo era un complemento. Yo siempre he dicho lo mismo, ¿no? Yo pues lo que intentaba era hacer mis funciones al máximo, defender bien, anticiparme bien al rival y dársela realmente a los jugadores que sabían jugar, como Santi, Aragón, Nayim, Poyet. Entonces yo creo que cada uno tenía muy asumido su rol, y lo importante es que, como demostramos desde aquella época, pues somos una familia y seguimos alegrándonos de los éxitos del Atlético de Madrid, porque está Óscar allí, del Madrid, porque están Santi, Aragón y Chucho Solana trabajando en el Madrid, del Ceuta, porque están allí ahí en el fútbol base, y eso demuestra pues que la complicidad que había en ese equipo, y lo que demuestra que al fin y al cabo, si tú tienes buen ambiente en el vestuario y tienes una cercanía con el compañero, tienes posibilidad de rendir mucho mejor que si hay un ambiente un poco tenso en el vestuario.
2: Tavi, dices que eras un complemento, pero para mí eras un capitán general y luego un buen goleador. Metiste un montón de goles, eras
0: 29
2: eras
0: goles,
2: mortal.
0: 29 goles, para ser exactos.
2: Hombre, mortal de cabeza, mortal ese salto, esa. Yo creo que olías la sangre, ¿no? Cuando te metías en el rival a la hora de ir a rematar de cabeza.
1: Yo tenía mucha intuición a la hora de atacar en el área y he hecho bastantes goles por eso, ¿no? Por esa intuición de saber dónde podía ir la pelota, ¿no? Realmente, es como me pasó con el tema de los partidos oficiales, ¿no? Hasta que no te pasan los años, no te retirarte, no valoras lo que has hecho, ¿no? Y hace 2 años, o el año pasado, creo que cuando se fue Modric del Real Madrid, sacaron sus estadísticas y vi que más o menos había jugado los mismos partidos que yo oficiales en España y había hecho 28 goles. Y claro, y dijo, está hecho 29. Yo pensaba, digo, Modric que tiraba penaltis, falta, y un jugador media punta, ofensivo y tal. Y claro, muchas veces no se valora, ¿no? El hecho de. Además, el otro día también estuve en una gala de la Federación Catalana que le dieron un premio a Roberto Martínez, el seleccionador de Portugal, que es como si fuera mi hermano, y me encontré a Joan Capdevila, que ahora trabaja en el Español, y también hizo los mismos goles parecidos. De hecho, el primer gol que marca en primera división es en la Romareda contra nosotros, y también hizo 29-30 goles, siendo lateral izquierdo. Bueno, era un jugador más ofensivo que yo, ¿no? O central zurdo. Y bueno, realmente eso demuestra también que en aquella época era importante la estrategia como es ahora, ¿no? Pero ya te digo que ahora posiblemente hay más estudios, hay al rival ya conoce más las virtudes del otro equipo y eso también ayuda, ¿no? Pero está claro que bueno, yo intentaba aportar mi granito de arena y la pena que tuve que en la final de la Recopa Simán me quita la gloria para luego dársela a Nayib, ¿no? Pero recuerdo.
2: No se acuerda nadie, nadie se acuerda de ese remate al palo.
1: Es que se dio cuenta, muchos amigos me mandaron WhatsApp cuando en la pandemia, ¿os acordáis que pasaron todos los partidos, toda la final de Zaragoza? Y mucha gente vio la final repetida, pues claro, estamos hablando 25 años después, y mucha gente me envió WhatsApp, dice, ostras, no me acordaba de que diste un poste en la prórroga, y realmente fue mala suerte, porque encima casi el rebote en el poste le lo corté otra vez a Pinman y casi entra la pelota, y fue una pena, bueno, fue una pena no, porque al final fue mejor, ¿no? Yo creo que hubiera firmado tener el final que tuvo, ¿no? Pero en el momento aquel de la prórroga pensaba eso, es que abría el partido porque dijo, ostras, si no entra esta pelota, con lo difícil que ha sido ese remate, bueno, es un poco lo que significaba antes, ¿no? El hecho de que yo sabía que Najim iba a poner a pierna cambiada la pelota al primer palo y me marcaba Tony Adams. Y por eso me anticipé a Tony Adams, porque sabía que Najim iba un poco a adivinar, ¿no?, el golpeo del compañero. Y bueno, ahí tuve una mala suerte que se me ha hecho un paradón tremendo.
0: Como decía Alberto, con Xavi no hace falta guión. Tenemos aquí nuestro guión de la entrevista y nos estás anticipando todo el rato. Queríamos recordar ese tiro al palo de la Recopa y ahora queremos ponerte un audio de uno de tus goles que recordamos con más cariño.
3: Ahí va Acuña, lanzamiento, todo el Celta excepto Cataña en su área. Cinco hombres de Zaragoza dentro del área, entre ellos su central Aguado. Ahí va Acuña. Bueno, fue el balón de Acuña, Aguado, y ha marcado Aguado. Ha empatado Javi Aguado, el defensa central del Real Zaragoza. Espléndido remate de Aguado, minuto 23 de la primera parte.
1: Ostras, José Ángel de la Casa. ¿Sabes por qué me emociona? Porque si a mí me dicen, porque yo era un fan de José Ángel de la Casa, porque era, acordaros que en los años 80, bueno, vosotros sois muy jóvenes, pero todos nos sentábamos delante de la televisión y comentaba los partidos José Ángel de la Casa, los de la selección española, y el gol de señor contra Malta lo canta él. A mí, si me dicen que 30 o 40 años después José Ángel de la Casa iba a cantar un gol mío, no se hubiera dicho, estás loco, ¿no? Yo estaba jugando en el equipo del pueblo en segunda regional en aquella época. Entonces, a mí, si me dicen que 10 años después o 12 gané una Copa del Rey y José Ángel de la Casa me narraría el gol, pues a mí lo hubieran dicho de cualquier cosa menos ninguna cosa positiva, ¿no? Pero está claro que eran tiempos bonitos y, bueno, aquella final tuvo un significado muy especial porque, en cierta manera, compensé ese gol que no metí en la final de la Recopa y me dio la oportunidad, la Virgen del Pilar, de resatirme y marcar un gol que fue importante porque, bueno, era el empate, había empezado el Celta muy fuerte con el gol de Mostoboy. Y con ese empate yo creo que el equipo cogió fuerza moral y a partir de ahí fueron mejores que el Celta de Vigo.
0: Ayer, repasando la entrevista, vi este gol de nuevo y hubo una cosa que me llamó la atención. El gol no lo celebras. Estabas súper concentrado y no lo celebraste.
1: Pues fíjate que no lo celebré porque era el empate. O sea, no era un gol que dijeras definitivo, ¿no? Pues la gente, si hubiera sido el 2-1 o el 3-1, hubiera sido de otra manera, ¿no?, como el gol de Jordi. Pero estaba muy contrariado y fui a celebrarlo con Juanmi. ¿Sabes por qué? Le prometí que si marcaba el gol iba a celebrarlo en el banquillo, y de hecho fui, ¿no?, después de marcar el gol. No se ven las imágenes, pero fui, porque Juanmi se ha perdido las tres finales que hemos jugado por lesión. Es terrible la mala suerte que ha tenido Juanmi, que además le tengo un cariño tremendo. De hecho, está la anécdota que yo no la quise decir, ¿no?, porque parecía que me auto calificaba como muy generoso, muy dadivoso. Pero intenté porque no sé qué pasó con la UEFA, que nos dio solo 16 medallas a los campeones de la Recopa, cuando realmente tenía que haber dado 23, o no, bueno, todos los componentes de la plantilla, ¿no? Y entonces fui a una joyería a preguntar si podía partir por la mitad la medalla, pero me dijeron que no podía porque era muy fina y se podía desvirtuar la medalla. Pero la quería compartir con Juanmi, porque Juanmi se merecía, porque toda la Recopa la jugó prácticamente él y no jugó la final, que bueno, que la jugó muy bien Andoni, pero me hubiera gustado poder compartir esa medalla con Juanmi, porque se la merecía más que nadie. Una pena que la UEFA no nos repartiera más medallas a los jugadores que no fueron convocados.
0: Sí, este dato que acabas de comentar, en la entrevista que tuvimos con Najim, lo recordamos, como que Juanmi había tenido muy mala suerte históricamente, pero bueno.
1: Sí, de hecho, ¿no?, el partido antes de la Recopa, en Gijón, creo que...
2: Sí, en Gijón, sí señor.
1: Santi Aragón le hizo una cesión a su pierna menos hábil, que es la derecha, no golpeó bien la pelota y le dio tuvo un problema muscular en la parte de atrás, bíceps femoral, y estuvo ahí en tratamiento hasta el día de la final, pero no se pudo recuperar y bueno, cuando ni de reserva estuvo Pepe Bellman.
2: Qué noche aquella la de Sevilla, Xavi,
4: Yo lo recuerdo con un especial cariño, casi y casi por encima de la Copa de Montjuïc, porque estamos en inferioridad en la grada, creo que nos los comimos, estamos en inferioridad como equipo porque éramos el 17º, nos habíamos salvado hace una semana, y el Celta era un auténtico avión, o sea,
3: un equipazo.
4: Futbolistas espectaculares, y también me gusta ensalzar la figura de Luis Costa. Ostras, quizá tuvo mucho que ver, ¿o qué, Xavi? ¿Cómo ves futbolísticamente, cómo viste aquella victoria?
1: Sí, de hecho, Luis ha sido muy poco reconocido, ¿no? En Zaragoza, la Copa del Rey del 86, luego la del 2001, y ha sido un técnico con un historial tremendo, nos salvó de aquel año fatídico del 96-97, donde después de Víctor Fernández entró Espárrago y cogió el equipo, él y habíamos hecho de punto. Lo que demuestra la capacidad de Luis Costa de reverdecer a futbolistas que estaban en un periodo a lo mejor no tan bueno, y él era un muy buen psicólogo, una persona muy fiable, un entrenador que no se le reconoció tanto de su buen hacer, ¿no? Y aquel al final la recuerdo con cariño, porque bueno, nos sorprendió a todos, porque nadie sabía que iba a jugar Gourenko, nadie sabía el estilo que íbamos a jugar hasta que estábamos en el campo, porque yo creo que él no quería que se enterara nadie, lo único que sabía que iba a jugar era Gourenko, y de hecho hizo, yo creo, una final fantástica, Guri, porque Mostoboya, a excepción de la primera jugada que hizo el gol, lo secó prácticamente, y realmente hay una anécdota que, claro, yo traté de motivarle antes del partido, y él hablaba medio italiano, que había jugado en la Roma, y no dominaba mucho el español, y yo le decía, aunque él era bielorruso, y yo antes del partido para motivarlo le decía, Guri, que estos rusos os quieren joder a los bielorrusos, digo, estás encima de Mostoboy y tal, y me decía, sí. El chaval hizo una finalísima tremenda, hacía una calor y no paró de correr toda la final, y bueno, yo creo que estas son personas que pasaron desapercibidos en la historia del Real Zaragoza, pero esa final sí tiene un componente significativo, es el partidazo que hizo el jugador bielorruso.
4: Aquella celebración, me imagino, sería importante, ¿no?
1: Sí, porque yo creo que esa final, como tú dices, fue increíble la afición del Real Zaragoza, que estaba, creo, un tercio, creo que había unos, no sé si 30.000 del Celta, y nosotros estábamos 10.000, y realmente se oía más a los aficionados del Real Zaragoza que del Celta. Y de hecho, desde aquí me gustaría también mandar un abrazo muy fuerte a la afición del Celta. No creo que nos escuche alguno, pero siempre tiene un cariño especial a este equipo, porque las dos finales de Copa que he ganado se las he ganado al Celta, y ha mostrado unos principios básicos de deportividad, de saber perder, de tener unos gestos hacia nosotros siempre muy positivos, y no tener ese pues remordimiento, ¿no? De decir, ostras, estos nos han quitado dos copas porque no han ganado ellos ninguna Copa del Rey, ¿no? Y la deportividad que han cuajado en las dos finales, yo creo que es una muestra palpable de que la deportividad es muy importante para poder luego afrontar todas las carreras deportivas de la gente, ¿no? Y para eso yo creo que la gente de Vigo tiene que tener constancia de que tienen unos aficionados muy buenos y muy deportistas.
3: Xavi, para ir cerrando la entrevista, toca hablar de cosas menos alegres. 6 de febrero del 2002, Zaragoza-Tenerife, minuto 13, caes lesionado. Como curiosidad, ese día fue el que reapareció, el que debutó Goran Drulic después de su grave lesión. ¿Cómo viviste esos duros momentos para ti?
1: Bueno, es un día muy... siempre lo recuerdo. El 6 de febrero lo tengo marcado en el calendario como fecha funesta, ¿no? Y realmente fue muy duro porque, bueno, fue una lesión que en aquel momento, pues, nos pareció menos grave de lo que podía parecer. Fui a visitar a muchos especialistas y a unos me recomendaron operarme, a otros no. El doctor Cugat me dijo que si quería recuperarme para intentar ayudar al equipo, era mejor hacer un tratamiento conservador. Luego esa lesión aquí el año pasado la tuvo Nieto, bueno, hace dos, y también se operó y le costó mucho también recuperarse, y fue un palo tremendo, porque encima aquel año el equipo descendió, no pude ayudar al equipo, y bueno, era el siguiente, estuve en la plantilla pero no pude recuperar mi esencia, perdí pues, un porcentaje de potencia, que eso me impedía ser el Xavi Aguado que era reconocible, y bueno, tuve que retirarme. Fue una pena acabar así, porque bueno, luego sí que tuvo la fortuna de que el Real Zaragoza me dio la oportunidad de poder organizar un partido de homenaje para despedirme de nuestra afición, y bueno, la verdad es que pude juntar a mucha gente importante, pude volver a juntar al equipo de la Recopa, excompañeros míos que habían jugado conmigo, pues que también pues, como Pablo Alfaro, Roberto Martínez, Jesús Seba, o sea, grandes amigos que vinieron a... Y tengo la sensación de que toda la gente que llamé, toda la gente que le pedí que viniera, vino a mi homenaje, y eso para mí es el mejor homenaje que me pudo hacer mis compañeros, ¿no? Que ninguno me puso ninguna pega, ninguno me pidió, oye, págame el viaje o págame el hotel, y yo se lo pagaba todo, pero ninguno me exigió eso, y realmente para mí el mejor legado que puedo contar a mis hijos es que toda la gente que vino al homenaje deseó venir porque compartieron momentos conmigo, y para mí fue uno de los días más felices de vida, a pesar de que era la despedida, ¿no? Pero siempre es bueno que en el momento de la despedida te des cuenta que todo lo que has hecho con la gente que has estado no ha caído a saco roto.
4: ¿Le puedes decir a tus hijos que toda la gente fue porque quería estar con Xavi? ¿Y le puedes decir a tus hijos que todos los zaragocistas de cuna estamos súper agradecidos, no solo por vestir el que más veces la camiseta de nuestro querido equipo, sino por el respeto y la forma de defender la camiseta en cada uno de esos partidos?
1: Sí, no, yo siempre he entendido que la vida pues hay que ser honesto. Yo tuve la fortuna de defender los colores del Real Zaragoza hasta el último momento. Tuve la oportunidad que me dieron siendo muy joven de jugar en primera división, y para mí se me abren las puertas del cielo, ¿no? Y no soy tristemente zaragocista de cuna, pues bueno, me incorporé tarde a esta gran, ¿no?, gran gesta zaragocista, pero al fin y al cabo he podido pues, comprobar que la gente, pues, sigo paseando por Zaragoza, y la gente pues nada más que me reconozca y me diga, Xavi, gracias por lo que nos diste, o que te encuentras a gente en un restaurante o en sitios donde saben quién eres y te dicen pues que en mi época pues disfrutaban mucho. O sea, para mí es el mejor legado que he podido dejar, ¿no? El poder tener la sensación de que la gente ha estado contenta de mi rendimiento, pero sobre todo de mi entrega, mi dedicación y mis ganas, ¿no?, de intentar que Real Zaragoza estuviera siempre bien representado y que la gente se fuera de la Romareda contenta de lo que veían, y están pues satisfechos de que el rendimiento de Xavi Aguado fuera el acorde con lo que ellos habían esperado, ¿no?
0: Me sumo a las palabras de Alberto, y ya para despedirte, Xavi, te damos las gracias por este rato de zaragocismo. Puedes estar tranquilo porque tu récord va a perdurar décadas, porque necesitamos 12 temporadas a 40 partidos por temporada, y ahora a corto plazo eso se ve muy complicado. Y muchas gracias por estar aquí en Fiebre de las Gradas, el programa de la Federación, y hasta siempre, Xavi.
1: No, gracias a vosotros, porque gran parte del éxito de Real Zaragoza es su gente, y las peñas en este aspecto sois fundamentales. Yo he tenido la fortuna de ser invitado a bastantes peñas. Al otro día me acordé que pasé por ahí ayer, en Gurrea de Gaén, estuve hace 2 años ahí, y se vio un zaragocismo en todo Aragón, en todas las poblaciones pequeñas, donde realmente hay siempre gérmenes buenos, ¿no?, de zaragocismo. Y eso yo creo que es al final una de las claves, ¿no?, de que este Real Zaragoza sigue vivo a pesar de las circunstancias de que el equipo está en una situación complicada. Pero lo importante es que trasladáis siempre valores a los más pequeños, a los chicos, a los niños, que yo creo que es una clave, ¿no?, importante el poder hacer que los zaragocistas de más pequeños sigan siendo zaragocistas, porque ahora es muy difícil, ¿no? En nuestra época era más sencillo porque competías contra los grandes, y ahora tenemos la misión, yo lo hago también a través de mi campus, que trato de traer jugadores zaragocistas que al fin y al cabo los más pequeños pues los quieran, los adoren, para que se afilien, ¿no?, al zaragocismo y no se vayan, no se desvíen a otros equipos, que ahora es mucho más fácil.
4: Lo dicho, Xavi, que es un honor para nosotros haber estado compartiendo este ratito contigo. Para los zaragocistas de corazón es tremendo poder oír de tu boca esas anécdotas y esos momentos que hemos vivido desde la grada. Lo dicho, muchas gracias y encantadísimos de tenerte disfrutando de nuestra tierra como un aragonés y un zaragocista más.
1: Gracias a vosotros de corazón. Para mí es un placer.

Este ha sido el primer episodio de la segunda temporada de Fiebre en las Gradas. Espero que hayas pasado un rato agradable y vuelvas a escucharnos en los próximos programas. Un fuerte abrazo, buen fin de semana y au pa'l Real Zaragoza siempre.

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Muy buenas noches a todos los oyentes de...

Enseguida empezamos. Un momento. Sí, uno, dos.

0: feliz cumpleaños feliz. Cumpleaños feliz, cumpleaños feliz.
1: Ay, qué viejos que somos, Jan.
0: Bueno, bueno.
1: Bueno, viejo yo, tú no.
0: Buenas noches, bienvenidos a nuevo episodio de Tok & Beats, especial cuarto aniversario. Episodio 89, cuarto aniversario. Se presenta Jan Lana, director de este Tok & Beats, que empezó allá por mayo del 2022 y se produce cada dos viernes en los estudios de Radio Mai, una radio local de Zaragoza. Se escucha en el 102.8 FM de Radio Zaragoza y por internet en radiomai.com/online. A los oyentes que están escuchando en directo, pedimos disculpas que hemos empezado un poco tarde, ha habido un problema técnico. Bueno, y el talk también se ha metido un poquillo. Y nada, y los que están escuchando el podcast, pues bienvenidos a un nuevo episodio. Buenas noches, Luis.
1: Buenas noches, primo. ¿Qué tal vamos?
0: ¿Qué tal, Luis? ¿Cómo te sientes después de 4 años desde el episodio 1 que estuviste con nosotros?
1: Sí, sí, estuve, efectivamente.
0: Estuviste en Radio La Granja, que la hacíamos ahí.
1: Y sí, por aquel entonces no vivía en Zaragoza, todo esto. Era... Y estuve allí de... ¿Cómo acabé aquí, en esta tribu?
0: Pues no sé. Pero fuiste el...
1: A través de Alfonsito, sí.
0: Fuiste el primer invitado.
1: Sí, a través de Alfonsito. Llegué aquí, sí. Y ya ves, me quedé.
0: Muy bien. Episodio piloto, número 1.
1: Número 1,
0: sí. El 6 de mayo del 2022. Uh-huh. Ahora estamos a 8 de mayo del 2026. Uh-huh. Este episodio vamos a dedicarlo a repasar los últimos episodios de Tok & Beats del último año, ¿vale? Solo los del último año. No os asustéis. Vamos a hablar desde el episodio 70 hasta el 89. Tenemos muchas sorpresas, tenemos audios de los colaboradores, invitados y oyentes que nos han mandado felicitaciones. También tenemos una llamada, luego más tarde de un colaborador también. Hablaremos un poquito de cada episodio. El cofundador David Alfonso está llegando, ha dicho que llegaría ahora, hay 20. Él nos comentará mucho más porque tiene mucha memoria. Y bueno, esperemos que os guste este repaso al último año de Tok & Beats.

Bueno, como siempre, el aviso a los oyentes, este programa se realiza gracias al apoyo de la Asociación TOC Zaragoza para visibilizar y dar a conocer el trastorno obsesivo compulsivo. Este programa no representa la asociación. La asociación no se hace responsable de su contenido ni de las opiniones vertidas en el mismo. Las opiniones de los colaboradores, invitados y oyentes son únicamente responsabilidad de cada uno de ellos y no reflejan necesariamente la opinión de Tocan Beats. Este programa pretende ser psicoeducativo. El contenido de este programa no sustituye ningún tratamiento profesional. Para preguntas o cualquier asunto relativo a tu tratamiento, dirígete a tu especialista en salud mental. Este programa no atiende situaciones de crisis. Si te encuentras en una crisis o tienes pensamientos suicidas, acude inmediatamente a urgencias o llama al teléfono de la prevención de la conducta suicida 024 en España. Si eres una persona afectada de TOC, ten en cuenta que en algún momento del programa puede que hablemos de algo relativo a tus obsesiones y sea un desencadenante. Finalmente, queremos que este programa sea un espacio seguro, por lo que pedimos que seamos respetuosos los unos con los otros.

Bueno, hemos empezado con la canción de Cumpleaños Feliz, del Parchís, del 1981. Ese grupo de chicos pequeños que, bueno, nos cantaban estas canciones. Y vamos a escuchar de fondo, bueno, una sesión, como no, de Kenny Music en las pirámides de Giza del 2024. Sabéis que podéis suscribiros al podcast Tocan Beats en las plataformas de iVoox, iVoox.com, Spotify, Apple Podcasts y YouTube. También podéis contactar con nosotros mediante la dirección de correo electrónico tocanbeats@gmail.com. Tenemos una página de Facebook que ahora está un poquito más activa. Subiremos fotos de este programa a la página de Facebook Tocan Beats. ¿Qué más? También os podéis llamar, claro está, durante el directo de hoy al 976-52-56-45 y si queréis, pues podéis pasar a la antena en directo. También, si queréis participar en un futuro episodio de Tocan Beats contando vuestro testimonio o lo que queráis, pues eso, enviar un correo electrónico y estaremos encantados. Podéis escribir también vuestros comentarios en los podcasts, en las plataformas, ¿vale? Y los leeremos aquí. Y tenéis el calendario de programas, o sea, cuándo se realizan los programas, en la página web de toczaragoza.com. Hay un calendario con las actividades de Toc Zaragoza y como esta actividad la patrocina Toc Zaragoza, bueno, pues ahí aparecemos y así sabréis cuándo hacemos el episodio en directo, sin censuras. Digo sin censuras porque yo lo edito, ¿vale? Antes de subirlo a internet, al podcast, lo edito. Y bueno, pues recorto algo por aquí y por allá, ¿vale? O sea que si lo escucháis ahora, está tal cual en bruto. Bueno, pues hoy eso, comentaremos cada uno de los episodios del 70 al 88. También las estadísticas del podcast en este último año, bueno, desde que inició, hace 4 años. Comentaremos los episodios más escuchados, con más escuchas en las plataformas. Y bueno, vamos a ir con las noticias.

las noticias de la de TOC en general y de la Asociación TOC Zaragoza en particular. Tenemos por un lado esta semana, el martes, tuvimos una charla, perdón, este martes no, el martes anterior, el 28 de abril, tuvimos una charla sobre incapacidades laborales y grado de discapacidad con la abogada laboralista especialista en TOC, María José de Prado Ortega. Bueno, esta charla no se va a subir al canal de YouTube de la asociación, ¿vale? Por petición de la ponente, pero si sois socios podéis pedir la grabación y os la pasaremos. Bueno, también hubo, el lunes de la semana pasada y el próximo lunes tenemos el grupo de ayuda mutua interasociativo cada dos semanas y el próximo lo moderará Asociación TOC Madrid. Un saludo a Nieves. Y saludamos a todos los amigos del grupo interasociativo que lo conforman diferentes asociaciones y grupos de apoyo de España y también de México. Un saludo a todos.

Bueno, también vamos a estar el martes 19 en el AFNAC, la AFNAC de Plaza España. Mira, Plaza España también. A las 18 horas, perdón, a las 6 también, igual que este sábado, a las 6, tendremos una charla que, bueno, se llama titulada TOC, Entender, Afrontar y Avanzar. Bueno, en esta charla estaremos miembros de la asociación TOC Zaragoza, explicando un poco el TOC de forma divulgativa y con testimonios en primera persona. Así que pasaros este próximo martes 19 de mayo a las 6 en el FNAC de Plaza España.

Bueno, y este domingo ahí está el senderismo de mensual de la Asociación TOC Zaragoza, que podéis, es abierto a todo el mundo. Se sale a las 10 de la mañana este domingo desde el Parque de los Ríos de Aragón, allí cerca del Gallego, del Río Gallego, arriba en Santa Isabel, final de la Avenida Cataluña. Pues ahí estaremos y daremos una vuelta por el Río Gallego y el Río Ebro. Más cosas. El martes 12, la semana que viene, este martes próximo, vamos a estar en una nueva emisión de Conversaciones TOC, que la hace la Fundación Internacional de TOC y colabora la Asociación TOC Zaragoza. Lo podréis ver en directo en las diferentes plataformas de la Fundación, iocdf.org. Estará en YouTube, en LinkedIn, en X, en Facebook y en Twitch. Más cosas. El viernes 15 de mayo, estaremos en la segunda feria de salud mental de Casetas, que es un barrio de Zaragoza, que se accede muy bien por cercanías, ¿vale? La línea 1 de cercanías de Zaragoza llegas en un momento. Y ahí estaremos a las 10 de la mañana en un stand que nos dejan para estar ahí, pues para visibilizar el TOC en esa feria y repartir información. Bueno, que sepáis que el mismo día hay por la tarde una asamblea general de socios, ¿vale? Exclusivo para socios de la Asociación TOC Zaragoza. Bueno, y autorizados y colaboradores también pueden ir, pero sin voto. Con voz y sin voto. Esta asamblea se hace de forma anual y bueno, esperamos que vayan muchos socios de TOC Zaragoza. No tenéis excusa para no ir, porque también se puede hacer online. O sea que si sois socios autorizados relacionados con el socio que nos estéis escuchando, por favor, acudir, a participar en esas asambleas. Es muy importante para que la asociación siga en marcha. Y ya por último, el sábado 16 de mayo hay un workshop de PR con Jonathan Grayson, donde hemos apuntado a la voluntaria Marta García. Ese workshop, ese taller, se hace con Jonathan Grayson, que es un psicólogo que, bueno, que fue compañero de Edna Foa, ¿vale? En Filadelfia. Su mentora fue Edna Foa. Y bueno, pues va a hacer ese taller sobre PR para profesionales. Así que cuando vuelva Marta en el próximo programa le preguntaremos qué tal ha ido ese workshop con Jonathan Grayson.

0: hoy, Luis.
1: Chicos, soy Alex de Tok Tok. 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
2: Hola, ¿cómo están todos? Soy Joy de Tok Tok de México y estoy muy emocionada por el cuarto aniversario de Tok & Beats. Les mando enormes felicitaciones por este gran logro y deseo de todo corazón que cumplan muchos años más con este gran programa que nos ayuda mucho a visibilizar el trastorno obsesivo compulsivo y a generar psicoeducación. Un abrazo para todos desde México.
3: Soy Antonio Soto, psicólogo y escritor del libro Sal del laberinto, y aprovecho este pequeño espacio que me permite mi amigo Jan para mandaros, amigos de Tok & Beats, una fuerte felicitación por vuestro cuarto aniversario. ¡Wow! ¿No? Que se dice pronto. A seguir así, que lo estáis haciendo genial. ¡Un fuerte abrazo!
4: Hola chicos, soy Marina. Quería felicitaros por vuestro cuarto aniversario, que cumpláis muchos más y que se siga divulgando sobre salud mental. Un beso. Hola chicos.
5: Hola a todos, soy Ascensión de la Asociación Tok Murcia. Quería por supuesto felicitar el programa por vuestro cuarto aniversario, por el trabajo que hacéis, la difusión y el empeño y la labor que ponéis. Me parece estupendo, me parece genial que podáis llegar pues cada vez a más gente, y por supuesto también agradeceros la oportunidad que me disteis de poder colaborar en el programa con vosotros, bueno, aportar mi granito de arena y dar un poquito de información de la que yo pueda tener bajo mi experiencia con esto de mi hija y de la asociación, para poder ayudar, bueno, pues a cuántas personas vosotros podéis llegar con el programa, que es lo que más podemos hacer y mejor ayudar. Así que enhorabuena, que sigáis creciendo, que sigáis dando ese apoyo y esa ayuda, y muchísimas felicidades desde Tok Murcia.
6: Hola a todos y todas, soy Elizabeth Turu, experta en Tok, y me hace especial ilusión felicitar al programa de Tok & Beats por estos 4 años al pie del cañón difundiendo y divulgando sobre el TOC. Y nada, recomendaros muchísimo el programa, porque la verdad es que hace una gran labor y me parece súper necesaria por la calidad de las entrevistas que realiza y por los testimonios que suelen aparecer en las entrevistas. Así que un saludo y desde aquí muchísimas felicidades.
0: Bueno, hemos escuchado algunas de las felicitaciones que nos han mandado los audios. Vamos a continuar con más felicitaciones. Por ejemplo, esta.
7: Brian, ¿qué tal? Soy Raúl Sánchez de Ayuda a Tok Albacete. Me he enterado de que ya hacéis 4 años del podcast Tok & Beats. Y nada, quería felicitaros estos 4 años, que gracias a vosotros y habéis educado y habéis informado de todos los mitos que ha podido haber del TOC, el estigma y todo esto, y que gracias a vosotros pues muchas personas lo han llevado mejor y han mejorado. Así que nada, a seguir en la medida posible intentando ayudar, y muy enhorabuena, un abrazo.
8: Hola, soy Montserrat Vilchis de Toc Toc. Quiero enviarles mis felicitaciones especiales a Toc and Beats y a Jan en su cuarto aniversario. Muchísimas, muchísimas felicidades por todo este hermoso trabajo que tienen, por darnos visibilidad, por siempre tenernos en consideración en este trabajo que es el visibilizar el trastorno obsesivo compulsivo. Los quiero muchísimo, cuenten siempre con nosotros. Les envío muchos saludos desde México. Bye bye. Hola.
9: Feliz cumpleaños, Toc and Beats. Bueno, supongo que estaréis ahí, Jan, David, Luis y Alfonso. Os quiero felicitar muchísimo por estos 4 años que hacéis, por vuestra gran labor. Y nada, mandaros un besito muy grande. Soy Emilio Gil.
10: Hola, hola, ¿qué tal? Habla José Enrique Martínez desde México. Muchas felicidades, Jan Lana. Muchas felicidades por este 4º aniversario de Toc and Beats. Te mandamos un fuerte abrazo desde México. Espero que este gran aniversario sea uno de muchos más. Muchas gracias por todo lo que haces por la comunidad del TOC desde hace 4 años con este gran proyecto, y pues que vengan muchos más festejos. Enhorabuena y gracias de nuevo, y esperemos estar de nuevo por allá en alguna ocasión, y pásala de lo mejor.
11: Felicidades a este gran podcast que ha dado tanta visibilidad al TOC y que ha sido un ancla para muchos de nosotros, especialmente mención a Jan, que fue el que me abrió el camino hasta este maravilloso grupo de personas conectadas por, pues bueno, pues al final por unas mismas circunstancias similares que estamos experimentando y que podemos ser apoyo unos para otros. Y me reitero la importancia de la visibilidad real hacia qué es el TOC y cómo tratarlo y cómo poder convivir con ello, y que al final la vida no se convierta en una parálisis constante por la duda y el miedo, sino un impulso a, vale, tengo a veces pensamientos intrusivos, tengo a veces compulsiones, pero aún así sigo, aún así me levanto y aún así hago mi día alineada con mis propósitos. Muchas gracias, un abrazo, soy Irene.
12: Hola, buenas noches a todos. Yo soy Marta, actual voluntaria de la asociación, y bueno, aunque esta noche no pueda estar allí de forma presencial, me gustaría dedicar unas palabras muy especiales a Toc and Beats por su 4º año de trayectoria. 4 años dando voz a una realidad que muchas veces se vive en silencio. 4 años acercando información, comprensión y esperanza a tantas personas que conviven con el TOC, a sus familias y también a quienes quieren aprender y entender mejor este trastorno. En un mundo donde todavía existen muchos mitos sobre la salud mental, espacios como este son imprescindibles. Porque divulgar no es solo informar, es acompañar, visibilizar y hacer que muchas personas se sientan un poquito menos solas. Gracias por cada episodio, por cada conversación honesta y por crear una comunidad donde la empatía y el conocimiento van siempre de la mano. Feliz 4º aniversario a Toc and Beats. Que sigáis muchos años más ayudando, inspirando y haciendo ruido del bueno. Por mi parte, solo me queda agradecer que me dejéis formar parte de este espacio y bueno, que ojalá sean muchos años más.
13: Hola, Jan. Buenas noches a ti y a todos los de tu equipo de Toc and Beats. Mi enhorabuena por estos 4 años que lleváis de programa y muchísimas gracias por todo lo que nos ofrecéis cada 15 días y bueno, que vengan muchos años más, que hacéis una labor increíble porque nos ayudáis mucho con vuestra, información, con todas las entrevistas que lleváis, todos los datos que nos ofrecéis con respecto al TOC, y que os lo agradecemos todos muchísimo. Yo soy María de Valencia y de nuevo mi enhorabuena, muchas felicidades y que sigáis adelante, chicos. Besos y abrazos. Vale.
14: Buenas, soy Fernando Paz de Argentina, colaborador de Talk Talk México. Quería felicitar a los chicos de Talk and Beats por su 4º aniversario. Esperamos que sean muchos más. Muchos éxitos y felicitaciones por su labor.
15: Hola, buenas. Soy Alberto de Zaragoza. Quería felicitar a Talk and Beats por su 4º aniversario en las ondas zaragozanas, por muchos años más, y agradecer y dar la enhorabuena a todo el equipo y colaboradores por el gran trabajo que hacéis en mostrar visibilidad y ese apoyo al Talk. Un fuerte abrazo.

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1: Bueno, pues muchas gracias por todas las felicitaciones de todos los invitados, oyentes, colaboradores de Tocambis de este último año. Vamos a... ¿Qué te ha parecido, Luis?
2: Conmovedor.
1: Sí, la verdad es que lo hacemos todos los años y se me ocurrió poner los audios y la verdad es que mola mucho.
2: Sí, mola mucho, sí.
1: Bueno, pues ahora vamos a ir con las estadísticas del programa. Bueno, antes de nada decir que hemos entrevistado a, por ejemplo, psicólogos como Elizabeth Turu, a Antonio Domingo Soto, han estado aquí en el estudio, han estado voluntarios de la Asociación de Zaragoza como Marta García, Logan García, Sara Bernal, le mandamos un saludo muy fuerte. Luego también hemos entrevistado a entidades como el Grupo de Ayuda Mutua de TOC Albacete, Raúl, la Asociación TOC Murcia, Ascensión, y hemos tratado diversos temas, por ejemplo, el trastorno dismórfico corporal, el TOC de relaciones o de amores con el testimonio de Irene, el TOC de salud mental con el testimonio de Marina, el mágico supersticioso con el testimonio de Alicia Alwandi, el TOC de contaminación con Alicia Sisuyuska, el TOC transgénero con Joali Juárez y el TOC de escrupulosidad moral con Alejandro Arellano. Así que, espera, que aún hay más. También esas son las temáticas de TOC, ¿no?, que hemos tratado. Y luego ya hemos ido con otros especiales, por ejemplo, uno que hicimos sobre la 30 conferencia, la 30 conferencia de la Fundación Internacional de TOC, que tuvimos una llamada de el psicólogo José Enrique Martínez. También hablamos del cuarto congreso latinoamericano de TOC con con Montserrat de ahí de que estaba en Chile desde ese congreso. También hicimos un especial de la semana de concienciación del TOC. Hablamos con Fiorella de ahí de la Fundación Internacional desde Boston. Hicimos un especial de NAFOA muy bonito. Y también hablamos de la inteligencia artificial y el TOC con el psicólogo Emilio Gil y el último que hicimos, el 88, de la neurocirugía. Bueno, a ver si viene David y lo hablamos un poquito más en detalle de los episodios, que no ha venido todavía. Creo que está entrando por la puerta.

0: Oranidad. Ya está aquí con nosotros David de Alfonso, cofundador de Tocan Beats. Por fin. Muy buenas noches, David. Buenas noches.
1: Muy buenas noches, Jan. Ya estoy aquí. He tenido un día un poquito estresado porque es una semana un poco complicada para mí, que tengo muchos compromisos. Y nada, pues aquí estoy, un poco tarde, la verdad.
0: Bueno,
1: un día lluvioso. Y bueno, pues aquí estoy para este Tocan Beats 89 especial cuarto aniversario, ya 4 años de nuestro programa de salud mental.
0: Genial que estés con nosotros para comentar todo este último año, que seguro que tú te acuerdas de más cosas que yo, tienes la memoria de elefante. Y bueno, ahora iba a empezar con las... Bueno, ¿qué tal estás? Antes de nada.
1: Muy bien, muy bien. La verdad que muy ilusionado. La verdad es que es todo un ejercicio de supervivencia haber aguantado 4 años con Tocan Beats, a caballo entre Radio La Granja y Radio Mai, y un orgullo haber estado contigo, junto a ti y otros colaboradores como Luis Dionis, Alfonso Ansó, Gonzalo Fanlo, Emilio Gil, Marta, Logan, infinidad de colaboradores que hemos estado junto a ti en estos 4 años, y un placer estar aquí.
0: Gracias, David. Pues iba a hablar de las estadísticas del programa desde el inicio. Y, por ejemplo, entre las 3 plataformas de podcast, o sea, iVoox, Spotify y Apple Podcast, hay unas 10.400 escuchas, David.
1: Sí, es posible. La verdad es que, sobre todo, bueno, a partir del segundo año, las escuchas y las descargas se han multiplicado. La primera temporada estuvo bien, pero a partir de la segunda, a partir, yo diría, del año 2000, finales del 2023, principios del 2024, se multiplicaron las descargas. Y bueno, pues no sabía la cifra global de descargas, pero es muy posible. Y hay algunos programas con centenares de descargas, además en pocos días.
0: Pues fíjate de curiosidad que el número de escuchas de este último año, que son 5.000, es equivalente a los 3 primeros años. O sea, hemos duplicado las escuchas de los 3 años en un año.
1: Y yo creo que eso además apunta a una cosa que el otro día te decía yo por WhatsApp, por línea interna, que yo creo que hay más de la mitad, o mucho más de la mitad, de los oyentes de Tocan Beats que son de fuera de Zaragoza. Es decir, esto es un servicio público de un programa de salud mental centrado en el trastorno obsesivo compulsivo que emitimos en Zaragoza. Primero la emitimos en Radio La Granja y desde octubre de 2025 emitimos Tocan Beats en Radio Mai. Pero evidentemente esto no es solamente para la gente que nos escucha en directo, sino sobre todo para la gente que escucha nuestro podcast, que es ahí donde tenemos un mayor nivel de divulgación del programa.
0: Exacto. También está en YouTube, ¿vale? El programa, aunque tiene menos escuchas en YouTube, pero también está disponible ahí. En YouTube hay, en total, desde el inicio hay unas 3.300 visualizaciones. Bueno, en este caso es solo audio, pero ahí está el vídeo con la carátula del episodio. Y hacen un total, sumando las 3 plataformas de audio con la de YouTube, hace un total de 13.700 escuchas, David. 13.700, no está mal, ¿eh?
1: Tengo entendido que, lógicamente, al margen de iVoox, que es el principal medio de divulgación donde colgamos otro podcast, y YouTube, que yo creo que el YouTube da muchísima pues muchísima visibilización, porque YouTube es donde más se mete la gente en Internet. ¿Has dicho la tercera? ¿Spotify has dicho?
0: Spotify y Apple Podcast.
1: Eso, es que son 4, por eso te decía, que sí. Son 4, son Spotify, Apple Podcast, y donde tenemos un mayor número de descargas, que es en iVoox, que fue el primer portal donde colgábamos nuestro podcast de Tocan Beats, y luego con YouTube, que yo creo que se multiplicó todavía y se visibilizó mucho más el programa en Internet, gracias a YouTube, que yo creo que es la gran puerta a Internet y donde más gente se conecta.
0: Bueno, yo diría que ha sido más Spotify, ¿eh?
1: Más Spotify que iVoox.
0: No, que YouTube.
1: Ah, que YouTube. Bueno, tiene también su sentido, ¿no? Porque de alguna manera YouTube, quizá la gente se meta sobre todo para ver vídeos y igual pues tampoco presta demasiada atención a programas de audio como estos, ¿no? Pero bueno, es también fantástico Spotify, porque Spotify de alguna manera es un portal ideal para la gente joven.
0: Bueno, también tienes YouTube Music, porque estamos en YouTube Music, que es la versión de YouTube solo para música.
1: Yo he sido suscriptor muchos meses de YouTube Music, hasta hace un par de meses, y también es una importante ventana a Internet, desde luego que sí.
0: Bueno, pues voy a decir ahora de dónde nos escuchan la mayoría de las personas. Obviamente es de España. En España tiene las máximas escuchas, pero ¿el segundo país? ¿Cómo lo ves?
1: Yo diría que el segundo país podría ser Estados Unidos.
0: Efectivamente. Estados Unidos.
1: No lo sabía con exactitud, pero teniendo en cuenta lo inmensa que es la comunidad latinoamericana en Estados Unidos y que es un país que le encantan los podcasts, por eso he apuntado a Estados Unidos. También podía haber sido cualquier otro país, lógicamente, de Hispanoamérica. Argentina, quizá, o probablemente México, ¿no? Pero Estados Unidos, yo ya te he dicho que me parecía a mí que podía ser el segundo país de más escuchas de Talk & Beats.
0: Pues el tercer país es México.
1: También he acertado.
0: Luego, Alemania.
1: Eso sí que me choca. Más que nada porque los alemanes, muy pocos hablan en español.
0: Es que tenemos amigos alemanes.
1: Claro, pero es curioso porque hay muy pocos españoles que hablen alemán y muy pocos alemanes que hablen español. Son dos países que no se combinan muy bien a nivel léxico, a nivel de lenguaje. Sin embargo, sí que tenemos, lógicamente, mucha mayor hermandad léxica y de lenguaje con los países hispanoamericanos o con Estados Unidos, que consta, lógicamente, Estados Unidos de una gran comunidad latina de varios millones de personas, evidentemente.
2: Hay más españoles emigrados en Alemania de lo que os pensáis.
1: Pero la mayoría volvieron, Luis.
2: No. Yo me refiero de 20 años a esta parte. No,
1: bueno.
2: No me refiero a los que emigraron de los años 60 y 70.
1: Claro, claro.
2: Me refiero de 20 años a esta parte. Sí, han emigrado bastante.
1: Pero es un fenómeno reciente, porque sí. Son sobre todo personas que no han conseguido un buen puesto de trabajo aquí, con un buen nivel económico, y se han ido a Alemania, donde por el mismo trabajo cobras mucho más que en España.
2: O que no encontraban directamente un puesto de trabajo.
1: Efectivamente.
2: O sea, mi amigo chicos, Miguelito, valenciano, lleva casi 20...
0: Que esto no es un programa de tertulia, chicos.
2: En Würzburg, y lo que dice él, dice, es que yo en el pueblo de Valencia es que directamente no me daba de trabajo nadie.
0: Luis.
1: Sí.
0: Vamos a seguir.
2: Vale, sí.
0: Que no, esto no es de tertulia de comentarios rápidos. Bueno, también está Finlandia, Argentina, ¿vale? Canadá, ya con menos, ¿vale? O sea, esos son los donde más. Y luego ya los últimos es Canadá, Chile, Colombia y Japón. Que no sé qué hace Japón aquí, pero también hay escuchas de Japón.
1: Pues la verdad que me sorprende mucho los casos, sobre todo de Japón y Alemania, menos lógicamente las de los países sudamericanos, hispanoamericanos y Estados Unidos, que tiene una gran comunidad latina y que además allí siguen mucho los podcasts en Estados Unidos.
2: Lo de Japón no te sorprenda porque hay una comunidad muy grande de hispanohablantes
1: en Japón.
2: Sí, de descendientes. En el siglo XIX y por el siglo XX fueron muchísimos japoneses a diferentes partes de Hispanoamérica de migrantes, sobre todo donde más a Perú. Y como tienen un problema de natalidad grande, desde hace ya unos cuantos años, esta parte a los descendientes de estos japoneses les dan facilidades para retornar.
1: ¿Y no habrá sido influencia también del expresidente Fujimori, que ha japonizado un poco Perú? Te lo digo porque Fujimori fue presidente de Perú.
0: Chicos, que os estáis yendo otra vez, que sí. Esto no es Rebelión en la Granja.
1: Venga, seguimos.
0: Vale. Ahora vamos a ir con los episodios.
1: Por cierto, solamente un matiz. Fernando Paz, que ha estado con nosotros, que es argentino, quizá haya también ayudado a divulgar el programa de Talk & Beats en Argentina.
0: Sí, eso es.
1: Por eso.
0: Eso es. Esto, ahora vamos a decir los episodios donde más escuchas ha habido, ¿vale? Pero vamos a catalogarlos en las plataformas primero, iVoox, Spotify y Apple, y luego las de YouTube, ¿vale? Porque va de forma distinta las estadísticas. Entonces, voy a decir los 10 episodios más escuchados desde el inicio en iVoox. ¿Empiezo por abajo o por arriba?
1: Yo diría los menos escuchados hasta el número 1, que sería lo mejor, para dar más emoción.
0: Pues el episodio 78 está en la décima posición, que me ha sorprendido.
1: Hablas de iVoox, ¿verdad?
0: Sí, de iVoox,
1: vale.
0: Que también chupa, o sea, de Spotify y Apple chupan de iVoox, porque lo cogen de ahí. De
1: ¿Has dicho el número 78?
0: El 78.
1: Pues es muy reciente.
0: Sí, es el grupo de ayuda mutua de Toca Albacete.
1: Ah, sí, qué curioso, con un título tan ordinario, ¿verdad? Qué curioso.
0: Saludamos a Raúl, que bueno, vas a poner aquí el...
1: Acabo de ver el número de descargas. Impresionante.
0: Pues el programa de Grupo de Ayuda Mutua de Albacete, pues la verdad es que ha tenido mucho éxito. Sí. Y de hecho lo hemos escuchado a Raúl, lo hemos escuchado en su audio, que lo vamos a poner otra vez. ¿Qué programa he dicho? ¿Episodio, David?
1: 78 del 14 de noviembre de 2025.
0: Vamos allá.
3: Hola, Jan. ¿Qué tal? Soy Raúl Sánchez de Ayuda a Toca Albacete. Me he enterado de que ya hacéis 4 años del podcast Talk & Beats. Y nada, quería felicitarte felicitaros estos 4 años, que gracias a vosotros y habéis educado y habéis informado de todos los mitos que ha podido haber del TOC, el estigma y todo esto, y que gracias a vosotros pues muchas personas lo han llevado mejor y han mejorado. Así que nada, a seguir en la medida posible intentando ayudar, y muy enhorabuena, un abrazo.
0: Ahí está Raúl, un saludo. Ese grupo de ayuda mutua de Albacete, que lo da todo ahí en esa región de España. ¿Tú estuviste, David, en este episodio?
1: No estuve, no, ya sabía que no había estado. He visto ahora un poquito lo que es la descripción, que es que llamó por teléfono nuestro colaborador Luis Dionis Minguillón. Yo no estuve en este programa, sí que lo llegué a escuchar, por lo menos parcialmente, pero presencialmente no estuve en este programa. Y la verdad es que me alegro mucho de que haya tenido tantas escuchas, porque viendo el título no me lo esperaba. Ha habido grandes episodios de grandes temas, de tipos de toque y demás. A veces el interés de la gente puede estar donde menos te lo esperas, Jan.
0: Pues en la novena posición tenemos el episodio 83 con el psicólogo Antonio Domingo Soto. El episodio 83. Vamos a escuchar a Antonio Domingo Soto, que le mandamos un saludo. Es un psicólogo que está en Barcelona, un psicólogo especialista en TOC. Vamos allá.
4: Soy Antonio Soto, psicólogo y escritor del libro Sal del laberinto, y aprovecho este pequeño espacio que me permite mi amigo Jan para mandaros, amigos de Talk and Beats, una fuerte felicitación por vuestro 4º aniversario. ¡Wow! ¿No? Que se dice pronto. Nada, seguid así, que lo estáis haciendo genial. Un fuerte abrazo.
0: ¿Tú estuviste aquí, David?
1: Tampoco.
0: Tampoco. Bueno, pasamos a la 8ª posición. Este sí que te va a gustar, David. El número 60, especial Navidad, prevención del suicidio, con Liana. Con María José Ochoa.
1: Un programa histórico y legendario. En ese sí que estuve. Además, bueno, acuérdate que lógicamente los especiales de Navidad no solamente están subidos a internet, lo que es el audio del programa, sino que también a veces también, bueno, de hecho no, siempre en todos los programas de Navidad hemos hecho vídeo, y también tenemos buenos recuerdos en ese sentido, porque hemos añadido a veces al propio programa de Talk and Beats. Además de hacer lo que es el programa de dos horas y media de Talk and Beats, hemos añadido todo tipo de eventos, como karaoke, sesión fotográfica, etcétera, etcétera.
0: Yo me acuerdo que cuando te dije, oye, David, que para el programa de Navidad vamos a tratar el suicidio, y tú dijiste, no puede ser, no. Y yo, ¿cómo que no? Si además es eso, en Navidad pues hay más tasa de suicidio, ¿no? Entonces, bueno, fue un pedazo de programa con la psicóloga experta en suicidio de la Asociación Liana, María José Ochoa, que también colabora con Paso a Paso Aragón y el Mayember de este año. En la posición número 7, ¡tachán! Episodio número 2. ¡Qué fuerte! El episodio número 2 con Alicia Rodríguez de Talk Zaragoza. ¡Sí, soy Euska!
1: Que siguió al primer programa, al episodio piloto de Talk and Beats, que tuvimos a Luis Dines Minguillón como invitado especial. Y efectivamente, en el número 2, como tú dices, estuvo Alicia Rodríguez, o también llamada Alice Susosca, si hablamos de su nick de internet.
0: Sí, de Instagram.
1: De Instagram, y la verdad es que estuvo encantadora en ese programa, Alicia, y creo que fue el primer día donde nos relató uno de sus interesantísimos relatos, de bueno, donde él nos cuenta un poquito a nivel autobiográfico algunas de sus muchas vivencias que nos ha ido contando en muchos programas.
0: Que ha sido una colaboradora muy, muy intensa, porque estuvo una temporada con nosotros al principio, luego estuvo una temporada fuera, y luego ya otra vez temporada dentro, y ahora está temporada fuera. O sea, va a ratos, a temporadas. Mandamos un saludo muy fuerte a Alicia Rodríguez, que sabemos que está ahí muy bien, está superando el TOC y está muy ocupada con cosas personales. En el sexta posición tenemos a otra psicóloga reciente, el episodio 79, psicóloga Elizabeth Turu, de Sabadell. Elizabeth Turu, que la tenemos también, nos ha enviado un audio que vamos a escuchar. Saludos.
5: Hola a todos y todas, soy Elizabeth Turu, experta en TOC, y me hace especial ilusión felicitar al programa de Talk and Beats por estos 4 años al pie del cañón difundiendo y divulgando sobre el TOC. Y nada, recomendaros muchísimo el programa, porque la verdad es que hace una gran labor y me parece súper necesaria por la calidad de las entrevistas que realiza y por los testimonios que suelen aparecer en las entrevistas. Así que un saludo y desde aquí muchísimas felicidades.
0: ¿Estuviste en este, David?
1: Creo que sí. Es verdad que, bueno, así como siempre sabemos si ha estado o no Luis, porque siempre aparece en las descripciones, en mi caso en el de Alfonso, que en mi caso suelo estar, Alfonso viene menos veces, como somos cofundadores no aparece si en ese programa estuvimos, ¿no? Entonces, uh-huh. Yo creo que sí que estuve en el de Elizabeth Turu, efectivamente, y bueno, pues fue un programa muy interesante, y me da la impresión de que estuvimos Luis Dionis, yo y tú, creo que no estuvieron... ni Marta ni Logan, porque creo que cuando aparecen ellos sí que los sueles colocar en la descripción. Sí. Y aquí no aparecen, o sea que debimos estar los tres.
0: Bueno, ahora ya vamos con el top 5.
1: Se pone interesante.
0: Esto se pone interesante.
1: Sin duda alguna.
0: Este te va a gustar, David. El episodio 11. El episodio 11 está en la quinta posición.
1: ¿Quieres que lo intente adivinar? Todavía no lo he buscado.
0: Sí, venga, va.
1: Pues el episodio 11 podría ser el episodio en el que vino Carmela, quizá. Pues lo he adivinado, no lo he buscado, ¿eh? Aquí, efectivamente, voluntaria Carmela Melero, 4 de noviembre de 2022. Es que además, si me dejas apuntarlo, tiene 172 descargas y este fue un programa histórico por varios motivos. El primero de ellos porque fue la primera vez que entrevistamos, en este caso, a... creo, una psicóloga sanitaria, que fue Carmela, y creo que poquito después entrevistamos a otra psicóloga sanitaria que era Raquel Muñoz, y creo que fueron las dos el mismo mes, creo que justo dos semanas después fue Raquel y dos semanas antes fue Carmela Melero, y tuvo como particularidad este programa que fue, yo creo, de los más largos hasta ese momento. Luego con los especiales de Navidad y de especial aniversario hemos superado ampliamente las dos horas, incluso las dos horas y media, pero este programa de Tocambis 11, voluntaria Carmela Melero, a la cual saludamos desde aquí, que ha sido durante mucho tiempo una psicóloga sanitaria colaboradora de la Asociación Toc Zaragoza, que representa a Tocan Beats, y recuerdo que Carmela en este programa te hizo una entrevista sobre tu vida, sobre lo que había sido tu vida, bueno, pues desde que te diagnosticaron el TOC hasta la actualidad, que era noviembre de 2022, y tú le habías hecho previamente una entrevista a Carmela. Fue un gran programa, sin duda alguna, y creo que fue uno de los primeros programas donde ya Luis Dionis empezó a venir con nosotros ya con regularidad, porque quizás se había venido ya a vivir a Zaragoza.
2: Sí, efectivamente.
0: Pues sí, ahí estaba la voluntaria Carmela Melero en el episodio número 11 de Talk and Beats, que fue el 4 de noviembre del 2022.
1: Exacto.
0: Lo tengo aquí fichado ya.
1: Eso es. Y que además puso música muy interesante,
0: Alfonso,
1: si me dejas apuntarlo. Más que nada porque quizá en los últimos meses la parte de música electrónica de Talk and Beats quizá... pues se ha evaporado ligeramente, ya no hay una presencia de música electrónica tan importante como hubo sobre todo durante la primera temporada, y recuerdo que en esta época, bueno, en lo que fue el primer año, la parte de la música electrónica era muy importante en Talk and Beats, y en aquel programa simplemente, bueno, pues a título informativo sonaron temas como el A Sky Full of Stars de Coldplay, que es una de mis bandas favoritas, remezclada por Avicii, que era un DJ que le gustaba mucho a Alfonso, desgraciadamente ya sabemos que, bueno, pues se quitó la vida creo que en 2018, hace unos años. Luego también sonó la canción de Projectionist de Joe Farr, que esa creo que te la apunto a ti, porque imagino que fue con tu colaboración.
0: Claro.
1: El Hey Brother de Avicii, de nuevo, el Hey Brother. El Levels de Avicii, su tema más legendario. El Adversarial de Sing, de Maelstrom, otro gran DJ. Y por supuesto, el God is Dancer, Dios es un bailarín, de DJ Tiesto, el famoso DJ neerlandés.

0: Pues mandamos un saludo a Alfonso Ansó. A ver si nos visita algún día, ¿eh? En cuarta posición. En cuarta posición está la 30ª conferencia de la Fundación Internacional de TOC, el episodio 73, donde tuvimos al psicólogo experto en TOC, José Enrique Martínez, que estuvo en la, también en Chicago, la conferencia de Chicago, conmigo y demás. Entonces, bueno, tuvimos una llamada con este psicólogo, que vamos a poner su felicitación aquí. Lo tenemos.
1: Hola, hola, ¿qué tal? Habla José Enrique Martínez desde México. Muchas felicidades, Jan Lana. Muchas felicidades por este cuarto aniversario de Talk & Beats. Te mandamos un fuerte abrazo desde México. Espero que este gran aniversario sea uno de muchos más. Muchas gracias por todo lo que haces por la comunidad del TOC desde hace 4 años con este gran proyecto, y pues que vengan muchos más festejos. Enhorabuena y gracias de nuevo, y esperemos estar de nuevo por allá en alguna ocasión, y pásala de lo mejor.
0: Pues sí, nos vamos a ver en Seattle. Sí, dime, David.
2: Bueno, este fue un programa fantástico que no sé si lo recuerdas, pero cerró la tercera temporada el 18 de julio de 2025, creo que ya después, el día 25, ya no hubo programa de Talk & Beats. Fue el último programa de la tercera temporada, y bueno, evidentemente era un programa importante, ¿de acuerdo? Porque bueno, tú habías asistido a esta conferencia, habías estado en Chicago unos días, evidentemente, donde tuviste lógicamente una experiencia vital.
0: No me lo creo ni yo.
2: Inolvidable, sobre todo en el metro de Chicago, tú ya sabes por dónde voy.
0: Ah, sí.
2: Y la verdad que fue un viaje muy interesante.
0: El Elevate, se llama, el elevado.
2: Exactamente, y allí, bueno, pues en ese programa inolvidable nos comentaste muchísimas particularidades, características y anécdotas, bueno, pues de esa conferencia de Chicago, la 30 conferencia de la IOCDF de Chicago, donde pudiste conocer a gente realmente muy interesante, Jan.
0: Pues sí, es el tope, tope. Y este año voy a repetir.
2: ¡Qué sorpresa!
0: Me voy a Seattle y haremos un programa también sobre la conferencia después, a la vuelta, hablando de la 31ª conferencia de la Fundación. ¿Vale? Lo haremos igual.
2: Y además en el estado de Washington, en la ciudad de Seattle, que es, no sé si lo sabes, la capital del grunge en los 90.
0: Ah, no.
2: Donde estaban los grupos como Pearl Jam, Nirvana, Soundgarden, etcétera. Sí, sí, sí. Una gran capital de la música grunge, bueno, o música grunge, que también se le llama. Y bueno, Seattle pasó a la historia por eso, por ser un poco la cuna de los grandes grupos de grunge en los años 90. Seattle, capital del estado de Washington, en el noroeste de Estados Unidos.

0: Bueno, ahora vamos con la tercera posición. Y en la tercera posición está el episodio piloto, el número uno.
1: Aquí tiene Luis. Que abrir el caballero que tengo a la derecha, es el que tiene que hablar. Háblanos del capítulo piloto de Tocan Beats, Luis.
2: Uy, chico, pues no me acuerdo.
0: Pues escúchalo otra vez, Luis. Ahí está.
1: ¿No te suena?
2: No, no, es que no.
1: Yo creo que va de coña, Luis.
2: Sí, no,
1: tío. Me imagino, espero.
2: Pues es que no me acuerdo, la verdad, de que...
1: ¿Quién sería el invitado? ¿Quién sería el invitado?
2: Sí, era yo, pero qué tonterías dije, eso ya no lo sé. Sí, eso ya no me acuerdo.
1: Es que no escuchas los programas más de una vez, Luis. Tienes que escucharlos más de una vez.
0: Pues sí, ahí estuvimos en el episodio piloto el 6 de mayo del 2022.
1: Que precisamente el pasado martes se cumplieron 4 años y hicimos una
0: miércoles.
1: Publicación... Sí, martes,
0: miércoles 6, vamos a 8, viernes.
1: Miércoles 6, correcto, miércoles 6 de mayo de 2026, este miércoles 6 de mayo de 2026, se cumplieron 4 años de la fundación de que viera la luz Tocan Beats, en ese Tocan Beats 1, episodio piloto, invitado especial Luis Dionís Minguillón, y precisamente, bueno, pues creo que pusimos unas publicaciones, ¿verdad?, el pasado miércoles, en nuestro Facebook de Tocan Beats, que quizá podrías facilitar, Jan.
0: Publicaciones.
1: Sí, creo que, bueno, pues felicitamos un poco el cuarto aniversario.
0: Ah, el texto que escribiste.
1: Exactamente, eso es, correcto.
0: ¿Quieres que lo lea?
1: Bien.
0: ¿O lo leas tú? ¿Lo lees tú?
1: No lo tengo aquí a mano. Léelo tú si quieres, Jan.
0: Venga, pues lo voy a leer, que lo tengo aquí mismo. Pues fíjate que este episodio, o sea, fue el primero y fue de prueba. O sea, realmente no sabíamos que íbamos a llegar al episodio 89, 4 años después. O sea, me acuerdo que cuando hicimos 10 episodios y cuando llegamos al 20 era como nos dieron hasta un premio la asociación.
1: Sí, fue toda una odisea. Efectivamente, la gente no pensaba que llegáramos a los 20 episodios y el próximo viernes era el 90, ni más ni menos. Y 4 años ya de programa de Tocan Beats.
0: Pues mira, el texto dice lo siguiente. Tal día como hoy, hace 4 años, el 6 de mayo del 2022, vio la luz Tocan Beats en Radio La Granja, en el 102.1 de la FM zaragozana, por internet y en directo en la dirección directo.radiolaranja.es. Los tres fundadores, David Alfonso Álvarez, Jan Lana Monreal y Alfonso Ansó Rojo, comenzaban juntos su andadura radiofónica en la célebre Radio Libre zaragozana, situada en el barrio de San José, y lo hacían de la mano de la Asociación Toc Zaragoza para hablar y divulgar las características y problemas derivados del trastorno obsesivo compulsivo. El primer episodio se dedicó a un invitado muy especial, Luis Dionís Minguillón, que lo tenemos aquí. El proyecto ya dura 4 años y desde el pasado mes de octubre del 2025 Tocan Beats se emite en Radio Mai, Radio Margen Izquierda, porque está a la izquierda del Ebro, el río Ebro, en la zona llamada Zalfonada, dentro
2: ¡apaga eso, Leche!
0: Dentro

El proyecto ya dura 4 años y desde el pasado mes de octubre de 2025, Tocan Beats se emite en Radio MAI, Radio Margen Izquierda, que está a la izquierda del Ebro, del río Ebro, de Zaragoza, en la zona llamada Zalfonada, dentro del barrio zaragozano de El Picarral. Radio MAI emite en el 102.8 de la FM zaragozana y por internet en directo en radiomai.com. El teléfono de Radio MAI es el 976 52 56 45. ¡Feliz cuarto aniversario de Tocan Beats a todos! Por cierto, ahora que estoy escuchando, o sea, estoy leyendo el teléfono, Víctor López, colaborador no habitual, nos quiere llamar por teléfono, así que Víctor, cuando quieras, puedes llamarnos y te meteremos en antena, en directo.

0: Bueno, pues vamos con el número 2 del top 10 de escuchas en iVoox, en Spotify y en Apple Podcasts.
1: Mira, ahí nos llama Víctor López.
0: Pero vamos a meter a Víctor antes de eso.
1: Qué oportuno. ¿Qué tal, Víctor?
2: Buenas,
1: Víctor, ¿qué tal? Buenas noches, Víctor.
3: Buenas noches.
2: Buenas noches, ¿qué tal estáis?
0: ¿Qué tal, Víctor?
2: Felicidades.
0: Es que le decía a Víctor, mándame un audio. Y dice, no, que voy a llamar.
2: Mejor, ¿no? O peor.
0: Claro, mucho mejor.
2: Bueno.
0: Claro.
2: Pues nada, si es en directo todo, sí.
0: Claro. Oye, pues gracias por llamarnos, Víctor López, que has estado aquí muchos programas, muchos de Tocan Beats. No sé si has llegado a estar en Radio Mai.
2: Sí,
1: ha estado en mi programa y ha estado varias veces. En el tuyo igual ha estado tres o cuatro veces.
2: También había estado. Anteriormente de que fuerais a Radio Mai también lo escuchaba.
0: Ajá. Sí.
1: Tiene razón, sí, había ido anteriormente, nos lo había contado, sí.
0: Vale.
2: Muy bien.
0: Pues puedes venir aquí cuando quieras,
2: Ya, yo es que me hubiera gustado haber podido ir, pero como mañana tengo un examen, bueno, mañana es domingo.
0: ¿Ah, sí? ¿De qué?
2: Claro, de la posición, claro.
0: Ajá, muy bien.
2: Entonces, digo, es que me viene muy mal.
0: Sí, que es mucho mal. Jaleo venir hasta aquí.
2: Claro, si no hubiera tenido nada, hubiera podido acudir.
0: Oye, ¿y estás ahora en el Hospital Miguel Servet o no?
2: No, ahora llevo un mes que se acabó el contrato y no estoy trabajando.
0: Ajá.
2: Pero bueno, que me está sirviendo para estudiar y para darle caña.
0: Bueno, Víctor López estuvo en un episodio, que ahora mismo no... ¿cuál? Pero
1: ¿sabes en qué episodio estuvo Víctor López? Que igual no se acuerda ni él mismo.
0: Ya sabme.
1: Bueno, sí, eso sí, por supuesto, estaba en muchos programas de Tocan Beats. Pero uno de los primeros importantes capítulos de Tocan Beats donde estuvo Víctor López, que no sé si lo recordará, fue en el episodio donde estuvo invitada Carmela Melero, la que luego fue psicóloga sanitaria. Y fue además, creo que uno de sus primeros programas. El programa ese de la famosa entrevista recíproca que te hizo a ti Carmela y tú a Carmela, pues en ese programa creo que estuvieron tanto Luis Dionis como Víctor López, aparte de Alfonso Anso, tú y yo.
0: Pues está en la quinta posición de escuchas.
2: Madre mía.
0: Sabes, Víctor, estás ahí. Y luego también un programa especial de ASAPME Aragón, de la Asociación ASAPME Aragón, que donde está Víctor.
1: ¿Y cuántas escuchas tuvo ese?
0: No lo sé, no lo tengo ahora.
1: Sí.
0: Y ahí sí que estuvo Víctor hablando de ASAPME, ¿no?
1: Sí, ha estado muy vinculado a esa asociación Víctor López.
0: Bueno,
1: sí,
0: y sigue.
2: Sí, sigo.
1: Y sigues, efectivamente.
0: Y también estuvo para agentes de apoyo entre iguales, ¿no? También estuvo... No,
1: hombre, que además, acuérdate que también estuvo José Luis Díaz
0: también
1: en el programa de preparación para esa conferencia, que fue efectivamente en la sala de juntas que organizó, ese acto lo organizó el propio Víctor López, allí, bueno, en uno de los salones de actos del Hospital Miguel Servet, en junio, con N de Navarra, de 2024. Me acuerdo porque fue en plena Eurocopa, la Eurocopa que ganó en 2024 España, y recuerdo que fuimos todos, fue Jan, fue Víctor López, fui yo, fue Alfonso, creo que más tarde, y también Víctor Sánchez, nuestro amigo Víctor Sánchez, que también... Y Merche, efectivamente Merche, que entendía mucho el tema del peer-to-peer. Y bueno, estuvimos ahí todos de conferenciantes, o mejor dicho, de modestos conferenciantes.
0: Al menos
1: por mi parte.
0: Ahí estábamos.
1: Víctor López y Jan ya están más acostumbrados a hablar en público.
0: Estábamos todos ahí, en la mesa.
2: Muy bien.
1: Así es.
2: Ah, es que muy bien. Mucho
1: muy bien, fue una gran experiencia, sí.
2: Sí.
0: Qué bien, Víctor.
2: Pues muy bien. Pues a seguir dándole caña a las ondas.
0: Sí, eso es.
2: Ahora con Radio Mai. Muy bien.
0: Muy bien.
2: Estupendo.
0: Pues nada, Víctor, un abrazo muy fuerte.
2: Venga, os dejo. Que vaya muy bien, pasarlo muy
0: y
2: bien.
0: Y que salga bien el examen.
1: Eso, estudia mucho.
2: Ya os contaré.
3: Tenga suerte.
2: El domingo.
1: Mucha suerte.
2: Gracias.
1: Para el domingo, Víctor. Adiós.
2: Eso
0: chao.
2: Es.
0: Sigue escuchándonos, que estará guay, ya verás. No te vayas.
2: Nos vemos.
0: Chao.
1: Hasta luego, adiós, Víctor.

0: Bueno, pues ahora sí que las dos últimas posiciones del podcast, como decía, el número 2, en el número 2 está el toque relacional o de amores. Fíjate, este episodio número 72 con el testimonio de Irene, ¿vale? Irene es un nombre ficticio. Esta chica, tenemos su felicitación también en un audio, lo tenemos aquí, vamos a escucharla, a ver cómo, para que la conozcáis, es de Sevilla. Y vamos allá.
1: Felicidades a este gran podcast que ha dado tanta visibilidad al TOC y que ha sido un ancla para muchos de nosotros, especialmente mención a Jan, que fue el que me abrió el camino hasta este maravilloso grupo de personas conectadas por, pues bueno, pues al final por unas mismas circunstancias similares que estamos experimentando y que podemos ser apoyo unos para otros. Y me reitero la importancia de la visibilidad real hacia qué es el TOC y cómo tratarlo y cómo poder convivir con ello. Y que al final la vida no se convierta en una parálisis constante por la duda y el miedo, sino un impulso a, vale, tengo a veces pensamientos intrusivos, tengo a veces compulsiones, pero aún así sigo, aún así me levanto y aún así hago mi día alineada con mis propósitos. Muchas gracias, un abrazo, soy Irene.
0: Ahí estaba Irene. ¿Tú te acuerdas, David?
2: No me acuerdo muy bien de Irene, la verdad. Ahora no me acuerdo muy bien de ella, esa es la verdad.
0: Hombre, llamó por teléfono, pero es que este programa es como que tiene la carátula de un corazón roto.
2: ¿Qué número es? ¿Me lo puedo recordar? Que es
0: el 72.
2: 72, pues en cuanto vea... a ver, espera un momentito.
0: Hablamos de este subtipo de talk relacionado de amores, es una temática...
2: Creo que sí estuve, espera que lo confirme.
0: Muy común.
2: Vamos a ver.
0: Que afecta, bueno, pues a las personas que valoran mucho la relación sentimental, no solo de pareja, sino también de padres e hijos, también está, pues es más relacional. En este episodio, bueno.
2: No estoy seguro si estuve, no lo veo claro, no estoy seguro. Uh-huh. Puede que sí, pero no estoy seguro.
0: Pues mira, fue hace, bueno, el 20 de junio del año pasado.
2: Hace casi un año, efectivamente. En época de verano, que se supone que en época de verano la gente escucha menos podcast, bueno, o más, no lo sé, pero yo entiendo que en el verano la gente está más a otras cosas. Y el 20 de junio, que es una época ya casi estival, desde luego 376 descargas en este programa de Toque Relacional o de Amores, es todo un récord. Y recordamos que ya habíamos hecho, un poquito, esto es un poco un homenaje a los oyentes de Talk and Beats de la primera temporada. Habíamos hecho, si recuerdas, Jan, aunque tendrás que retroceder mucho en la memoria, a octubre de 2022, el famoso programa que hicimos con Laura, que era una chica que nos estuvo hablando...
0: Sí, con nombre ficticio también.
2: Exactamente, que estuvo hablándonos de TOC de amores y nos estuvo hablando también de TOC de, creo que de homosexualidad también, creo, si no recuerdo mal. O sea, tenía una serie de TOCs que tenían que ver, lógicamente, con el
0: no,
2: tema...
0: No, de homosexualidad no. Creo que no.
2: Yo
0: te confundas con Laura Martínez.
2: Sí, quería decir Laura Martínez.
0: Ah, pues, vale, perdón.
2: Quería decir Laura Martínez.
0: Pensaba que decías una chica joven, muy joven.
2: No, tú estás hablando de, sí, ya, de la chiquita esta rubia Laura. De 15 años, sí. Laura, que fue un hombre... No, no, esta se llamaba realmente Laura Martínez.
0: Sí, Laura Martínez, sí.
2: Claro, te estoy hablando de Laura Martínez,
0: sí,
2: que era...
0: Toc transgénero y orientación sexual.
2: ¿Ves cómo yo tenía buena memoria?
0: De amores.
2: Efectivamente. Que,
0: todo
2: que,
0: en uno.
2: Exactamente, que fue justo... Yo creo que fue, fíjate, me atrevería a decir que fue el 21 de octubre de 2022, dos semanas después de que nos visitara... El pintor barroco, que ahora no me acuerdo de su nombre.
0: Luis Díez,
2: creo que había sido el 7 de octubre de 2022. Y dos semanas después, el 21 de octubre de 2022, estuvo con nosotros Laura Martínez para hablarnos de TOC de amores y de TOC, efectivamente, como tú decías, de tema transexual o de tema, digamos, que tenía que ver con la... Bueno, lo que tú has dicho, TOC de identidad de género, así está bien definido. Y estuvo hablando con nosotros durante mucho rato y fue un programa muy apasionante. No sé si tan bueno como este que tuvo tantas descargas, pero fue un programa muy interesante, el de Laura Martínez de octubre de 2022.
0: Pues ahora vamos con el número uno de descargas reales. Vamos a poner el audio de la persona que fue invitada a este podcast. Vamos allá.
3: ¡Feliz cumpleaños, Talk and Beats! Bueno, supongo que estaréis ahí, Jan, David, Luis y Alfonso. Os quiero felicitar muchísimo por estos 4 años que hacéis, por vuestra gran labor. Y nada, mandaros un besito muy grande. Soy Emilio Gil.
0: El gran Emilio Gil.
2: ¿Qué número es de programa?
0: El 7-4. Bueno, realmente en el último año estuvo en el 7-4, que es TOC, Inteligencia Artificial y TOC, que estuvo, pues eso, comentando cómo usa esa inteligencia artificial en su día a día, en su consulta. Pero sí que estuvo, cuando estuvo,
4: perdón,
0: cuando estuvo de voluntario de la Asociación TOC Zaragoza durante año y medio, también vino mucho al programa, David. Vino en muchas ocasiones

0: y precisamente en marzo de 2024, que fue cuando tú me diste el relevo como director de Tocan Beats, que fue marzo de 2024, yo estuve dirigiendo Tocan Beats desde mayo de 2022 hasta marzo de 2024, y tú llevas desde marzo de 2024,
1: dos años,
0: efectivamente, no, más de dos años, desde marzo de 2024 hasta mayo de 2026, llevas dos años y dos meses.
1: O sea que más o menos tú y yo, más o menos lo mismo.
0: Sí, más o menos lo mismo, sí. Y además fue muy buena esa temporada, la 23-24. Claro, yo es la que tengo un cariño más grande, porque claro, vine a todos los programas, primero como director, luego como subdirector, y la temporada 23-24 para mí fue inolvidable, con grandes programas, como tú seguramente recordarás, como aquellos programas donde hablamos de las operaciones quirúrgicas de TOC, creo que se llamaba neuromodulación, uno
1: bueno,
0: de ellos.
1: No. Ese episodio, el 36, es neuromodulación.
0: Ese
1: es. Pero se habla, sí, de la estimulación, sí que hay una que es quirúrgica, la DBS, la estimulación cerebral profunda.
0: Eso
1: pero
0: es.
1: Hay un episodio más todavía de neurocirugía que hicimos el 88.
0: Más recientemente, que estuve yo, efectivamente.
1: El 88.
0: Bueno, no, entonces el 88 no estuve, pero yo recuerdo también otro programa que tenía que ver con estos temas, o sea, un
1: pues
0: tercer programa,
1: solo,
0: me parece.
1: Solo hay dos. Ah, bueno, el de Luis Díez, porque también él tenía,
0: claro,
1: tenía la estimulación cerebral profunda.
0: El 7 de octubre, efectivamente. Es que, el tema este de las operaciones, estimulación general profunda, que es el que le hicieron a Luis Díez, y otro tipo de intervenciones, son programas muy interesantes y que pueden ser una ayuda muy importante,
1: sí,
0: a aquellos que podemos,
1: efectivamente,
0: lógicamente,
1: hay un testimonio
0: padecer un TOC grave, ¿no?
1: Sí.
0: Que los TOC grave, pues a veces la única salida que pueden tener
1: cuando
0: es una operación quirúrgica.
1: Cuando es refractario, no hay respuesta a ningún tratamiento. Entonces es cuando está esa posibilidad de la estimulación cerebral profunda o la ablación. Entonces, en el episodio 88, anterior, estuvimos,
0: sí,
1: hablando de ablaciones, tanto invasivas como no invasivas. En el neuromodulación fue de estimulación, tanto invasiva como no invasiva. Y luego está el episodio del testimonio de Luis Díez, que tiene hecha la operación de estimulación cerebral profunda. Entonces, volviendo al episodio de Emilio, que es el número uno, o sea, el number one, perdón, de escuchas en las plataformas iVoox, Spotify y Apple, es el episodio número 61, ¿vale? Cuando le entrevistamos de manera oficial de psicólogo sanitario, psicólogo Emilio Gil. Así que un abrazo, Emilio, desde Talk and Beats, y bueno, y seguimos.
0: Y este dices que es el más escuchado.
1: El 6-1.
0: El más escuchado de todos. Ah, Sí, son 335 descargas. 2 horas 15, fue un programa largo. Sí que recuerdo este programa, sí. Sí, es que este programa sí que estuve. En este programa de Emilio sí que estuve. En este sí que estuve y fue muy interesante, efectivamente. Sí. Y bueno, pues aunque él estuvo de colaborador, digamos, habitual en la temporada 2023-2024, efectivamente, las dos entrevistas más potentes son después de ese periodo de tiempo de Talk and Beats. Ya son bastante recientes, 17 de 2025, es hace año y medio, que es relativamente poco. Y bueno, pues así yo, con este programa, sé cuáles son los programas más escuchados, porque, lógicamente, de vez en cuando voy mirando las descripciones de los programas, de qué trato cada cosa, pero no tenía la idea de cuáles eran los episodios más escuchados de Talk and Beats, y ahora ya lo sabemos todos.

Bueno, ahora ya el top 5 de YouTube. El top 5 de YouTube, como tiene sus estadísticas aparte, vamos a decir que en el número 5 está el episodio 57 con entrevista a la Asociación TOC Madrid, con la psicóloga familiar y presidenta y directora de esa asociación y la clínica TOC Madrid.

0: Nieves Álvarez. En la cuarta posición está la asociación Toc Hispalis, con Alejandra, la vicepresidenta. En el episodio 63, mandemos un fuertísimo abrazo a Alejandra desde aquí, desde Zaragoza. En el episodio, o sea, en la tercera posición de escuchas en YouTube, está el episodio 58 con la abogada María José de Prado Ortega, especialista en TOC. En el posición 2 está el especial Navidad. Fíjate, David, especial Navidad parte 2, Dance Session.
1: ¿Pero de qué año?
0: El 16, el episodio 16. Es del año 22.
1: Ah, lo tengo aquí, efectivo. Justo, qué casualidad, aquí lo tengo. Bueno, yo creo que tengo la cifra de iVoox. En iVoox son 105 descargas, que debe ser uno de los escuchados, de los bastante escuchados, pero no de los que más. ¿Cuántas decías que tenía en YouTube?
0: 122.
1: Bueno, un poquito más. Hay que entender, lógicamente, que el número de descargas en iVoox es mayor, porque fue donde empezó, fue el primer portal de audio donde se empezaron a subir los programas del podcast de Talk and Beats.
0: Sí, pero
1: es lógico.
0: Es curioso porque esta es la parte 2, ojo, del episodio 16.
1: Sí, la parte 2, que acuérdate que muy buena parte de ello fue tu Dance Session.
0: Sí, pero es que empieza con la final, el final de la entrevista a esta chica que escribió el libro Cómo sobrevivir a una violación.
1: Lo tengo aquí, Sofía Moreira.
0: Pues empieza ahí, en la segunda parte de ese episodio, que se parte en dos. Ese episodio, porque fue muy largo, especial Navidad, bueno, fue el primer a Navidad.
1: Sí, y te digo, es históricamente el programa más largo de toda la historia de Talk and Beats. 4 horas y 5 minutos.
0: Pues toma ya, tú eres el director.
1: Sí, efectivamente, lo que pasa es que lógicamente el programa se alargó mucho porque tu Dance Session fue aproximadamente de una hora, había durado ya mucho y había durado unas 3 horas y llegó a 4 horas. Que acuérdate que en Radio La Granja no gustó demasiado que durara tanto el programa.
0: Ya, ya. Es que ahí, bueno, en Radio La Granja son un poco especiales.
1: Pero qué bonito fue el programa, fue muy completo, porque es que además, aparte de la Dance Session, la parte de la música electrónica de Alfonso también tuvo mucho peso en ese programa. O sea, que fue un programa de música electrónica de Alfonso que dirigí yo, con la entrevista a Sofía Moreira, que vino de la mano de Víctor López, que nos ha llamado hace 20 minutos, el gran Víctor López, Sofía Moreira como invitada. Y acuérdate que estuvo por primera vez Emilio Gilascaso, que hemos hablado antes de su audio. Acuérdate que fue...
0: Sí, sí, que empezó el voluntariado en la asociación.
1: Efectivamente, en ese programa fue histórico por muchos motivos. El del 30 de diciembre de 2022, ese Talk and Beats 16, parte 1 y 2. La primera parte es en la que sale Emilio Gilascaso hablando de su experiencia como colaborador de la asociación Talk Zaragoza antes de sacarse el título de psicólogo general sanitario. Y estuvo Emilio Gil pues como durante 2 horas, durante la primera parte con nosotros. Y luego ya, digamos, la parte de la entrevista con Sofía Moreira, hablando de su libro Cómo sobrevivir a una violación, vino Sofía Moreira de la mano de Víctor López. Pero fíjate cuántos estuvimos ese día. Estuvo Luis Diones, estuvo David Alfonso, estuvo Alfonso Ansó, estuvo Gianlana Monreal, estuvo Emilio Gilascaso, estuvo Sofía Moreira y estuvo Víctor López. Estuvimos multitud de personas en ese primer especial Navidad de Talk and Beats el 30 de diciembre de 2022.

Bueno, ya en la posición 1 de YouTube tenemos el episodio 48, testimonio de superación de Manuel Guridi. Este es un testimonio muy bueno, yo creo, de superación, por eso está el número 1 en YouTube. David, del 25 de mayo del 2024.

0: Bueno, ya vamos a hablar de futuros episodios de Token Beats, ¿vale? Vamos a adelantar alguna programación. Os puedo ya confirmar, si todo va bien, si no falla nada, que el próximo episodio, el número 90, tendremos a una chica que se llama Andrea, TikToker, que nos hablará, contactó con nosotros por correo electrónico de tokenbeats@gmail.com para solicitar que pudiese dar su testimonio, ¿vale? Luego, el siguiente episodio, si no me equivoco, después del 90, el 91, es cada dos viernes, ¿vale? Ahí tenemos una llamada. A ver. ¿Sí?
1: Hola.
0: Hola, Alicia.
1: Hola, ¿qué tal?
0: Qué bien que nos has podido llamar, aunque sea un ratillo.
2: Sí, he recibido el mensaje, sí. Lo que pasa es que estabas hablando tú en antena. Hola, buenas noches, Alicia, ¿qué tal estás?
1: Buenas noches, ¿qué tal? Pues aquí estoy en la calle, pero no estoy. Bueno, feliz cumpleaños, chicos.
2: Gracias, Alicia, gracias.
0: A ti también. Gracias. A ti también, gracias. Que has estado, bueno, desde mogollón, ¿no?
2: Empezó Alicia con nosotros en septiembre de 2023. Pues la temporada 23-24, sí. Que es mi favorita, fue en septiembre del 23 cuando empezó con nosotros Alicia Luandi.
0: Pues fíjate, Alicia Luandi es a youtuber y también tiktoker. Aluandi.
1: Bueno.
0: Y que, bueno, desde Dublín primero y luego desde Valencia.
1: Sí, y ahora pues desde Valencia estoy, uh-huh. En Cullera. Tengo a la familia Giri en casa.
0: Sí, de Irlanda.
1: Sí, pues lo típico, calamares para cenar, todas las tapas, había y por a ver que voy a reventar, pero es de calamares, bravas, croquetas, no sé qué, voy a reventar. Pero bueno.
0: Jo, pues la verdad es que se agradece mucho que nos llames. Siempre estás ahí dispuesta. Vamos, aunque,
1: lo intento.
0: Aunque estés ahí con fiebre mala, que me acuerdo un día que estabas malísima, físicamente, estabas mal y llamaste.
1: Me acuerdo.
0: O sea, estás ahí, vamos, al pie del cañón, no fallas casi. Vamos, muy poco, poquísimo.
1: me sabe mal porque tampoco puedo dar como una. No sé cómo explicar, no puedo. Como tener una sección muy trabajada, porque siempre me pilla fuera de casa.
0: Ya.
1: Un viernes, ¿sabes? Pero
0: claro, los viernes es complicado.
1: En el podcast me gusta participar, la verdad.
0: Bueno, muchas veces con el consultorio, últimamente esa sección del consulto. ¿Cómo es?
1: Compulsorio. Es el compulsorio.
0: Exacto,
1: sí.
0: Compulsorio. Sí, que sí, es para sí. Compulsionar, no, eso es coña. Pues
1: no,
0: esa sección del compulsorio con preguntas que te envían o tienes por ahí guardadas, la verdad es que está súper bien, ¿eh? Aunque sean un par de preguntas en la sección es suficiente. Porque, vamos, podemos hablar y aunque sea eso, 10 minutos, está genial.
1: Lo que se puede.
0: Claro, y también nos cuentas un poco cómo vas y eso. Bueno, pues.
1: Hay semanas que diré, estoy fatal. Otras semanas que estoy mejor.
0: Sí.
1: Creo que eso lo define bastante.
0: Es como el Windows, no bueno, otro malo.
1: El TOC, no, sí. Sí, totalmente.
0: ¿Esta semana está bien o mal?
1: Esta semana está bien. Estoy un poco cansada, pero está bien.
0: Ah, yo creo.
1: Sí. Uh-huh. Mucho trabajo, como siempre, pero bueno, está bien.
0: Muy bien.
1: Bueno, me han dicho que. Tengo unas noticias, tengo trabajo para el año que viene.
0: Sí.
1: Así que
0: ¿dónde?
1: Está muy bien. En el cole.
0: Uh-huh.
1: Sí, porque no sé si recordáis, yo no estoy fija, estoy haciendo una sustitución, pues voy a seguir la sustitución el año que viene, en principio, así que.
0: Qué guay.
1: Pues bien.
0: O sea, ya más relajada, ¿no? Porque así podrás seguir estudiando la psicología por la UNIR tranquilamente.
1: Sí. Que bueno, tengo pendiente todavía. Hablar, de hecho no os lo dije. Bueno, para poner en contexto a la gente, estoy estudiando psicología en la UNIR, que es a distancia, es online.
0: Sí.
1: Y hace unos programas, igual David se acuerda, igual, estábamos hablando de el temario que yo había estado estudiando en una asignatura en esta universidad, que era sobre el TOC.
0: Sí.
1: trastornos, ¿cómo era el título? No recuerdo. Trastornos obsesivos compulsivos.
0: Me pasaste el tema, o sea, el tema 7.
1: Sí, el tema 7. Y estuvimos hablando de ello y me comentasteis, pues comentamos todo lo que había, que no estaba actualizado y tal. Y lo hablé con mi mentora de la universidad y me dio como solución, posible solución, enviar un correo a la persona que organiza los cursos.
0: Al profesor.
1: Para pedirle que cambien el, no al profesor, sino...
0: Ah, al coordinador.
1: Sí, al coordinador, explicando pues por qué el temario estaba mal y tal.
0: Ajá.
1: Lo que pasa es okay, pues que quiero hacerlo bien.
0: Ah, qué guay, eso es activismo desde dentro, sí, de la universidad, qué bien. Pero sí, es muy importante, si luego las siguientes siguientes cursos, generaciones, ya tienen el tema del TOC ya bien, pues es ir a la raíz.
1: Sí, porque es que además, recordáis, yo estaba ilusionada porque, bueno, a raíz de que me diagnosticaran TOC, entendiera muchas cosas de por qué mi mente funcionaba en la forma en la que funciona, dije, ay, pues es muy interesante, me gustaría estudiar psicología por aprender. O sea, yo soy maestra, pero me gustaría estudiar psicología. Y luego llegué a la universidad, a la carrera, y me di un guantazo de realidad de no se estudia nada el TOC. O sea, ya lo visteis en el temario. Por aparecer, no aparece prácticamente la EPR.
0: Y mal, porque en una de las asignaturas ponía que el caso se trata con aceptación y compromiso. Sí. Y el profesor dijo que, bueno, que eso depende del psicólogo.
1: Sí, que igual está más familiarizado con una técnica o con otra, pero que él no creía en el... ¿Cómo decía? En como una guía, como una receta para tratar...
0: No creía en las guías clínicas.
1: Los diferentes trastornos, sí.
0: ¿Esto de qué episodio fue? Que es muy interesante.
2: Vale. Fue recientemente. ¿Verdad, Alicia? Fue recientemente este programa.
1: Puede ser en enero o febrero.
2: Hace poco, quizá un par de meses, por ahí.
1: Sí.
2: Pero es que no sé el número, no sé... ¿Cómo se tituló? Si me dices el título...
0: ¿Qué? Fue la sección de Alicia, no sé.
2: Fue la sección de Alicia, es que es muy...
0: Que dijimos, sí, vamos a comentar el temario...
1: Fue un poco larga de la asignatura, sección, pero no era...
2: Recuerdo
1: no
2: el programa, pero no sabría decirte cuál
0: fue. Bueno, estará en las descripciones. En las descripciones estará.
2: Ya, lo que pasa es que se puede buscar en iVoox un programa por descripciones. Yo creo que si buscas solo por números o por fechas.
0: En el blog, sí. En el blog de Talk and Beats, que por cierto...
2: Me meto poco en el blog.
0: Lo creó Víctor López, que no hemos dicho, ¿ves?
2: Nuevo recuerdo a Víctor López, gran colaborador de Talk and Beats,
0: creó
2: histórico.
0: El blog talkandbeats.blogspot.com. Y en ese blog está la descripción de los episodios, está en texto, o sea, que se puede, hay un buscador y puedes poner ahí en el buscador, pues yo qué sé, UNIR, por ejemplo, y ya te sale el episodio que se habla de la UNIR.
2: Pero un momento, vamos a ver, en iVoox, y acabo muy rápido, las descripciones de los programas de Talk and Beats en iVoox aparecen completas. Cuando estaba yo de director, hasta marzo de 2024 las hacía yo, y desde marzo del 24, que estás tú como director ya, las haces tú. Entonces, me estás hablando, pero de la descripción del blog es exactamente igual que la de iVoox. Ah, vale, pues bien, vale, perfecto.
0: Entonces, hay un buscador en el blog, en la página del blog de Talk and Beats, hay un buscador arriba a la derecha, pone buscar. Entonces ahí pones cualquier cosa de cualquier episodio y te sale.
2: Vale. Es que me había imaginado remotamente una posible alternativa, pero que es casi imposible, que es que el propio programa grabara todo lo que se hizo en las dos horas de programa de principio a fin, que no sé si eso se puede hacer.
0: No.
2: Que eso sería la bomba.
0: Sí, bueno, eso es...
2: No sé si existe ese programa, que te pueda en un programa de audio sacar en texto, transcribirlo todo, simplemente...
0: Transcripción, exacto.
2: Pasarlo en tiempo real, no lo sé. Pues, pero bueno, a lo que iba. Entonces, ¿me confirmas que el texto de descripción en cada uno de los programas de Talk and Beats del blog es idéntico al de iVoox e idéntico al de YouTube?
0: De hecho, y están, sí, están los enlaces al podcast. De hecho, mira, yo estoy en el blog ahora que estoy, voy a poner aquí UNIR, voy a buscar UNIR en el buscador y me sale que hablamos de la UNIR en el episodio, mira, justo qué casualidad, en los dos episodios últimos que entrevistamos a psicólogos especialistas en TOC, que es el episodio 79 y el 83. En el 79 está la psicóloga Isabel Turu,
2: que hemos hablado de él como uno de los...
0: Y en el 83, psicólogo Antonio Domingo Soto. Efectivamente, uno es de diciembre del 25 y otro es de febrero del 26. Pues
1: y
0: igual
1: es de febrero.
2: Y decir un momento, y decir que lo has comentado hace media hora o más, el de psicóloga Isabel Turu del 5 de diciembre de 2025, que es el Talk and Beats 79, tuvo 287 descargas y lo has nombrado antes como uno de los, creo que de los seis primeros, de los seis programas de Tocan Beats que más descargas tienen en toda la historia de Tocan Beats en iVoox.
0: Pues uno de esos dos hablamos de la asignatura del TOC.
1: Sí, bueno, de la poca información que me dieron, la verdad.
2: Mira, yo creo que es este, el 79, porque dice: comentaremos la tercera jornada TOC Cataluña que se desarrolló el pasado 28 de noviembre en Barcelona. Y luego dice: y tendremos la sección de la activista Alicia Luandi, estudiante de psicología en la UNIR. Aparece la palabra UNIR, pero no sé si fuese el programa concretamente. Bueno, sería uno de los dos.
0: Sí. Bueno, pues eso.
1: Pues es la solución que me han dado. Lo único es que, bueno, esto se tiene que hacer bien. Tengo que poner muchas referencias, con mucha referencia bibliográfica para que la puedan utilizar.
0: Sí.
1: Que ya me parece bastante grave que tenga una alumna que buscar ya toda la información, pero bueno.
0: Ya. Te pondrán en medio de honor.
1: Sí,
0: si necesitas ayuda para algo, me dices y yo igual te puedo. Vale. Pues
1: gracias. Me comentó pues eso, que dijera todo lo que había mal.
0: Pero yo te pasé subrayado,
1: sí,
0: ¿no?
1: Me lo pasaste.
0: O sea, subrayado, sí, sí. Rotulado, o sea.
1: Sí. Y lo que faltaría por añadir, ¿sabes? Como para completar
0: añadir
1: un poco, pero es que falta para añadir muchísimo del un tema entero. Que igual había, es que en la UNIR lo reducen todo muchísimo.
0: Mucho.
1: Igual de el tema del TOC, había 20 páginas escritas, de las cuales sobre el trastorno obsesivo compulsivo PC solo había, ¿qué? ¿10 páginas? ¿Si llega? Es que fue genial. Entonces, hay mucho trabajo que hacer en esa asignatura.
0: Bueno,
1: y yo lo he pensado porque yo sé sobre el TOC, pero todos los demás trastornos que no se tratan ahí bien.
0: Ya. No, tú tranquila que los demás. No, porque el TOC es el que
1: el
0: menos.
1: Olvidado.
0: Sí, exacto. O sea que no te preocupes.
1: El autismo se trata bastante,
0: sí.
1: El TDAH se trata bastante.
0: Que lo otro estará mejor seguro.
1: Sí, la verdad.
2: Oye, chicos, y si habláramos de porcentajes, porque yo no me explico cómo se habla tampoco de TOC en estos libros de texto de psicología, pero ¿tú sabes, Alicia, si esto puede deberse a que es más minoritario el TOC que otro tipo de enfermedades mentales o no tiene nada que ver? ¿Que tú crees que más que sea un porcentaje de la población más pequeño el de TOC que el de otro tipo de enfermedades, como puede ser la esquizofrenia, no se trata de porcentaje de población, sino que se trata de desconocimiento?
1: Pues yo creo que no se trata sobre porcentaje de población. O sea, yo es que no sabría decirte a ciencia cierta, pero yo creo que está muy muy poco diagnosticado el TOC para lo que hay. ¿Sabes? Quiero decirte, enseguida en los niños que hay, que se ve, por ejemplo, yo solo veo en el cole mucho, veo que hay muchos niños que despuntan de alguna forma, ves unas características que no ves en otros niños y enseguida vas buscando pues las tres mismas cosas de siempre, que es el TDAH, el autismo. Y nada, ya está, el TDAH y el autismo, buscas esas dos cosas y punto. Pero no buscas más allá. ¿Sabéis a lo que me refiero? Entonces, ya se diagnostica menos que el TOC, que estos otros trastornos. Si partimos de esa base, obviamente, pues la gente va a demandar saber más sobre lo que está más a la orden del día.
2: ¿Tú crees que eso se debe, Alicia, tú que eres estudiante, crees que se puede deber igual a que es más fácil diagnosticar a un autista o a una persona del espectro autista o a una persona que tenga TDAH y el TOC, digamos, que es más difícil de identificar en un niño, por ejemplo?
1: Sí, pues podría ser, sí.
2: Que los tratas tú más.
1: Sí, o sea, yo sí. Bueno, yo esto es una guerra interna que tengo en el trabajo porque, bueno, al final yo soy una persona pues sustituta y hay poco tiempo, tampoco puedo decir todas las cosas que pienso, ¿no? Pero sí que me he dado cuenta de que muchas veces utilizan la palabra tiene TOC a la ligera. Y yo alguna vez sí que he comentado con profesores con las que tengo más confianza de tal, eso no es TOC. Pero lo siguen utilizando muy, muy mal. Hay una niña, por ejemplo, no sé en qué curso es, que se lava las manos con frecuencia. Y enseguida los profesores dicen, es que le hemos tenido que deje de lavarse las manos, solo se las puede lavar antes de almorzar y antes de comer, porque tiene TOC, es que tiene un TOC. Y lo dicen así, dicen, a ver, y yo en ese momento yo les dije, a ver, si la niña tiene un TOC, no lo está haciendo adrede para molestar a las profesoras, o sea, la niña está sufriendo. Si realmente tiene un TOC y si es algo que realmente os preocupa, hay que hablarlo con las familias. Y enseguida es como, bueno, a ver, tampoco tal.
0: Muy bien, muy bien.
2: Sí, como que, le quitan importancia, ¿no? Sí. Al fin y al cabo, esta chica solo tiene un TOC. Es una anécdota, sí, es una anécdota. Tiene,
1: claro, exacto. Como
2: eso es lo lamentable.
1: Tiene TOC. Hay tanto desconocimiento que no se dan cuenta de que el TOC realmente no es algo de, bueno, es una persona que le gusta mucho la base. No, no. Es una persona que, si tiene TOC de verdad, está sufriendo mucho.
2: Sin ninguna duda.
1: Y os lo estáis pasando, o sea, por desconocimiento. No digo ni que sean malas personas, ni que no les interese la seguridad ni nada de los niños, ni que sean malas profesoras. No, no. Me refiero a no saben hasta qué punto el TOC puede incapacitar a una persona, empezando desde niño. Entonces tú ves a un niño que está alineando todos los objetos en clase o está haciendo como movimientos espásmicos en clase mientras estás explicando, o de repente como que no tiene contacto visual contigo, o no se te acerca y no es afectivo, tal, y enseguida dices, ostras, a ver si va a tener autismo. O un niño que se mueve mucho en clase, tal, a ver si va a tener TDAH. Pero tú ves a un niño que está pasándolo mal por otras cosas, no te paras a pensar, a ver si va a tener un TOC y tal. No, porque no, es que no lo piensas. Y en la universidad, ya os lo digo, en magisterio no se estudia absolutamente nada. Se estudia el autismo, el TDAH y ya está. Y a lo mejor trastornos en el lenguaje, punto. O sea, no se estudia nada más. Entonces no se puede pedir tampoco que de mayores sepan de lo que están, o sea, lo que está pasando con ellos.
2: Lo que parece claro es que la película de 2018, Toc Toc, una comedia obsesivamente...
0: 2017.
2: Bueno, la película de 2017, Toc Toc, una comedia obsesivamente divertida. Tengo que ir a verla, tengo que ir a verla, tengo que ir a verla, que es lo que aparece en la portada de ese...
1: aparece en el cartel.
2: De ese repugnante DVD, por lo que veo en la cara de Jan, que parece que es una película que no le gusta demasiado, ¿verdad, Jan?
1: A mí no me gustó nada.
2: Yo te digo una cosa.
1: Hay opiniones para todo.
2: Para todo. Yo te digo una cosa. Desde luego, si te quieren decir lo que es el Toc, no es la película adecuada. O sea... caricaturiza el TOC y frivoliza con el TOC de una manera desmesurada y lo ridiculiza.
1: Es muy fuerte.
2: Pero la película, al margen de que trate de TOC, es súper divertida. Hay que saber separarlo. Eso es lo que Jan no sabe hacer.
0: Sí, al revés. Tú me dijiste
2: que odiabas esa película en general. Y es una comedia súper divertida que además acaba con muy buen rollo. Claro, que eso está muy bien como final feliz. Lo que pasa que la mayoría de las veces en el TOC no acabas, en fin, ligando con una chica.
0: Es bueno.
2: Oyéndote con una... El guión es excelente.
0: A ver, tampoco es excelente.
2: El final es glorioso. Es un peliculón.
1: Es una película de comedia española.
2: Claro, la película es muy buena. El problema es que no te enseña lo que es el TOC.
1: Yo creo que te enseña que hay diferentes tipos de TOC y en eso, pues me parece bien.
2: Eso,
1: pero lo frivoliza tanto y el final me parece, a mí personalmente, tan poco realista, que hace que las personas que tengamos TOC al final nos acabamos reduciendo a, pero si te lavas muchas manos, pues deja de lavarte las manos. Ah, está solucionado, ¿sabes? Así es como acaba la película prácticamente.
0: Ya, ya.
2: Sin duda, es que la película para la gente que no tiene TOC es maravillosa. Para la gente que no tiene TOC, la película tiene que ser una gozada. O sea, oh, qué bien acaba, no sé qué. Si al final es una tontería, si son personas normales y felices. Y no es así, desgraciadamente.
1: Y hay muchas personas, ya os digo, que me escriben, porque yo he hablado del tema de esa película en YouTube y en TikTok, y yo he hablado mal de esa película. Es graciosa si no tienes TOC, con lo que tú dices. Pues si tienes TOC, es una putada. Pues no te está haciendo ningún favor, hablando mal, lo siento. Pero hay mucha gente que tiene TOC y me ha comentado, pues a mí me hizo mucha gracia.
0: Pregúntale...
1: Mira, qué pena, ¿sabes?
2: A mí me hizo mucha gracia. Hay que saber diferenciar
0: el guión de que
2: te explique más o menos
0: severidad,
2: lo que es.
0: ¿Qué severidad de TOC tiene esa persona que le ha gustado, ¿vale? Porque yo tengo la teoría de que son TOC leve.
2: Yo también.
0: O sea, la teoría, porque yo he estado con muchísimas personas afectadas de TOC y cuando estuve en tratamiento en Granada y eso, yo veía que había gente que sí que le había gustado, era muy poca, pero sí que había, y entonces luego ya viendo un poco más esa persona,
1: te diste cuenta de que te tenían un perfil
0: en los grupos de ayuda mutua, era perfil de leve, TOC leve.
1: Sí, pues tiene sentido, porque es que si no me lo explico, porque yo la vi pensando, voy a por fin hacer una película. No, es que además 2017, a mí me diagnosticaron en 2019. Y yo creo que no la vi hasta que no me la habían diagnosticado ya. Y dije, mira, hay una peli que por fin pues habla del tema. Y yo la vi y dije, no puede ser, o sea, me siento un payaso.
0: Sí, sí, sí.
1: De verdad.
0: Pues mira, las prevalencias...
2: Simplemente decirte que la película fue estrenada el 6 de octubre de 2017.
0: Sí, sí, sí, yo...
2: 6 de octubre, sí, digo por aclararlo.
0: Pero si es que yo proyecté los trailers con la fecha, David, que trabaja en los cines. El 6 de octubre, efectivamente. lo tengo grabado en mi mente. Que bueno,
2: supongo que para bien.
0: La prevalencia.
2: Era una broma.
0: La prevalencia del TOC, pues fíjate que ha salido un artículo el año pasado.
1: ¿No?
0: No, no, espera, espera. A ver, una cosa es la incidencia y otra cosa es la prevalencia. Y otra cosa es la tasa. ¿Sabéis la diferencia?
1: No.
0: Vale, pues es que lo he mirado hoy bien, bien, bien, porque yo estaba un poco confuso con los términos. La incidencia es casos nuevos de una enfermedad, ¿vale?
1: Eso suponía, sí.
0: Y la prevalencia es casos antiguos más nuevos.
1: Uh-huh. ¿Mm?
0: La tasa es casos nuevos cada tanto tiempo. O sea, ¿sabes? Pues uh-huh. Yo qué sé, pues con la sí. tasa de coronavirus, pues tantos casos por semana, ¿sabes? Entonces, nuevos, sí. ¿no? Vale. Entonces, el TOC, según datos de prevalencia estamos hablando, también se puede decir que es prevalencia a 12 meses o prevalencia a lo largo de la vida. ¿Vale? O sea, prevalencia a ahora, o sea, durante 12 meses hacemos la investigación y sale, ¿no? Tanto porcentaje.
1: Sí.
0: Y luego, durante la vida. O sea, personas que a lo largo de la vida pueden tener TOC. No ahora, pero más adelante.
1: Sí.
0: Entonces, según los estudios, yo leí eso hace poco, pues en un boletín de la Fundación Internacional de TOC que mandan, pues el artículo este que alguna vez hemos comentado de que, bueno, en Estados Unidos han hecho un informe que no, la gente no recibe el tratamiento adecuado, que no sé qué, que no sé cuántas y no está diagnosticado, ¿vale? El TOC. Una población muy baja está diagnosticada de TOC. Y entonces usan unas estadísticas de prevalencia. Hay una que es el 2014 de Goodman, el señor Goodman,
1: sí.
0: que dice que está en el 2,3% prevalencia vital.
1: Uh-huh.
0: Vital. Y luego hay otro estudio del año pasado del doctor Stein que sí me ha gustado mucho porque es en 10 países, porque el de Goodman es solo en Estados Unidos, pero el de Stein del año pasado no, yo no sabía que existía este estudio nuevo y es de 10 países distintos, incluido España. Bueno, la región de Murcia, específicamente.
1: ¿La región de qué, perdón?
0: De Murcia.
1: ¿Ah?
0: Sí, región de Murcia, España.
1: Ah,
0: es que era por países, vale. Y luego había dos países que solo eran regiones. Una en pues, Shenzhen, en China, solo es la región de Shenzhen. Y bueno, pues eso, varios países. Y la prevalencia vital salía en
1: 4%. Más alta.
0: O sea, no 2,3, 4. 4% vital y a 12 meses 3% a 12 meses.
1: Pero al final es bastante.
0: Es bastante, bueno, sí, sí. Y yo rápidamente lo cambié en la página web de TOC Zaragoza, lo cambié. Porque sale entre el 2 y 3%, ahora sale del 2 al 4. Porque lo he referenciado a estos dos artículos.
1: Sí.
0: Y tengo aquí una tabla con la prevalencia de diagnósticos psiquiátricos, una muestra de 300.000 personas. Y, por ejemplo, la depresión es un 16%.
1: Sí, la depresión está bastante alta.
0: Trastorno bipolar, un 3,9%.
1: La ansiedad bastante alta también.
0: Ansiedad, un 5%. Por ejemplo, fobias, un
1: 2%.
0: ¿TCA? TCA, a ver. El TCA. Eating disorders female, tal, 8. 8 en mujeres y 2 en hombres.
1: O sea, han cambiado mucho, hay un sesgo de género bastante grande.
0: Sí. Y aquí pone el TOC 2%. Entonces, claro, pues esto, se mueve entre el 2 y el 4. O sea, según también el estudio, país, por ejemplo, en Singapur es donde más afectados de TOC hay. Según los estudios, es un 5% en Singapur.
1: Wow.
0: Sí, 5%.
1: Igual, ¿y dentro de España? ¿Solo España?
0: Creo que no hay. Sí que hicieron uno de infanto-juvenil, sí. A nivel estadístico, creo que está en el 1 con algo. Claro, en infantil sí. Es mero el porcentaje, claro, porque...
1: Claro, porque es que no, ya te digo que desde los coles, he estado en tres coles y en ninguno se ha mencionado, pero ni cerca.
0: Claro, porque es que, claro, el TOC puede aparecer desde los 6 hasta los 21. Entonces, claro, si coges la referencia hasta los 12, por ejemplo, pues claro, hay mucha gente que en ese momento no tiene TOC, pero que luego lo tendrá.
1: Pero, claro, pensad que, por ejemplo, yo empecé a realizar compulsiones propias del TOC con 8 años y a mí me diagnosticaron con 19.
0: Ah, ya, sí, la media está en 12 años.
2: Sí.
0: Entre...
2: A mí en 19 sí. También, en el año 93, en 19 también, sí. Igual que Alicia. Sí, pues, sí.
1: A mí si me hubieran visto, o sea, no sé. No sé, yo creo que mi vida habría sido bastante diferente. Hombre, obviamente, bueno, doy gracias a que por lo menos me terminaron diagnosticando bien. Pero, por ejemplo, yo lo pienso mucho, la selectividad, la PAU, yo lo pasé muy mal porque tenía convulsiones todo el rato en los exámenes, no terminaba ni un examen.
0: Claro.
1: Pues yo sé que a día de hoy, que lo tengo controlado en ese sentido, yo habría sacado mucha mejor nota.
0: Yo también,
1: y
0: Alicia,
1: me
0: yo también.
1: Había planteado estudiar otras cosas.
0: Yo también, ¿sabes? Alicia, efectivamente. Cuando sí, hablas de eso, también. Que en la EBAU yo le hacía la selectividad, sí. Igual. O sea, que estaba compulsionando sí. Mogollón.
2: Pues a mí me
0: mogollón.
2: Pasó al contrario, porque yo con 18, que es cuando hice la selectividad, no tuve ningún problema, pero a partir de segundo de carrera con 19 ya empecé a tener muchos problemas, sobre todo con el toque de lectura. O sea, cada uno nos ataca a una edad.
1: Claro, no, yo es que yo me acuerdo que con 19, cuando me diagnosticaron, y con 18 y 17, yo tenía muchos. Todos diferentes, o sea, claro, yo claro. El de lectura lo tenía, sí, tenía sí. También que escribir, borrar, yo no terminaba ningún examen por eso mismo también,
0: claro.
1: Porque miraba, tenía que mirar a un lado de la pared, de la sala, a otro,
2: yo se lo sigo haciendo,
1: rehacer el ejercicio, obviamente no terminaba, no había días que terminara eso.
0: Oye, Alicia, sí. Pero desde que empezaron los síntomas hasta el tratamiento de EPR, ¿cuánto tiempo?
1: Es que los síntomas me empezaron con, pues ya te lo digo, con 8 años.
0: Sí, pero tratamiento adecuado, no diagnóstico, sino tratamiento adecuado.
1: Pues un año casi. O sea, igual desde, no, recuerdo que me diagnosticaron el 13 de marzo de 2020, justo el último día antes de encerrarnos. Me diagnosticaron y no empecé la terapia, la EPR hasta... EPR hasta diciembre de ese mismo año.
0: Ah, pues entonces fuiste
1: online.
0: Bien. O sea, quiero decir que fue rápido.
1: Pero porque lo hice por lo privado, si lo haces por lo público, pues...
0: Ya, pero es que yo tardé 15 sí. años, ¿eh?
1: Ostras.
0: O sea, 5 años hasta... desde 5 años desde los inicios hasta el diagnóstico y luego 15 desde el diagnóstico hasta el tratamiento adecuado.
1: A ver, algo que no hace mucha gente, por lo que tengo entendido, es pues que recibe el diagnóstico pues de un psiquiatra o de un psicólogo, y luego no busca un psicólogo o psicóloga especializado en TOC.
0: Ya.
1: En ese momento, mi madre, recuerdo que me dijo, vamos a mirar qué psicólogos nos entran en el seguro, pero que sean especialistas en TOC, y me miré toda la página web de todos, tal, y al final, pues di con una que trataba
0: sí.
1: TOC con EPR. Pero claro, yo no tenía ni idea de lo que era la EPR.
0: Ah, pues gracias a tu madre, entonces.
1: Sí, porque si por mí mismo me meto en cualquiera, ¿sabes? Si fuese, pues uno, todos sabrán lo que hay que hacer. No, pero no, para nada. Ya habéis visto con el caso de mi profesor de la universidad, que se supone que tiene que saber mucho. Pues es ni que me diga, depende del psicólogo, te puede hacer, pues seguir una terapia para el TOC u otra, pues ya. Me parece un poco surrealista.
0: Bueno, pues nada, Alicia, nos vamos ya de tiempo...
1: Ah, sí,
0: llevamos un buen rato, sí, contigo, muy bien.
1: Sí.
0: Tenemos que ir terminando el programa. Gracias por llamar y felicidades vosotros. También a ti por toda la colaboración, tú también.
2: Sí, que es el cumpleaños de los tres y también de Luis Dionis, que ha salido un momento ahora a tomar el aire. O sea que hoy es el cumpleaños de todos los colaboradores de los 4 años de la historia de Talk and Beats.
1: Sí. Bueno, pues chao chicos, que vaya súper bien.
0: Nos vemos a la próxima.
1: Nos vemos.
2: Un beso, Alicia. Gracias por llamar.
0: Gracias, chao.
1: Hasta luego.
2: Adiós.

0: Bueno, ya vamos finalizando el Talk and Biz 89, cuarto aniversario. Estaba diciendo un poco los episodios a futuro que vamos a hacer. Os puedo confirmar los siguientes. Os comentaba que el próximo va a estar una chica, se llama Andrea, que nos contactó por correo electrónico, David, que te acuerdas, ¿no? Que te puse en copia. Y estaba dispuesta a dar su testimonio. Entonces tenemos muchas ganas de eso, de hablar con ella. Eso será el próximo episodio, el 90, dentro de dos viernes. Luego ya nos pasamos a junio 12. ¿Por qué? Porque la semana de... Bueno, igual podemos hacer uno el 29 de mayo. Pero el 5 de junio estaré en Londres en la conferencia de científica. En la conferencia científica de Orchard OCD, que es una organización de investigación sobre el TOC, que está en Inglaterra. Bueno, esta conferencia internacional de científica, conferencia internacional científica, pues vamos a ir de mucha gente de Europa. Eso será el 4 y 5 de junio. Así que no haremos episodio esa semana, pero sí que a la vuelta, el 12, sí que haremos un episodio especial de esta conferencia científica internacional. Y después haremos un episodio con el chico que no pudo estar con nosotros en el episodio de neurocirugía en el 88. Es un testimonio de ablación por rayos X con la máquina Zap X. Entonces, a ver si podemos estar con él después del episodio de la conferencia de Londres. Y luego ya nos vamos. Tenemos otro episodio más antes de la conferencia internacional de la Fundación Internacional de TOC, la conferencia anual, la 31ª conferencia, que será en julio, el 9, 10 y 11 y 12 de julio en Seattle. Entonces el 17 de julio haremos programa. Esos son las fechas próximas antes del verano, pero lo que son las temáticas y demás, bueno, ya he avanzado dos: un testimonio de una chica en primera persona y el chico de la ablación por rayos X. Pues también hablaremos en futuros episodios. Tengo aquí apuntado tres psicólogas, ¿vale? Tengo apuntadas aquí, que tengo que tratar con ellas, especialistas en TOC. También otro testimonio que salió en el periódico hace poco y voy a intentar contactar con ella. Y temáticas, bueno, pues nos quedan algunos episodios de subtipos de TOC: el sexual, el catastrófico, que lo llamo yo, que es un poco de hiperresponsabilidad, de lo que... Bueno, ese de comprobar que no esté todo apagado, porque si no, algo, ¿no? Alguna catástrofe va a ocurrir. Pero no es mágico, es supersticioso, este no. Pues y luego el sensorimotor también. Dime, Alfonso. David.
1: David, no, simplemente te quería comentar, ahora que dices esto, que yo no sabría realmente diferenciar este TOC catastrófico que dices de un TOC que creo que es el que tengo yo, que es supersticioso mágico, de que algo malo me va a pasar si no hago una determinada conducta. No sabría diferenciar los dos.
0: Sí, pues la verdad. Uno es que tiene lógica, entre comillas, o sea, si no apago la calefacción de casa, pues va a arder y va a quemar todo el edificio.
1: Ese es el catastrófico.
0: Sí.
1: Vale.
0: Y y el otro es supersticioso, en plan de que si no cierro la puerta tres veces, pues van a morir mis padres mañana.
1: Correcto. Que ese lo he tenido yo mucho tiempo, y también tiene un poquito de supersticioso mágico, precisamente Alicia Luandi. Sí. Compartimos ese tipo de TOC los dos. Sí, es bastante, bastante habitual, ¿eh?
0: Que estuvo eso en el episodio de TOC supersticioso mágico. El testimonio fue de Alicia Luandi.
1: Estuve yo en ese programa y fue apasionante por eso, porque compartimos ese tipo de TOC tanto Alicia Luandi como yo. Y creo que además es bastante frecuente, ¿eh? Aunque pueda parecer muy, muy absurdo, que no tiene ningún sentido, creo que es bastante frecuente entre los enfermos de TOC.
0: El otro día estuve pensando en hacer como una especie de categorías de complejidades de TOC. O sea, no de severidad, porque unos puede ser leve, otros muy severo, otros extremos, sino la complejidad del TOC. Entonces, el más sencillo, no digo que sea el menos doloroso, ¿eh? O sea, estoy hablando de sencillez a la hora del tratamiento, ¿eh? De buscar un terapeuta, o sea, que conozca esa temática, que, bueno, ¿no? Que aplica la EPR con esa temática y las exposiciones, ¿no? ¿Cómo de sencillas son las exposiciones? Pues estaría, por ejemplo, el más sencillo sería el de contaminación por enfermedad. Luego ya iríamos subiendo, ¿no? de categorías. Y los de más arriba, los más complejos, donde los psicólogos tienes que buscar mucha especialidad en esas temáticas y hay muy pocos y son muy complejos de tratar, sería el supersticioso mágico por un lado, luego el escrupulosidad, tanto moral como religiosa, y luego el filosófico existencial. Yo creo que esos tres serían para mí los más complejos, ¿vale? También es verdad que tiene que ver con si las compulsiones son físicas o mentales. Claro, las compulsiones físicas en el de contaminación es la base de mano, entonces claro, eso ya está, es física todo. Y las mentales en el supersticioso mágico, bueno, también hay físicas, pero también abundan mucho las mentales, y con las mentales ese TOC puro es más complejo. Eso sí que está visto en los estudios, que el pronóstico, si tienes compulsiones mentales, es el pronóstico no es tan bueno como si tuvieses solo compulsiones físicas. Entonces yo haría esas categorías desde la más abajo, que sería contaminación y daño físico, por ejemplo. También el daño físico se entiende muy bien, o sea, la gente ya sabe que cómo se maneja el daño físico con cuchillos y tal y cual. Atropellar con el coche, ¿vale? Ya se sabe cómo es eso, ¿no? Y el de contaminación, de igual, todos tuvimos el coronavirus y hemos tenido un máster en enfermedades, en transmisión por virus. Entonces, para hacer las exposiciones son sencillas, pero ya si te vas a otros tipos de TOC, por ejemplo, intermedio sería de amores o de orientación sexual, ¿vale? Y luego ya los más complejos, los que he dicho antes, la escrupulosidad, tanto moral como religiosa, el supersticioso mágico y el filosófico existencial. Entonces, hablando de estos subtipos, haremos programas del TOC sexual, que sería, pues eso, con imágenes sexuales, pero no de pedofilia, bueno, sí, de pedofilia también, efectivamente, aquí entraría el de pedofilia. Luego el catastrófico que he comentado con David y el sensorimotor. Sensorimotor, este yo no sé. Todavía no he conocido en persona a ninguna persona que tenga este tipo de TOC. Sí que he visto casos en internet y tal, y documentales, pero en la Asociación TOC Zaragoza o en Granada. Bueno, sí, en Granada había una chica, efectivamente. Sí, que tenía miedo a tragar. Pues ese sería el sensorimotor. Y luego también tengo preparado un episodio sobre el método Bergen, el Bergen 4 Days Treatment, tratamiento de 4 días de Bergen, tratamiento intensivo, súper intensivo, en Noruega. Bueno, hablaremos pues de ese método exclusivamente. Y aquí nuestra compañera Alicia Luandi nos ayudará con la traducción de unos vídeos que hablan sobre este método Bergen, que le pasé el otro día. Pues nada,

0: Está David haciendo fotos. Menos mal que te has acordado, David, porque yo se me había olvidado totalmente. Digo, David, acuérdate de hacer fotos. Y luego las subiremos al Facebook de la página Talk and Beats. De hecho, acabo de ver que tengo la camiseta de Talk and Beats puesta. Que tenemos que hacer nuevas camisetas con el logotipo de Radio Mai y el logotipo de Talk Zaragoza nuevo.
1: Así es, y nos tenemos que hacer luego los tres, que está aquí también Luis Dionis con nosotros, una foto los tres también para ese Facebook de Talk and Beats que hemos actualizado hace apenas 2 semanas, actualizado por ti en este caso, Jan, así que te lo agradezco.
0: Bueno, yo creo que ya no me dejo nada, así que nos vamos a ir despidiendo. Dile a Luis que venga por aquí.
1: Sí, ya acaba de entrar en el estudio, Luis Dionis.

0: Bueno, pues nos despedimos. No sé si Luis está ahora mismo para despedirse, yo creo que no. David de Alfonso.
1: Bueno, pues ha sido un placer estar en este especial cuarto aniversario de este Toca en Vis 89. Un privilegio haber estado con vosotros. Ha estado genial todo el programa, la llamada de Víctor López, la llamada de Alice Luandi, todo el repaso que hemos hecho sobre los programas de Toca en Vis en estos 4 años, los Toca en Vis más escuchados tanto en iVoox como también en YouTube. Un placer haber estado contigo, Jan, y con Luis Dionis aquí en este Toca en Vis tan especial de este Toca en Vis 89 especial cuarto aniversario en Radio Mai. Un placer haber estado aquí y también un saludo a otros colaboradores que no han podido estar hoy con nosotros, pero que han sido históricos colaboradores de Toca en Vis durante estos 4 años, como Sergio González, Marta González, Emilio Gil, Alfonso Ansó, el propio Víctor López que nos ha llamado, también Víctor Cebollada y Antonio Verdejo, que han venido puntualmente al programa de Toca en Vis en estos 4 años, y a muchos de nuestros oyentes, como por ejemplo es el caso de Alfredo Monreal, el propio Víctor Cebollada o Santi Palomares. Hasta siempre, amigos. Nos escuchamos próximamente en Toca en Vis 90. Adiós.
0: Gracias, David. Y Luis, ahora sí que está por aquí.
2: Bueno, pues encantado de estar aquí, como siempre, y a ver si llegamos a las 3 cifras.
0: Eso es,
2: y a ver. Bueno, si, para eso falta poco.
0: A ver si llegamos a cenar al chino.
2: Para las 3 falta poco. Sí. Vamos a ver si llegamos al chino, sí. Al chino Juan.
0: Vale, pues venga. Vamos a terminar ya con. Gracias, Luis. Vamos a terminar con un temazo de Beach House, que es un dúo, y el tema Lemon Glow. Deciros que. Deciros que muchas gracias por todos los socios de Toc Zaragoza, todos los socios de Toc Zaragoza que patrocinan este programa de Toca en Vis, este podcast. Dentro de los objetivos de Toc Zaragoza está visibilizar el Toc, y por eso está patrocinado este programa por la Asociación Toc Zaragoza. Así que muchas gracias a la asociación y a todos los socios que lo hacen posible. Y dicho esto, vamos a terminar con ese tema de Lemon Glow. Vamos allá. Buenas noches, se despide todos. Jan Lana.

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2: Hola, muy buenas tardes y bienvenidos, como siempre os digo, un viernes más a este vuestro programa. Por fin es viernes. Buenas tardes, Luara.
3: Buenas tardes.
2: ¿Cómo estás?
3: Bien.
2: Yo te veo muy bien, ¿eh?
4: Hola, yo soy Gabri, el guitarra.
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2: Empezamos con una novedad y con un nuevo lanzamiento, se podría decir. Ellos son RSK. El bosque se muere. A ver, cuéntanos qué es lo que tenemos para mañana.
9: Sí, pues mira, mañana tocan Dunedain. Abrían para ellos los Evernight, que es un grupo de aquí de Zaragoza, de power metal y heavy metal clásico.
10: Se va nada más y nada menos que a Valdefierro. Se lo lleva Patricia. Patricia de Valdefierro, la primera ganadora.
2: Pues para Patricia de Valdefierro se va ese primer disco que sorteamos hoy de Los Espejos. De sol a sol, como el que hace hoy en la capital aragonesa. Si no fuera por el viento, si no fuera por el aire, pues aún podríamos llevar sombrero. Pero ahora mismo para llevarlo tendríamos que llevar las cejas hacia arriba. ¿Para qué? Para hacer rosca en la frente. Que paséis un buen fin de semana. Y con esto y un bizcocho, hasta el viernes a las 5 de la tarde.
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